Bien, allá está, viernes 16 de octubre, desde las 8:05 hasta las 10:05 de la mañana, Oturicamos Pacanga Energía, hay municipio Puerto Villarruel. 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

Aswan, aswan, Villaygunitas, Elfec, Villaygunitas. 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
2: ¡Que viva las 6 federaciones del trópico de Cochabamba! Estamos recordando el día de descolonización. Hace más de 500 años, la monarquía europea nos invadió y buscó exterminio al movimiento indígena. Ahora del exterminio a la resistencia, de la resistencia a la liberación, a la emancipación de los pueblos de América Latina. Imagínense, hermanas y hermanos, hermanos que nos visitan, hermanos que nos escuchan en Bolivia, en América Latina y el mundo. Antes los países colonizados, ahora colonizadores. Los colonizadores, ahora colonizados. Esa es la historia de estos tiempos, de ese tiempo del siglo XX. Las políticas del imperio han sido derrotadas históricamente. La llamada Consenso de Washington, política del imperio derrotado. Hermanos de Argentina, recordaba el ALCA, área de libre comercio de las Américas, derrotado. Organizaron un movimiento llamado Alianza del Pacífico, gobierno de derecha al mando de Estados Unidos, ya no existe, derrotados. Para derrotar a hermano Chávez, Maduro, Venezuela, organizaron el Grupo de Lima, no hay. Ahora organizan, hermanas y hermanos, el llamado Escudo de las Américas para combatir supuestamente al narcoterrorismo. Antes era combatir al comunismo con Consenso de Washington y con Plan Cóndor. Sin embargo, hermanas y hermanos, nuestros antepasados derrotaron. Y saludo la presencia espiritual de Tupac Amaru, de Tupac Katari, de Simón Bolívar, de tantos líderes como Fidel Castro, Chávez, tantos líderes políticos sindicales. Estoy convencido que nos acompaña en este momento para que sus hijos o nietos seguimos esta lucha. Esta lucha. Sin embargo, hermanas y hermanos, la responsabilidad es ahora cómo garantizar no simple soberanía política, de la soberanía política a la soberanía económica. Pero ¿qué está pasando en los últimos años? Estos últimos años ya no es soberanía jurídica y es nuestra obligación, obligación de los movimientos sociales, de partidos políticos de orientación antiimperialista, de intelectuales, de algunos grupos, inclusive empresariales nacionalistas, a defender esa soberanía jurídica. Pero también ahora estamos viendo, podemos leer varios documentos. Ya dijo el gobierno de Estados Unidos, el presidente, en la última reunión de Naciones Unidas, si sus intereses son afectados, va a militarizar América Latina. Hermanos de América Latina, presentes oyentes, amenaza directa a los pueblos de América Latina. ¿Para qué? Para adueñarse de sus recursos naturales, de nuestros recursos naturales, sobre pretexto de defender sus intereses. Para ellos los recursos naturales nuestros son de ellos. Si nos nacionalizamos, ahí estamos afectando a ellos. Y van a militarizar, masacre. Y por eso también tenemos la obligación de defender, de garantizar soberanía dentro de la policía, dentro de las Fuerzas Armadas. Estamos convencidos, en Bolivia hay militares, hay policías nacionalistas, si no son antiimperialistas, anticolonialistas, si no son anticapitalistas, conocemos. Por eso convocamos a ellos, a todos, defender la dignidad de las Fuerzas Armadas y la soberanía. Las Fuerzas Armadas no pueden ser policías que cuiden los recursos naturales para las transnacionales. Otra lucha importante. Hermanas y hermanos, hoy día que estamos aprobando, me ha sorprendido la linda aprobación el 1 de octubre, Día Internacional Antiimperialista en homenaje a Che Guevara. Y a partir de ese momento, todo el mes de octubre, campañas, concentraciones de reflexión de la lucha de los pueblos contra el imperio. Segundo, hermanas y hermanos, nace hoy día, después de 2 o 3 días de debate, CIMA, Coordinación Internacionalista de los Movimientos Sociales Anticapitalistas de la Via Yala. CIMA, ¡que viva CIMA!
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0: Son las 8 de la noche con 14 minutos. Nosotros tenemos una información de último momento donde dirigentes de la Coordinadora de las Seis Federaciones del Trópico de Cochabamba denuncian el ingreso de policías, militares y agentes de la DEA norteamericana a la región del trópico y activan vigilancia permanente en toda la carretera. Escuchemos esta conferencia de prensa de nuestras autoridades de la Coordinadora de las Seis Federaciones.
1: Muchísimas gracias. Queremos saludar a todo el país a nivel nacional e internacional desde acá, desde la Coordinadora de las Seis Federaciones. En este momento queremos denunciar públicamente a la opinión pública a nivel nacional, a nivel internacional, asimismo a los organismos internacionales, hay información que ingresaron a la región del Trópico de Cochabamba de la inteligencia 10 de policías, 10 de militares y dentro de eso más la DEA directamente para detener, apresar a dirigentes que levantan la voz, a dirigentes que rechazan todas las persecuciones dentro de eso, que rechazan los decretazos que el gobierno de Rodrigo Paz hoy va afectando a la familia boliviana. Por lo tanto, desde acá, desde la región del Trópico de Cochabamba, ponemos en un estado de alerta a todos los compañeros, compañeras, que debemos de estar atentos ante cualquier intento de querer detener a un dirigente, a una autoridad, vamos a movilizarnos al instante. Pero también queremos indicar que en los municipios, a través de coordinación desde los alcaldes, se va a hacer seguramente este control para poder a esta inteligencia ubicar, y dentro de esto también queremos decir, esta inteligencia y las policías directamente vienen con ese orden de detener. Queremos indicar que estos policías y militares y la DEA de la inteligencia están ingresando en buses y en trufis y eso de civiles. Por lo tanto, no vamos a permitir esta persecución y esta detención a dirigentes que solamente defienden a la población, defienden a nuestra patria. Acá está el hermano Víctor para poder complementar.
2: Gracias, muy buenas noches. Nos dirigimos a todo nuestro país desde Trópico de Cochabamba. Por supuesto, ponemos en denuncia, en conocimiento a nivel nacional y por supuesto a todas las organizaciones o instituciones de nuestro país que nuevamente el gobierno está actuando, ¿no?, aplicando las políticas neoliberales de la persecución política. Nuevamente, después de haber asaltado la Fiscalía General, poniendo a un fiscal interino, por supuesto, los resultados. Al día siguiente detienen a nuestro principal dirigente, que es el compañero Nelson Vizeira. Ahora nuevamente este gobierno arremete con el Trópico de Cochabamba. Tenemos conocimiento, información, que estarían ingresando un contingente policial, un contingente de los militares acompañados de la DEA. Por supuesto que estos están ingresando camuflados de civiles en flotas, en minibuses. Por supuesto, nosotros, la región del Trópico de Cochabamba, nos declaramos un estado de emergencia en este momento donde vamos a activar nuestros principales puntos de vigilia que están desde el puente.

0: Chilo hasta el sector de Locotal, que es aduana, ¿no? En este sentido, denunciamos esta persecución política de este gobierno que está actuando como un dictador. No respeta la constitución política del Estado, no respeta las instituciones, por supuesto, está actuando bajo la injerencia de otros países como es la DEA. En este sentido, nosotros tampoco nos vamos a ser responsables de ninguna persona que atente contra la región del trópico de Cochabamba, peor todavía con nuestro hermano Evo Morales. En ese sentido, nos declaramos en estado de emergencia permanente y esta noche activaremos nuestras vigilias. No solamente las vigilias, también otras estrategias que tenemos para neutralizar cualquier intervención al trópico de Cochabamba.
1: ¡Que viva la ascenso de la zona del trópico de Cochabamba!
0: ¡Que viva!
1: ¡Que viva nuestro comandante Evo!
2: ¡Que viva!
1: Muchas gracias.

Bueno, hemos tenido la conferencia de prensa de los dirigentes de la coordinadora de las seis federaciones, donde han denunciado que estarían ingresando policías militares y agentes de la DEA norteamericana a la región del trópico de Cochabamba. Por supuesto, como dirigente de la coordinadora de las seis federaciones del trópico de Cochabamba, han llamado a estar en alerta y en vigilancia permanente en toda la carretera de nuestra región del trópico de Cochabamba. Esa es la información que tenemos a esta hora. Bueno, nuevamente, si hay alguna información más tarde, vamos a estar retornando con noticias al instante.

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0: Son las 8 de la noche con 26 minutos. Nosotros vamos a reprisar el programa Evo Pueblo emitido en el transcurso de esta mañana.
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¿Cómo están, oyentes, amigos en todo el país? A nuestros seguidores en Bolivia y fuera de Bolivia, también les enviamos un saludo revolucionario desde los estudios centrales de la red multimedia Causachuncoca, la radio Causachuncoca, en este día martes. Hoy vamos a tener un programa para dedicarle un poco a la explicación de lo que ha significado estos días tan importantes, 3 días de arduo trabajo, de parte de los delegados que han venido de distintos países de nuestra América para hablar de temas y, por supuesto, sacar estas conclusiones como la declaración de Sinaloa. Hoy les invitamos en Evo Pueblo, líder de los humildes, a compartir con nosotros estos y otros temas que hacen también a la coyuntura de nuestro país. Bienvenidos y bienvenidas, pero antes, como siempre en los programas, permítame presentarle una canción. Esta canción que se la dedicamos al gobierno y al pueblo de Bolivia, a modo de reflexionar sobre lo que está pasando en nuestro país. Adelante.

0: Bien, muchísimas gracias. Temas musicales que hemos querido presentarles, pero además decirles a nuestra amable audiencia que lamentablemente hemos tenido un corte de energía eléctrica justamente cuando estábamos con la primera canción. Estamos verificando si es un corte programado o tiene que ver con algún corte que podamos tomarlo como un corte intencionado al desarrollo de nuestro programa. De todas maneras, en este momento, estamos funcionando con nuestras baterías solares, vale decir, la energía solar es la que está en este momento alimentando la radio Causachuncoca, con lo que hemos mantenido la transmisión. Mil disculpas por haber puesto las canciones debido a este corte de energía eléctrica. Presidente, ¿cómo le va? Muy buenos días. Bienvenido a la casa.
1: Ramiro, buenos días. Me pedí esta entrevista frente a la importancia de nuestra actividad del fin de semana. La concentración, el trabajo de comisiones, una concentración como ayer, era imposible explicar las resoluciones de un movimiento antiimperialista, de un movimiento con claridad ideológica y con la participación de varios países, inclusive participación virtual de otros países, total 12 países, espero no equivocarme, pero con dirigentes con principios y valores. Con ese motivo pedimos esta entrevista a Ramiro.
0: Claro, claro, y habrá que resaltar a nuestra amable audiencia, habrá que resaltar la participación de estos países que han llegado físicamente en distintas delegaciones que han llegado. Por ejemplo, México, ha estado Colombia, ha estado Chile, ha estado Perú, ha estado, tenemos a Costa Rica participando, Argentina, además de otros países. Virtualmente se han sumado, entiendo, Estados Unidos, delegaciones de Estados Unidos y Cuba. Así que hemos tenido, hermano presidente, una muy buena participación de por lo menos 14 países, ¿no?
1: España. Simpatizantes, militantes de una lucha antiimperialista. Guatemala, unos tres países de Centroamérica. Uh-huh. Es decir, este movimiento de los movimientos sociales, acompañado evidentemente de algunas autoridades en sus países, partidos también con claridad ideológica, va creciendo, y es impresionante compartir formas de luchas. Costa Rica, por ejemplo, el tema agua, principal lucha. Y otro tema es tema tierra, tema comida. Brasil. Saludamos a las hermanas y hermanos de Brasil que estaban acá presentes, pero también al hermano Lula. Perdone, con tanta concentración, el día a día nos saludamos. El próximo domingo es la segunda vuelta en Brasil. Y hermano Lula siempre ganó en segunda vuelta. Espero que se repita la historia. Entonces, esa es una movilización social, pero con orientación política, ideológica, programática. Eso es lo más importante para mí. Entonces, en nuestra evaluación, ¿qué hemos visto? A ver, a mí me ha sorprendido lo que está pasando en esta coyuntura, en este contexto político internacional. Países colonizados ahora son colonizadores. Los colonizadores son colonizados. No sé si me entiende, Ramiro.
0: A ver, yo creo que hay que explicar un poquito más eso, porque ayer me quedé con la duda de hacer las matemáticas lógicas en mi mente. Decía, ¿cómo está eso de que los países colonizados son colonizadores? Y al revés, creo.
1: Europa, eso viene de 1492, por eso ayer recordamos el día de la descolonización, que en las escuelas nos enseñaban y nos decían, llegó la civilización, encuentro de dos mundos, llegó la nueva, la buena raza. Eso nos enseñaron en las escuelas. Y vamos reflexionando y llegamos a la conclusión de que 12 de octubre de 1492 fue la invasión europea.
0: Definitivamente.
1: Sí. Una invasión de la monarquía, las monarquías europeas, especialmente España, llamado descubrimiento de América. Entonces, de allá vienen y ellos son los invasores. Y Estados Unidos ha sido colonizado por Inglaterra, por eso habla inglés.
0: Claro. El territorio norteamericano, ¿no? La tierra de los indígenas, que ahora lo conocemos como Estados Unidos y Canadá, también han sido territorio colonizado por Inglaterra y Francia.
1: Sí, a eso me refiero. Estados Unidos, hace 500, más de 500 años, colonizado por Europa, por Inglaterra.
0: Ahora al revés.
1: Ahora al revés. Es el país que intenta, bueno, implementa políticas de colonización. En 1823, ¿qué dice Estados Unidos? Aprueba la doctrina Monroe a América para los americanos. En vez de que América Latina sea colonia de Europa, entonces sea de Estados Unidos.
0: Claro. O sea, la nueva colonización, ¿no? Como dicen, el neocolonialismo.
1: No. Neocolonialismo otra vez está retomando, ahora se está volviendo el neocolonialismo, para mí, mi punto de vista. Entonces, Estados Unidos, país colonizado, ahora colonizador, América Latina y al mundo intenta, y van fracasando ahí. Pero el países colonizadores, Europa, ahora son colonizadores por Estados Unidos. Sometidos a Estados Unidos.
0: Sometidos.
1: El término, claro, para algunos no pueden entender, sometidos a Estados Unidos.
0: Eso está pasando
1: ahora. ¿Ahora me entiende?
0: Sí, entiendo.
1: Entonces, en esa coyuntura vivimos, pero parece que ahora, otra vez, Europa quiere descolonizarse porque algunos países están retirando bases militares. Y Estados Unidos ya no es hegemonía mundial. Repito otra vez, sin OTAN, Estados Unidos no es poder militar. Por tanto, no es poder mundial. ¿No? En esa coyuntura se realiza una reunión internacional importante para entender quiénes son los verdaderos enemigos de la vida y de la tierra. ¿Planeta Tierra o la vida finalmente? Es el imperio. Y los gobiernos casi en todo el mundo sometidos a las embajadas. Bueno, tal vez más tarde vamos a escuchar cómo Sarimedo dice que él ha gestionado a Estados Unidos para que venga, ¿no? Para que cambie la embajada de Estados Unidos en Bolivia.
0: Tremendo, ¿no? Lo que dice este señor.
1: Claro, sabíamos, nosotros dijimos, yo. Quiere decir que yo mandaba, decía, ¿no? Manejaba.
0: Sí.
1: Denunciamos acá, porque nos informaron desde el gabinete de Rodrigo Paz que casi una vez se agarraron a puñetes Lupo con Sarimedo. Ahora se confirma. Entonces, a Lupo le cambió Rodrigo Paz por instrucción de Estados Unidos mediante Sarimedo. Dijimos acá, ¿te acuerdas?
0: Sí.
1: Creo que ya la cabellera, la vejez, a veces ya está perdiendo la memoria, creo.
0: Todavía
1: pero
0: joven,
1: de acuerdo.
0: Joven con nuevo look.
1: Está muy bien. Entonces, ojalá vuelva esta nuevo tiempo de autodeterminación de los pueblos. Eso quisiéramos. Entonces, Estados Unidos se apliega a América Latina con su doctrina Monroe. Yo diría, segunda doctrina Monroe. América para los americanos. Y el plan es no dejar entrar a China, a Rusia, a América Latina, si quiere ser dueño. ¿No? Y también identificamos plenamente cómo el quién se ejecuta, totalmente convencido con los debates que hemos tenido. Llamada Escudo de las Américas, el segundo plan Cóndor, tal vez más sofisticado con nueva tecnología, mandar drones, militarizaciones.
0: Más armamento, ¿no?
1: Y a mí me ha impresionado, un debate interesante, Indoamérica versus América plurinacional. Y de consenso, Indoamérica plurinacional para enfrentar Escudo de las Américas.
0: Eso dice en la conclusión también, y me gustó mucho la conclusión del documento en la declaración de Sinaota, fechado el 12 de octubre, día de la descolonización de nuestra América, que tiene como 20 puntos que han sido leídos el día de ayer, y entre los puntos tenemos algo muy, muy, muy importante, ¿no? La fundación del CIMA, por ejemplo, ¿no? El CIMA, que sería la nueva institución internacional que va a regir con los pueblos justamente, ¿no? La organización antiimperialista, anticapitalista, anticolonialista, antifascista y comprometido con la construcción de sociedades socialistas, comunitarias, democráticas, plurinacionales y solidarias. Creo que esto es importante. ¿Cómo nace el CIMA, presidente, y cuáles serán, digamos, la proyección? Porque esto nace en este diálogo que hemos tenido en los tres días, ¿verdad? La intención que tiene, usted ya lo resumía, vamos a enfrentar al escudo de las Américas.
1: Para hermanas y hermanos del trópico de Cochabamba, el 2020, justamente 12 de noviembre, acá en nuestra sala, el auditorio de Causa Chuncoca, en CTA de Argentina, de Ecuador,
0: la
1: CONAI de Ecuador, la CCP del Perú, otras fuerzas sociales a la cabeza, evidentemente las seis federaciones, acompañado por otras, por Pacto de Unidad, aprobamos RUNASUR. De UNASUR, la parte oficial, aunque en decadencia, en agonía, RUNASUR. RUNA,
0: pues personas.
1: Persona, pueblo.
0: Pueblos.
1: Pueblos. Los pueblos, ¿no? Sudamérica de los pueblos, acá. Y quiero decirles, en Villa Tonal, Villa Debate, FAMA o CIMA.
0: ¿Qué era FAMA?
1: FAMA era Frente Antiimperialista de Movimientos Sociales de Avellaneda.
0: FAMA.
1: Y otra propuesta era CIMA, Coordinación Internacionalista de Movimientos Sociales Antiimperialista del Avellaneda.
0: Sí.
1: Había lindo debate en un momento en la plenaria, pero para no ir a la votación debe ser consenso. De consenso dicen la dirección entre Bolivia, Chile, Argentina y otros países decidan. Hemos debatido y de consenso aprobamos, y aquí en la dirección, y aquí ayer, antes de ir a la concentración, hemos planteado de consenso aprobado. CIMA. Sí. ¿Ya has mentalizado?
0: Ya estamos. CIMA.
1: Coordinación Internacionalista de Movimientos Sociales Antiimperialista del Avellaneda. CIMA. Y la tarea es como sumar. Repito nuevamente, con movimientos sociales, campo urbano, pero también profesionales y no profesionales, intelectuales, otros sectores sociales, todos. Yo explicaba en el grupo, también hay empresarios, si no se declaran antiimperialistas, se declaran nacionalistas. Ese para mí también son antiimperialistas.
0: Claro, son
1: nacionalistas. Claro. ¿No? Hay fuerzas armadas, dentro de las fuerzas armadas, dentro de la Policía Nacional. Entonces, todos, ¿no? Sumar para liberar a América Latina. ¿Hasta cuándo? Como ahora están, por ejemplo, la cúpula, sometidos al Comando Sur de Estados Unidos. A la tropa molesta, ¿no? No acepta. aprovecho esta oportunidad el día domingo, en la tarde de Sanandita. Sanandita, ¿cómo se llama? De Yacuiba. Salió 50 militares de grupos especiales rumbo a Santa Cruz. Todavía no sabemos con qué motivo, cuál su misión, cuál su tarea. Y tal vez para concentrar en las capitales, Santa Cruz, Cochabamba, La Paz, o tal vez un baltrópico de Cochabamba, pero es una información oficial. Los mismos oficiales nos comunican que están en el camino, ¿no? Entonces, eso es, obedece a una instrucción del imperio y un gobierno sometido, militarmente sometido, ¿no? Policialmente subordinado, económicamente comandado por el Fondo Monetario Internacional. Y por eso la conclusión es tan interesante. Acá se defiende no solamente soberanía política, fundamentalmente soberanía económica. Y nuestra experiencia ha sido tan importante, porque algunos decían, hemos compartido, hemos aprendido, todos hemos aprendido en este taller como taller también a 2 días después de llegar a la concentración del día de ayer. Yo decía, soberanía política sin soberanía económica no hay liberación, no garantiza ninguna liberación. Pero ahora hay que luchar también por soberanía jurídica.
0: Claro. Eso es importante ahora, ¿no? Claro. Por eso de la UFA, ahora no puedes.
1: Claro. No, no. Pero no solamente más soberanía jurídica, sino se suma una soberanía para las Fuerzas Armadas de la Policía Nacional. Cuando leemos en los periódicos, militares de Estados Unidos están capacitando a la Policía Nacional en Benipando, capacitando, formando en gran cuartel general de Miraflores, La Paz. Bueno, militares de policía de Bolivia son incapaces. Ha vuelto los términos de colonia. Eso es un término de la colonia. Ah, militares, pues son incapaces los gringuitos que vengan a capacitar a nuestras policías, a nuestras Fuerzas Armadas. Seguramente en ese cuartel están dando parte al capacitador militar norteamericano, ¿no puedes? Yo soy un soldado.
0: Es una mentalidad colonial.
1: Hay alguien me ha dicho que va a escribir un libro del primer reservista presidente.
0: ¿Sería usted?
1: Ninguno presidente, creo, han sido soldados de las Fuerzas Armadas para ser presidentes.
0: Ningún presidente boliviano.
1: Y mira, nos estamos recordando el ampliado nacional que han decidido. Bolivianos que tienen doble nacionalidad no puede ser candidato a presidente. Y han puesto ejemplo de Goni. Se han nacido acá, pero educado, formado, cuidado en Estados Unidos. Doble nacionalidad. Masacra, mata, se escapa de Estados Unidos. Rodrigo Paz, peor todavía, nacido en España, español y boliviano. ¿A qué está haciendo?
0: Está destruyendo el país.
1: Entonces, a ellos traen capacitadores para la policía y para las Fuerzas Armadas. Y había consenso, que nuestras Fuerzas Armadas no pueden cuidar los recursos naturales para las transnacionales, para entregarlas. Es una de las resoluciones que tenemos, si se puede comentar.
0: Bueno, sí, me interesa, por ejemplo, entre las resoluciones dice, declaramos, por ejemplo, que el agua, la tierra, los bosques, los minerales, la biodiversidad, los hidrocarburos, los recursos como el litio, además riquezas naturales, deben servir al bienestar colectivo. Por tanto, rechazamos el colonialismo. Tiene un profundo debate y un profundo mensaje de nacionalidad estos términos que se han expuesto, presidente, porque hablan de que cada país debe preservar lo suyo, es decir, no vamos a vender nuestros recursos, eso creo, entiendo yo, en el punto número 3. Pero además dice, exigimos la recuperación de los bienes estratégicos, defendemos el derecho soberano de los estados y de los pueblos a nacionalizar, recuperar y administrar democráticamente los recursos estratégicos de cada país. Este documento implica, por lo tanto, que somos altamente, ¿no?, defensores de lo nacional, de nuestros recursos y por lo tanto, defensores de nuestra riqueza. Eso es lo que se plantea en este documento, presidente, y no vender o intentar vender como lo está haciendo Rodrigo Paz.
1: ¿Dónde está el Estado? ¿Dónde está el Estado? ¿Dónde está el pueblo? Bajo la administración del Estado se defiende. Donde está privatizado se recupera, se lucha para recuperar los recursos naturales.
0: Y nos fue bien cuando estaba en el gobierno, presidente, nos fue bien porque hemos recuperado los recursos y hemos generado riqueza para Bolivia. Se han hecho muchísimas, tantísimas obras en nuestro país, ¿no?
1: Mira, el dato, Banco Mundial, Bolivia tendrá la mayor contracción económica de América Latina el 2026. Seguirá en recesión el 2027.
0: ¿No? Nuestra economía va a ser...
1: ¿Esto es pequeña? ¿De qué fecha es? 11 de octubre. Ayer.
0: De ayer.
1: Anteayer. 11 de octubre. Mira, el primer año de su gestión de Rodrigo Paz, con los datos que estaba viendo, menos 2.8%, menos 3% de recesión económica.
0: Es para la gestión presente, creo que para el año es peor todavía.
1: Yo revisé, un equipo me ayudó a revisar, de 1990, quiero saber desde el 85 cómo estaba, de 90 hasta el 2005, siempre negativo.
0: Siempre hemos sido los últimos.
1: Un déficit fiscal, ¿no? De 8%, 2%, 12%, siempre con déficit fiscal. Este es un déficit fiscal, este casi 3% debe estar en este momento entre 12, 13, hasta 14% de déficit fiscal. Claro. Esta recesión.
0: Es tremendo.
1: Y nosotros, el primer año. Mira, hermano, yo digo desde 85, pero desde el 90 totalmente revisado. El primer año acabamos con 4.5% de superávit.
0: Estamos creciendo.
1: Hemos crecido.
0: Claro.
1: El primer año de su gestión, Rodrigo Paz, el primer año de su gestión con casi 3%, menos 3% de recesión económica.
0: En las noticias, presidente, por si la gente se ha olvidado, la gente de mi edad, mi generación, un poquito más antes, y la generación reciente, presidente, se acordará, las noticias de aquel tiempo, entre los 80, 90 y los 2000, siempre nos tenían a los bolivianos. Éramos el último país o éramos el penúltimo país. El último era Haití o era Bolivia. O era Bolivia o era Haití. O sea, nuestro crecimiento en absoluto no tenía ningún indicador que eleve los niveles como los que fueron con el gobierno del presidente Evo Morales. Anteriormente siempre estuvimos. Y esto es, hay que recordarlo, presidente, no solamente en crecimiento económico, éramos o los últimos o los penúltimos, sepan ustedes, oyentes, amigos, y se acordarán. Éramos los primeros ganadores, presidente, en corrupción. ¿Se acuerda de esos datos, no? Bolivia, el primer país, el primer lugar en corrupción. Eso fue antes de, entre los tiempos de los 80, 90 y parte de los 2000, presidente, ¿no? Teníamos los primeros lugares en corrupción, narcotráfico.
1: Cuando llegamos, el último país de Sudamérica y el penúltimo país de América.
0: Exactamente.
1: Bolivia. Exactamente. Repito otra vez. Y va a seguir repitiendo para refrescar la memoria a las nuevas generaciones. Los 14 años, 6 años primero en crecimiento económico, yo diría en toda América. Hasta Estados Unidos crecía 2, 3, 4% máximo. Nosotros llevamos hasta 5, 6% un año.
0: Muchos países envidiaban ya eso, ¿no?
1: Evidentemente, en los últimos años ha habido también decrecimiento, porque el barril de petróleo llegó hasta $26, parecía ser otro bloqueo económico. Bajaba. Recuerdo perfectamente, también bajamos en las reservas internacionales, pero dejamos casi con 9 mil millones de dólares de reservas internacionales.
0: Histórico.
1: Y cuando llegamos eran apenas 1.700 millones de dólares de reservas internacionales. Pasamos más de 10, cerca de 15 mil millones. Entonces, el tema es... mucho depende de cómo se administra. Ahora, el tema de corrupción. en los periódicos que salía, tenemos ahí los periódicos, Bolivia campeón en corrupción, subcampeón en corrupción. Alto era campeón en corrupción de los municipios. Segundo la sacaba, me acuerdo perfectamente, en tiempos neoliberales. En el mundo creo que subcampeón en corrupción Bolivia.
0: Sí, sí.
1: ¿Ah? En América Latina campeón en corrupción. Ahora estoy convencido, se abren algunos estudios que hagan los estudiosos. En tema corrupción, Bolivia debe ser primero. Con Lucho Arce ya hemos llegado al segundo país en corrupción, de no sé si es de América Latina o del mundo, con Lucho Arce ya. Yo también soy sincero, no he podido garantizar cero de corrupción, pero había cero de tolerancia. Aquí se protegen, protegen, protegen. Esa es la diferencia. Cuesta todavía, y aprobó una ley, Marcelo Quiroga de Santa Cruz, algunos temas importantes, bajamos, bajamos, bajamos. A Evo no pueden acusar de corrupto. Claro, en las redes se inventa, a ver, que demuestra un acto de corrupción. Ahora están amenazando, ahora están ahora a juicios de responsabilidades de los Hoteles Américas. Tal vez para el jueves y el próximo domingo vas a presentar. Si Evo tiene que ir a la cárcel por defender la unidad del territorio nacional, excelente. Yo estoy pensando, espero no equivocarme, no quiero defenderme, no quiero contratar a ningún abogado. ¿Quién? Separatismo. ¿Qué autonomía? Independencia. Ahí están todos los comentarios. Contrataron extranjeros para dividir Bolivia. Eso hemos defendido. Es la misión de todos. A los separatistas, los vendepatrias, ahora van a hacer juicio de responsabilidad a Evo por defender la unidad territorial.
0: Y eso lo saben ellos.
1: Todos saben. Está bien documentado. Ya tenían su mapa. Ya tenían su nombre.
0: Claro.
1: Por favor, bueno, eso.
0: Incluso, presidente, pidieron tutela, intentaron pedir tutela a Estados Unidos en aquellos momentos. Y no se olviden que había una línea entre la derecha. Y uno de ellos, ¿no?, se atrevió a decirlo. Manfred Reyes Villa, en un momento, en un discurso, dijo: ¡adelante Santa Cruz con su independencia! ¿Se acuerdan? Lo dijo. Lo dijo, se le salió la lengua y lo dijo, ¿no? Entonces, había una clara definición de una separación territorial de lo que en aquel entonces se ha denominado la media luna, ¿no? La conocida media luna. Ahí estaba, incorporaron a Pandos, Beni, Santa Cruz, Tarija. Querían separar el territorio boliviano, generando terrorismo. Y ahí vienen algunos personajes que seguramente en los próximos programas le vamos a dedicar con mayor puntualización de los nombres de quienes eran y ahora quienes se hacen a las víctimas. Creo que es importante que el pueblo de Bolivia debe recordar lo que pasó. Yo fui partícipe, presidente, de varias jornadas de diálogo que se hizo en Cochabamba por cobertura de prensa y ahí conocí mucho.
1: Otra vez, ¿no? A Evo no encuentra la corrupción, no encuentra el narcotráfico. Y los procesos de pedófilo, ya, ¿quién cree? Nadie.
0: Totalmente inventado.
1: Inventado. Esa es obra de Lucho. Claro. Esa es obra de David Choquebanca. Esa es obra del ministro de gobierno.
0: Conocido Sonia.
1: Sonia.
0: Del
1: el Sonia, la Sonia que será finalmente, ¿no? Pero además de eso, autor intelectual, supuesto guevarista, Hugo Moldes.
0: Hugo Moldes.
1: Con su ayudante, un tal Rodríguez. Ahora, en detalle, no se miente, dijo a las nuevas que no se miente, ¿no? Cuando mienta, ahora puedes mentir. Y después, tu mismo personal te van a contar la verdad. Claro. Van a contar la verdad. Así no va a ser la vida. Y ahora me vienen a contar, cercanos a Lucho Arce, cercanos a los excomandantes de la, especialmente de las Fuerzas Armadas, de Lucho Arce, ¿no? ¿Cómo manejaban, cómo planificaron? Te repito, el plan había sido 20 años de gobierno de Lucho Arce, 10 años Lucho, 10 años Eduardo del Castillo. Robaron plata. Ahora se escapan, se esconden por narcotraficante. Yo necesito recordarlo con Carlos Romero. Una reunión en La Paz, yo dije, tiene un viceministro narcotraficante, presidente. Y los seis ejecutivos, los seis son testigos. Andrónico estaba ahí presente. No dijo nada. Jaime Mamani. ¿Ah? Suministros narco. Dije textual en mis términos. Se protege. Claro, todos se benefician, pues. Así es el debate. ¿Cuál es el más narco, más corrupto? Rodrigo Paz, su gobierno, o Lucho Arce. No, no es eso. Bueno, entonces, este tema del separatismo, vamos a presentar documentos. Después de escuchar que la fiscalía está cerrando, ahora el fiscal, nuevo fiscal, a ver, ¿no? Un empresario había pedido su documento. ¿Quién es ese empresario?
0: No lo quiere decir, ¿no? Y lo ha puesto como caso cerrado cuando una periodista le pregunta.
1: Mira, es muy grave, grave. ¿A qué es? ¿Quién manda el narcotráfico o narcos grandes? ¿A quién manda mejor? Ahí no hay información. Hay que investigarlo, por supuesto. ¿Es Camacho o el tal Miguelito, como repite la esposa de Rodrigo Paz?
0: Miguelito.
1: ¿Escuchado, ves?
0: Sí, sí, sí.
1: ¿No? El Miguelito tiene problema con el comandante de la Policía Nacional, Socol. Miguelito. Alguna gente de la misma policía sabe, nos están informando, ese empresario es el Miguelito. Que investiguen qué es el Miguelito. Si el Miguelito realmente ha sugerido quién manda o quién son más fieles obedientes al narcotráfico. Y otros dicen Camacho.
0: Hay una fuerte corriente que dice que
1: son Camacho, o Miguel Rocol. ¿Rocol o Rocol? Es fatal, mira. Muy grave. Si Estados Unidos realmente combate el narcotráfico, ahí están los narcotraficantes, por favor. Ahí están los narcotraficantes. Ahí, creo que esta mañana, la embajada de Estados Unidos dice que Sonia o Eduardo Castillo es prófugo.
0: Que lo habían detenido después.
1: Y ahora digo, la gente cercana, Eduardo Castillo vino acá. Dijo que Eduardo del Castillo, bueno, sabíamos, yo lo anuncié, tiene una linda casa en Argentina. Ahora me dice, Eduardo del Castillo tiene su casa en Argentina y en México. Que investiguen, por favor. Que investiguen. Era llamada Columna Sur. Trabajaba con Álvaro García Linera.
0: Con Linera, ¿no? Su grupo de...
1: Sí, el pequeño grupo de Linera, ¿no? A mí me ha sorprendido que tiene su casa en Argentina y en México.
0: ¿Quién puede tener?
1: Me informaron estos días, la esposa de Eduardo Castillo estaba en México. No sé si es verdad.
0: Que...
1: Bueno, si tiene casa, se pasea feliz.
0: La pregunta que debe hacerse...
1: Yo me imagino, acumular plata donde sea para hacer 20 años de gobierno. Y nosotros no hicimos, primero, política con plata, en base a la plata, ni por plata. Esa es nuestra gran diferencia. La gran diferencia, especialmente de mí. Claro, yo me acuerdo la primera campaña de 2002, compañeros del Trópico, se aportó una libra de coca, de la hoja de coca, para afiches, no tenían plata. Ya después, nos aporto voluntario, transparente, pero de manera horizontal, ¿no? Porque el que pone plata para la campaña, usted tiene que recuperar lo que, si gana, tiene que recuperar lo que ha puesto en campaña. Ahí ya es un origen de la corrupción. Evidentemente, a veces, cuando yo ya estando al presidente, ¿qué tengo que aportar? Por favor, ¿no? Y si quieren aportar, aquí hay afiche, pueden hacer imprimir afiche. Ahí poderito pueden. En la última campaña de Samaya Cuiva, una familia, ¿no? 50 poderitos, mi aporte para la campaña.
0: Sí, yo vivo. Bueno,
1: ¿has visto? Ahí está grabado.
0: Sí, claro.
1: Voluntariamente
0: venía, ¿no?
1: No pide nada. No es acondicionada. Seguramente está bien, le iba bien en su comercio, movimiento económico, reconocen eso. Ahora, después de que ha vuelto de Argentina, más bien, aquí han venido, no sé si te acuerdas, de Santa Cruz, unos pollos, ¿no? ¿Cómo se llaman, pues? Esos conservas.
0: Conservas.
1: Cajas, que de 60 pollos. Yo me asustaba, era capaz de rechazar. Y me cuenta, cuando estaba empezando Evo, me dice, tiene una pequeña granja de pollos.
0: En
1: tu gestión me ha ido bien, ya le llevo a 4 departamentos, 5 departamentos. Estoy bien, muchas gracias, y como reconocimiento. Sí. Ese día estaba concentrado nuestra selección, Club Deportivo Trópico, para Copa Evo. Hemos mandado, creo que allí 2, 3 pollos se han quedado, hemos mandado a todos, los chicos que estaban entrenando.
0: Sí. Oye, ganamos pollos, bien. Pollos.
1: Entonces, retomando sí. Este temita, importante un poco reflexionar sobre este evento, ¿no? Este evento que hemos tenido en este fin de semana.
0: Sí, presidente, entre el documento, le decía que tiene mucha profundidad, ¿no? Dice, rechazamos todo tipo de violencia, discriminación jurídica, laboral, sexual, ejercida contra las mujeres, es uno de los puntos. Reivindicamos el derecho humano a la vivienda digna, alimentación. Exigimos una reforma profunda de las... Y esto es importante, ¿no? Exigimos una reforma profunda de la Organización de las Naciones Unidas orientada a superar las desigualdades de representación. Y aquí hay una propuesta, ¿no?, de que la Organización de Naciones Unidas cambie de sede, que ya no esté en Estados Unidos, ¿no? Porque Estados Unidos le da visa para ingresar a cualquiera que ellos quieren. Entonces, entre los puntos de importancia, reivindicamos la autodeterminación, las identidades, las lenguas, los territorios, rechazamos el racismo, el patriarcado, la xenofobia y toda forma de discriminación y explotación. Además, esto también me parece muy importante, promover la creación de una agencia informativa del Aviala y una red continental de comunicación popular, que creo que hace mucha falta para involucrar en comunicación e información a nuestros hermanos que viven sobre todo en los sectores de áreas rurales y en los cinturones del área periurbana de las ciudades. Creo que es importante el tema de la comunicación, ¿no? Defendemos un orden internacional multipolar, democrático y respetuoso de la autoridad.

0: Hay un documento como una declaración, grande de 15 páginas. Debate, A veces participaron el compañero Fernando Banacuni, Juan Ramón en la parte militar, bueno, algunos compañeros en este debate virtual, con congresistas, asambleístas, una gran movilización. Y en resumen, las nuevas novedades, como estaba comentando, la creación de CIMAP, que había impulsar este gran movimiento. Estaba revisando los primeros planes de periódicos. Ningún periódico que sabe noticias tan importantes. Por ejemplo, aprobamos los servicios básicos deben ser un derecho humano.
1: Tan importante claro, eso, ¿no? Para esta la lucha. Población.
0: Segundo, salud, educación, también un derecho humano. Y el tema alimentación. Pero ahí algo a mí me ha sorprendido, que hemos propuesto, se ha aprobado. ¿Cómo crear el Día Internacional Antiimperialista?
1: Todo el mes de octubre, a partir del primero.
0: La propuesta era la fecha del nacimiento de Fidel Castro o el día del asesinato de Che Guevara. De consenso aprobaron el 9 de octubre de 1967, ¿no?
1: Sí, 67.
0: Con el día de, ¿no? Como homenaje. Che es inmortal. Entonces, el 9 de octubre, Día Internacional Antiimperialista. A partir de esa fecha, todo el mes se hacen reflexiones, concentraciones, reuniones, debate sobre el antiimperialismo. Entonces, es noticia, sé que esta noticia va a ser mundial. Debate. ¿No?
1: Che Guevara es una figura.
0: Hay guevaristas en Europa, hay guevaristas en África especialmente. No sé si era en Oceanía, en Asia, no tengo información, pero África convencido, Europa convencido, más en América Latina. Con Bembela, será su compañero de las luchas armadas en Argelia. Antes de llegar a Bolivia, Che Guevara estaba en Argelia, porque Argelia era colonia de Francia. Un poco participó de la liberación. Hay que recordar esos tiempos. Y por eso, compañero, yo digo que es tan importante, tan interesante estas reflexiones que se aprobó. A ver, otros temas podemos. Ah, había un tema de vivienda, el tema de la madre tierra. Naturaleza.
1: Sí.
0: Son 20 conclusiones importantes que poder seguir leyendo para la información de la población boliviana. Y también algo nos dijo, ¿no?, hermanos chilenos, nuestro programa del domingo escuchado en Chile.
1: En Chile.
0: Para algunos muy bien, para la reflexión. Vale, también algunos escuchan para odiarnos.
1: Protestar.
0: A mí me ha sorprendido. Hermano chileno Umaña dijo, mar para Bolivia. Ojalá vuelva a Chile, solo diga toda mi solidaridad. Gracias y toda mi solidaridad.
1: Porque lo van a ver de otro modo, ¿no?
0: Pero eso es lo que piensa el pueblo. Cuando fue presidente, yo fui allá a la posesión de Bachelet. Porque Lagos nos acompañó. Y ellos, los chilenos, los pueblos chilenos, abrimos un pequeño coliseo llenito. Allá fueron todavía pocos bolivianos. Y habría que conseguir esos videos, ¿no? Todo el coliseo gritando, mar para Bolivia, mar para Bolivia, mar para Bolivia. Y lamentablemente el presidente, Rodrigo Paz, en Naciones, no dice nada. Hay que olvidar el pasado, hay que debatir el futuro. ¿Cómo vamos a olvidar el pasado? En las resoluciones del CID, ¿no? Corte Internacional de Justicia, es justamente, reconoce que Bolivia nació con el mar. Ningún tratado, ningún acuerdo bilateral, ningún documento ha resuelto el tema del mar para Bolivia.

0: Tercero, que sigan debatiendo para resolver la sede al mar para Bolivia. Esas son las conclusiones. Y algunos de la derecha dicen, no, Evo perdió el mar. Mentira. Que Naciones Unidas diga que no está resuelto y hay que seguir negociando.
1: Eso dijo
0: Naciones Unidas. Esas son conclusiones. Conozco muy bien.
1: Sí, no, definitivamente, presidente, es muy... Lo has repetido, creo, por segunda vez, el hermano profesor de Chile, cuando dice mar para Bolivia. En la primera oportunidad también lo dijo en Ibirgarzama, cuando llegó a participar en este encuentro de Ibirgarzama, lo dijo también, ¿no? Y él tiene la firme convicción de señalar que, así como el mar debe ser para los chilenos, para los bolivianos, también los pueblos de nuestra América deberíamos compartir el mar, deberíamos compartir el trópico, deberíamos compartir la región andina, es decir, el territorio único con una ciudadanía única, no deberían haber estos límites que nos impiden en nuestra participación. Es decir, creo que va más allá, más allá de lo que significa una unidad territorial, una unidad de los pueblos en nuestra América. ¿Qué es lo que a eso se ha referido el hermano de Chile, ¿no? Ahora, para ir concluyendo, presidente, en esta parte vamos a tener la participación de nuestros hermanos dirigentes y autoridades que han sido parte también de este encuentro internacional, nuestros hermanos ejecutivos, autoridades municipales que han sido partícipes. Por ejemplo, me gustó mucho esto, ¿no? Dice, proponemos declarar, bueno, el último tema al que hacía referencia, proponemos declarar octubre como el mes de la lucha antiimperialista, la descolonización y la dignidad de los pueblos de la Via Yala. Cada 9 de octubre, en homenaje al comandante Che Guevara, iniciaremos jornadas continentales antiimperialistas. Es el último punto que se ha planteado como número 20 de esta declaración, que se conoce ahora como la declaración de Sinaota, con esta gigante concentración, la que hemos tenido el día de ayer en el municipio de Sinaota. Presidente.
0: Repito nuevamente, son 15 páginas, los argumentos políticos, históricos, para llegar a estas conclusiones. Pero además de eso, son conclusiones de 5 comisiones de trabajo, uno de las juventudes. Y hemos visto la exposición, la claridad ideológica, programática, en la presentación de jóvenes, una chilena.
1: Una compañera de Chile, ¿no? Chile. Muy firme, además. Muy...
0: A mí me ha sorprendido. Entonces, esa es una de las tareas. Nuestra tarea aquí es ahora. Quedamos eso, imprimir estos documentos, ¿no? Va a ser un documento base para que en todo América, a Via Yala, sigamos debatiendo. Se utilizan más argumentos, porque se trata de la vida, de la humanidad, se trata de la igualdad, se trata del bien común, pero también prosperidad colectiva. Esa es una reunión que tenemos.
1: Bien.
0: Entonces, ¿no? Esa es una de las tareas que tenemos y estamos ahí para poder llevar adelante estos documentos para la reflexión, porque la liberación no solamente corresponde a Bolivia, al trópico, ¿no? Sino fundamentalmente a toda la humanidad en el mundo.
1: Claro,
0: la concentración del capital en pocas manos no es ninguna solución. Antes solamente se manejaba término el bien común, y ahora nos hemos planteado prosperidad colectiva, que es la igualdad,
1: claro,
0: es la base del socialismo. Se habla del socialismo, pero digo, es del pueblo, gobierno del pueblo frente al gobierno del imperio,
1: claro.
0: Y ahí podemos comentar el tema escudo de las Américas. Bienvenido, compañeras.
1: Nos visitan ahora en el programa, en esta segunda parte, presidente, nuestros hermanos, autoridades, dirigentes de las 6 federaciones. Está acá La hermana Vilma Colque, ella es presidenta de la Coordinadora de Mujeres de las 6 Federaciones. Está el hermano Limber Cosío, alcalde del municipio de Puerto Villazuel. La hermana Jesús Ayampara, ejecutiva de la Federación Chimoré, para acompañarnos y alimentar un poco más lo que ha pasado el día de ayer, presidente. Así que comenzamos.
0: Bueno, yo espero 8 puntos. Ah, sí. Ahora Evo. Llamé 7 puntos.
1: ¿Cómo estás, hermana Vilma? Muy buenos días, bienvenida. Tal vez un poco de impresiones, ¿no, presidente, de lo que ha significado este encuentro internacional?
2: Muchísimas gracias. Saludar a nuestro presidente Evo Morales Ayman, ejecutivas, ejecutivos presentes, a nuestro hermano alcalde presente, medios de comunicación a nivel nacional e internacional. Tengan buenos días. Ayer realmente fue una fiesta de encuentro de países de América Latina, una gran concentración. Felicitar a todos los participantes, la región del Trópico de Cochabamba, las 6 federaciones, los 5 municipios. Pues, ahí se ve, ¿no?, lo fortalecido que está la unidad acá en la región, pero también estaban presentes diferentes departamentos, provincias, municipios de diferentes sectores. Por lo tanto, nosotros agradecemos y felicitamos también esta gran participación, sobre todo a las delegaciones que se vinieron, y este encuentro ha sido de 8 países para concentrarnos y estar en este caso presentes acá en la concentración de Zona Sur antiimperialista por el Día de la Descolonización.
1: Bien, muchísimas gracias. Le damos la palabra también al hermano alcalde del municipio de Puerto Villazuel, el ingeniero Limber Cosío. ¿Cómo está, hermano alcalde? Muy buenos días. Bienvenido al programa.
3: Muchas gracias. Primero, saludar a nuestro presidente, hermano Evo, hermano Ramiro, hermanos ejecutivas, ejecutivos de las 6 federaciones. De la misma forma, desde Causachuncoca saludamos a nuestros 5 municipios, a nuestras 6 federaciones, desde aquí también a todo el país. A nivel internacional, tomando en cuenta de que como autoridades siempre estamos unidos, siempre también estamos atentos ante la persecución, ante el amedrentamiento que se genera a través del gobierno central bajo instrucciones de Estados Unidos. Y creo yo, el día de ayer, después de 3 días de trabajo con comisiones internacionales, ayer se concluye con una gran concentración multitudinaria en Sinaota, en nuestro estadio de Sinaota, donde sale pronunciamientos, sale alineamientos para cómo cuidar Latinoamérica, cómo cuidar nuestra soberanía, nuestra dignidad, cómo cuidar nuestros pueblos indígenas, tomando en cuenta. Antes, a través del Plan Cóndor, el gobierno norteamericano ha ido asesinando, ha ido persiguiendo a los líderes de los años 70, 80, pero hoy conforman otro similar con el nombre de Escudo de las Américas y quieren hacer un ataque sistemático a nuestros líderes, quieren hacer un ataque sistemático a la economía de nuestros pueblos, a nuestra soberanía, principalmente de los países de Latinoamérica, pero creo que el día de ayer se ha mostrado esa unidad a nivel de los países latinoamericanos, donde fundan el CIMA, ahora que es presidente nuestro hermano Evo, de todos los movimientos sociales de Latinoamérica. Y hay lineamientos que ha dado ese trabajo, esa declaratoria, lo cual nos permite ver frente al escudo los pueblos indígenas latinoamericanos. Nosotros vamos a ser la barrera, el muro para resistir el ataque geopolítico de Estados Unidos, el ataque hacia nuestra identidad de Estados Unidos con el simple pretexto de narcoterrorismo. Pero eso viene camuflado. ¿Por qué nos acusan de todo? ¿Por qué hacen Escudo de las Américas? Es que no quieren perder la hegemonía, Estados Unidos. ya se dio cuenta, Estados Unidos ha perdido su hegemonía a nivel mundial. Ahora quiere concentrarse en Latinoamérica, por eso forman grupos, por eso forman este escudo de las Américas, simplemente para robarnos y saquearnos nuestros recursos naturales. Ahí están los hidrocarburos, está nuestras tierras raras, nuestros minerales, pero principalmente también el hermano Evo denunciaba, creo que ya están trabajando en leyes que quieren privatizarnos el agua, quieren privatizar el aire, quieren privatizar la energía solar. Eso significa que de a poco van a matar nuestra economía. Y si algo vamos a decir los pueblos indígenas, simplemente nos van a perseguir, como lo están haciendo ya ahora. No solamente perseguir a través de las Fuerzas Armadas, están persiguiendo a través del sistema judicial. Están persiguiendo a los pueblos indígenas a través del sistema electoral. Entonces creo que es momento también de analizar bien profundo estos temas. Más allá que como país podemos tener alguna diferencia con algún departamento, pienso yo, si queremos garantizar un futuro próspero para la siguiente generación, los que estamos presentes hoy como dirigentes, como autoridades, somos creo que en gran medida los responsables, quienes debemos cuidar. Cuidar todos los recursos naturales de Bolivia, de Latinoamérica, para la siguiente generación que viene.
1: Muchas gracias, hermano alcalde. Vamos a saludar también a la hermana Jesusa Yampara para que pueda también hacernos conocer algo de su criterio, hermana Jesusa. Y Mainaya, muy buenos días, bienvenida.
4: En primer lugar, ¿no? Saludar siempre a nuestro compañero Evo Morales Jaime y a todas las ejecutivas y también nuestro alcalde que nos acompaña, ¿no? Hoy en la mañana, muy buenos días. Estamos siempre aquí juntos a nivel de las 6 federaciones con todas las compañeras, siempre acompañando, aunque un poco tarde, pero estamos aquí presentes, ¿no? El día de ayer hemos demostrado que tenemos todavía aquí en la región del Trópico de Cochabamba, nuestros compañeros de base social están muy comprometidos, conscientes que hemos demostrado, ¿no? Una vez más, el día de ayer que hemos tenido una gran concentración multitudinaria que hemos también sobrellevado este Zunasur. Durante los 3 días de trabajo, las meses de trabajo que se han hecho, tantas conclusiones que se ha sacado, es a nivel de los 8 países, ¿no? De los 8 países que cada país han sacado también las conclusiones y también siempre apoyándonos de unos a otros, ¿no? En esa situación hemos demostrado que el pueblo boliviano estamos unidos siempre para enfrentar a cualquier situación que venga.
1: Presidente.
0: Hermano alcalde, el primer alcalde que llegó a la reunión, ha invitado acá. Mira, ayer ya presentaron el proyecto de ley de energías verdes. Si leemos.
1: Eso va a ser para privatizar, ¿no?
0: Totalmente, claro. Estaba leyendo, ¿no? Es el segundo proyecto, ¿no? De ley de electricidad y energías renovables, las llamadas de energías verdes.
1: Claro.
0: Si leemos un poquito, dice, para subasta. ¿No? Para mecanismo de subasta para adjudicar proyectos eléctricos y contratos de aproximadamente de 15 o más años. Grave. Se van a privatizar, van a entrar. ¿Subasta qué es? Rematar.
1: Rematar públicamente, ¿no?
0: Rematar. ¿Ah? Mm. Como antes, con el 21-060, remataron. Una empresa que costaba, por decir,
1: $1,000 millones y lo han vendido en 100 millones.
0: 100 millones.
1: Ah, eso va a pasar.
0: El Vinto, por ejemplo, hemos revisado, no sé cuánto ha costado, pero ni siquiera con el costo del 1% se lo regalaron, eso es subasta.
1: Claro. En términos populares dicen a precio de gallina muerta, ¿no? Y así varios empresarios se han hecho millonarios con estas empresas.
0: Esta mañana estaba revisando temprano, una compañera dice, muy llorosa, este gobierno no sabe gobernar, tiene que irse. Dice, yo pagaba 200 bolivianos mes, ahora paga 600 bolivianos por energía eléctrica.
1: Y eso es solo el comienzo,
0: presidente. Las semanas pasadas, igual Igual dijo un dirigente nacional de la Confederación Sindical Única de Trabajadores Campesinos de Bolivia, ¿no? Los viejitos, con la renta de días, pagaba energía de la familia, de toda la familia, del lleno al lleno, para los nietos, pagaban cuánto. Era 20, 30, 40 bolivianos. Ahora son 100, 200 bolivianos. La renta de ya no lo va a alcanzar para pagar el consumo de energía eléctrica. Y con la privatización, cuando habla de, está ahí, tu comento, renovables, ¿qué es? Yo decía en mis términos, es como a privatizar el viento.
5: O el sol.
0: Como el sol. Y lo que Rodrigo Paz se comprometió en Estados Unidos, a Rubio, Marco Rubio, el secretario de Estado de Estados Unidos, conocido como canciller en el fondo, si quieren que le ayude normas, leyes, para garantizar inversión de Estados Unidos en tema de inteligencia artificial. Eso no conozco todavía. ¿Cómo van a privatizar inteligencia artificial? ¿Cómo va a ser la comunicación? No sé. Pero dice hidrocarburos, minería y energía verde. Consulté a los expertos. ¿Qué es energía verde? Viento, sol, energía solar. ¿Van a privatizar? Y ese me hace recordar el 2000, la batalla ya más conocida como Guerra del Agua. Quieren privatizar agua de la lluvia.
5: Incluido el agua de la lluvia.
0: El plan que tiene el gobierno de Estados Unidos, las transnacionales, es privatizar agua subterránea. Sudamérica, entre ellos Bolivia, tiene potencial agua subterránea, agua dulce.
5: Claro.
0: Entonces, esa es toda la privatización. Y no va a haber ninguna responsabilidad del gobierno sobre los recursos naturales, no solamente recursos naturales, sino servicios básicos. Claro. Y una conclusión es justamente que los servicios básicos deben ser un derecho humano y no negocio privado. Una linda conclusión. Y ahí, cuando planteamos la comisión, de consenso aprobado, esa es la batalla.
5: Claro. Eso es lo social, ¿no? Y en facilito para la gente, yo escuché decir en la calle, ¿cómo va a privatizar el sol? ¿No? ¿Cómo van a privatizar el viento? ¿No? Pues, están hablando, creo. A ver, ¿cómo se traduce en lo real? Probablemente en unos 2 años, presidente, no vamos a tener energía, vamos a tener cortes de energía eléctrica porque nuestro servicio está en decadencia, no están haciendo nada.
0: Perdón, ese corte de ese momento no ha sido una pequeña falla técnica, ya han repuesto.
5: Ya han repuesto. Pero ahora estamos funcionando todavía con
0: panel solar.
5: Panel solar. Fíjese, ¿cómo funcionaría la privatización del sol? ¿No? Viene el Estado y nos dice, señores de Causacho Incoca, ustedes están cometiendo una ilegalidad. ¿Por qué? Porque están utilizando energía solar sin autorización. Esto está privatizado. No pueden utilizar ustedes energía solar sin autorización de la empresa que está a cargo de todo este servicio. Así que tienen que pedir autorización si quieren utilizar panel solar. Eso es privatizar el sol. A eso se refiere. ¿Cómo privatizan el viento? Vamos a poner empresas, ¿cómo se llaman estos eólicos? No pueden ustedes hacer eso. Porque es una empresa privada la dueña de todo ese sistema. Por lo tanto, no pueden hacer esa alternativa con viento, energía con viento. Está privatizado. A eso se refiere cuando decimos, van a privatizar el sol, van a privatizar el viento. No es chiste.
0: Comentaba con unos expertos, ¿cómo sería eso? ¿No? A responsable de una transnacional de la región. Claro. Si quieres tú instalar tu panel solar, ¿no? Tienes que pedir permiso o pagar a la transnacional que es el dueño de ese territorio.
5: Claro, claro. Eso justamente.
0: El viento igual, tienes que pagar. Y si no pagas, no puedes instalar ni eólica ni panel solar.
5: Justamente es eso.
0: Grave.
5: Y el agua, ¿no? Peor lo que pasó en la guerra, como usted decía. Van a perforar un pozo, no pueden sacar. El agua es suyo, ¿no? Como el gas nos decía, ¿no? El gas es de ustedes, de los bolivianos, debajo la tierra. Una vez que salga, no, ya no es de ustedes, pues. Es de la empresa que está extrayendo. Y usted va a sacar agua del pozo, ya no es de usted. Tiene que pagar a una empresa que ha privatizado. Es grave lo que piensa las empresas privadas y el gobierno privatizador. Presidente, me llamó mucho la atención lo que usted decía hace un momento, cuando quieren iniciar un proceso, y esta información viene desde Chile, si bien me informo, dice Mega Noticias, la Fiscalía de Bolivia inició una nueva investigación a Evo Morales por el asesinato de 13 europeos en un hotel. Esto se refiere al Hotel Las Américas en Santa Cruz, cuando hace un momento hacíamos referencia a que cierto grupo quería dividir el territorio boliviano y ahí el gobierno del presidente Evo Morales puso freno a esa intención de dividir. Me gustaría de repente que nuestras autoridades también puedan comentar al respecto otro ataque. Es decir, como no pudieron con el tema de ese proceso inventado de Tarija y otros procesos como el bloqueo, ahora están buscando otro proceso y cómo tener varios procesos ejecutoriales tal vez al expresidente Evo Morales. De repente opiniones, hermana Vilma, ¿qué comentario le amerita estos ataques, no? Es decir, busquemos ataques para el expresidente Evo Morales.
0: Hace un momento hicimos una pequeña reflexión, pero recordar, saber, cuando no podían, por ejemplo, revocarnos, yo me acuerdo perfectamente, juramos 22 de enero de 2006 como presidente, a unos 4 o 5 meses, ¿qué decía? A pobre indiacito, que se divierte unos meses, no va a poder gobernar y vamos a sacar. Es el plan que tenía. Pasa un año, hemos dado nuestro informe a un año de nuestra gestión, 2007, sorprendidos por los datos económicos. Si acordamos ese momento, el primer año acabamos con superávit, desde 1900 con déficit fiscal. Entonces, el primer año con superávit 4.5%. Ellos siempre con menos. Creo que es de 85, vamos a revisar esos datos.
1: Incluso más allá, ¿no? 83.
0: ¿Y qué dijeron? Creo que este indio se va a quedar por mucho tiempo, hay que hacer algo.
1: Se han asustado.
0: Y todos 2007 se prepararon. Y en 2008 primero nos lleva al revocatorio. Y después nos ratifica. El revocatorio se ha convertido en ratificatorio con 67%. No podían revocarnos. Después, ¿qué hacen? El separatismo, dividir Bolivia. Para eso contrataron europeos. Ahí están toda la documentación. Claro, todo Bolivia. Yo me acuerdo. Automáticamente un día se concentraron en toda Bolivia, Central Obrera Boliviana, CODES, los 9 departamentos, defender el territorio nacional, la unidad del territorio nacional, un mandato del pueblo. No sé quién estaba dirigiendo la Central Obrera Boliviana. Entonces, desbaratamos el separatismo, la división de Bolivia. Repito, tenían su mapa, su nombre del país, todo tenía ya. Y después no pudieron, ahí viene el golpe de Estado. 2008, fracasado. No, es en resumen. Entonces, y ahora, después de tantos años, está abriendo este proceso, que lo haga. Yo decía, compañero, hermano alcalde, compañeros presentes acá, no hay corrupción con Evo, no hay narcotráfico. Ese proceso que inventaron, obligaron a un suboficial de la policía en servicio activo de mandar por trata, ahora se ha caído. Entonces están inventando ahora este proceso. Tuto Quiroga, eso. Creo que yo me acuerdo, algunos diputados, incluso de la derecha, firmaron rechazando el separatismo. A ellos también tenía que procesar, vamos a revisar esos datos. Está felizmente documentado.
1: Hasta una comisión, ¿no?
0: Un poco aparece algún comentario, pero más yo quería escuchar la organización y la concentración del día de ayer. Ahí impresionado. Porque el plan que tiene ahora es aislar al trópico, no defenestrar a Evo Morales. Habían dicho, no podemos detener, para detener, va a haber, tiene que haber muertos, tampoco podemos haber muertos. Entonces hay que aislar y defenestrar, ¿no? Como destrozar al trópico de Cochabamba, es el plan que tiene. Ayer nomás algunos compañeros me estaban comentando los planes que tienen y con la concentración de Almería siempre nos concentramos. Sí, firme, con la participación de delegaciones, algunas delegaciones sin dirigentes, bases, algunos también con sus dirigentes, algunos dirigentes tal vez frente a la presión, las demandas, no quieren dar la cara, no quieren acercarse, pero están presentes con sus bases ahí, ¿no? Y Trópico siempre unido, decía, con nuestro hermano gobernador, con los 5 alcaldes, concejales, junto a las 6 federaciones hombres y mujeres, con las bases. Y eso convocamos solamente el 50%, ¿no? 50% de bases. Y afuera tanta gente había. Y el tiempo hemos calculado felizmente a la tarde, y no había solazo. Nuestra gente siempre se escapa del sol. Pero la lluvia, el frío, aguanta sin problemas. Estaba excelente, ¿no? A saludar, felicitar a todos y a todos. No sé si tiene algún comentario de la organización y de la movilización del día de ayer para recordar, ¿no?, el día de descolonización en Bolivia.
2: Como hace un momento habíamos indicado, con la concentración y gran concentración que ayer se llevó, se mostró la unidad y el pueblo, la base, lo consecuente que está, ¿no? Y ante esta presencia que ayer nos concentramos para demostrar también al país que al final nuestro líder hermano Evo Morales Ayma, por supuesto, no está solo, estamos acá nosotros, como ya lo han indicado, a tantos procesos que él han ido realizando, más antes cuando él inició el tema de narcotráfico, lo han realizado procesos, luego procesos contra trata y tráfico de personas menores sin víctimas, sin pruebas, luego vienen realizando el proceso, por ejemplo, de terrorismo, del convocar a la marcha cuando estos por organizaciones, en este caso confederaciones nacionales, ha sido convocado, y por otro lado, como ya indicaban, viene este caso de Hotel de las Américas. Realmente yo alguito corto quiero sobre esto, por ejemplo, comentar. Aún estuve en el colegio esa vez que se realizó el operativo para poder mantener unidos los 9 departamentos que querían dividir. Y mis papás, mis mamás alados veíamos en las noticias para poder ver sobre este caso. Realmente, ¿quién? Ese es el gobierno de turno que está ahorita, el gobierno en conjunto que están gobernando. Pone tuto la ley para que sea investigado. Luego, ni a su una semana, el fiscal general que pusieron a dedo a través del gobierno ya ingresa con investigación, queriendo ahora con este caso, querer aprender otro proceso. Pero sin embargo, cuando un presidente patriota, cuando un boliviano que ama a su país defiende a sus 9 departamentos, a todo su país, vienen estas investigaciones. Yo pregunto, digo, ¿no? ¿Por qué Tuto? ¿Por qué otros, en este caso, políticos de la derecha, no presentan y no exigen a este fiscal, al gobierno, sobre el caso de la investigación de Fernando Cerimedo? No dicen nada hasta el momento de los narcomaletas, narcoavionetas, no dicen nada. ¿Por qué no mencionan sobre el caso de la esposa de Rodrigo Paz, el tema de tanta corrupción que realizaron? Realmente este fiscal general y todos los fiscales, y esperemos que no se presten, que están ingresando, es para poder, en este caso, rendir y defender a capa junto a los algunos diputados senadores al gobierno de Rodrigo Paz, y ni siquiera se preocupan de la investigación y de los casos como Fernando Cerimedo, la esposa de Rodrigo Paz y otros casos que realmente la corrupción ha abundado en nuestro país. Por lo tanto, rechazamos nosotros, y sobre el caso de este Hotel de las Américas ha sido en su momento por salvar, por la unidad de los 9 departamentos, estos operativos que se han realizado, en este caso con sicarios, con operadores políticos, con la injerencia de otros países para querer dividir y desde ahí empezar a que no nos gobernemos el pueblo boliviano a la cabeza del hermano Evo Morales Ayma. Por lo tanto, también indicar, ¿no?, que que todas las mentiras que hoy vengan, que no sea para perjorar y para poder creer, tanto utilizan algunos medios de comunicación y el gobierno y todos los que les defienden, sino debe ser con todo esto lo que está pasando para defendernos, fortalecernos más en la unidad desde acá, desde la región del Trópico de Cochabamba, los 9 departamentos y todos los sectores. No podemos permitir después de esto, ¿qué cosas van a venir? Si hoy defienden a aquellos que quieren dividir el país, realmente, como ya lo he indicado, la privatización, la entrega de nuestros recursos naturales, la entrega de nuestro territorio boliviano y el futuro de las nuevas generaciones está en riesgo, la seguridad alimentaria está en riesgo, los derechos básicos como la educación, la salud y otros servicios básicos que son primordial, es un derecho nacional, universal, hoy está en riesgo, totalmente quieren privatizar y esto más que nunca al pueblo boliviano, a la región del Trópico de Cochabamba, debe de unificarnos y debe de mantenernos en constante, primero, alerta para defender y por otro lado nos debe de mantener en constante lucha para defender nuestro país.
5: Muchísimas gracias. Hermano alcalde, tal vez adicionar, a mí también me gustó esto de la declaratoria de presidente internacional, ¿no? De los pueblos movilizados. Ayer lo presentó muy bonito el profesor chileno, el profe Umaña, quien nos hace conocer que ha habido una muy buena respuesta de los medios chilenos al evento internacional que hemos tenido, ¿no? Además de los apoyos diversos que hemos tenido también de otros países, desde México hemos tenido un apoyo y una muestra de solidaridad. Ha habido otras notas donde se da cuenta, por ejemplo, en esta declaración del 30º Seminario Internacional que se ha realizado en México, solidaridad con el movimiento indígena originario campesino de Bolivia, a su líder Evo Morales, que en su parte más importante de resolución expresan plena solidaridad con el pueblo boliviano y con los movimientos indígenas originarios, manifiestan solidaridad con el compañero Evo Morales Ayma y rechazan la persecución política y el hostigamiento judicial en su contra, así como cualquier amenaza a su vida e integridad física. Exigen el respeto de los derechos, de sus derechos, las garantías del debido proceso y el pleno ejercicio a su participación política. Rechazan la intervención policial y militar extranjera a Bolivia y reafirman el compromiso de luchar de manera conjunta. Y el día de ayer, otra declaración de solidaridad con el hermano Evo Morales, expresidente del Estado Plurinacional, desde CIMA ya, ¿no? Esta nueva coordinación internacional asume la defensa del hermano Evo, denuncian y actuar en consecuencia ante cualquier ataque que amenace la libertad, la seguridad e integridad física de nuestro hermano Evo Morales Ayma. Son muestras de apoyo internacional. Hermano alcalde.
3: Sin duda, yo creo que estos análisis que se hace mediante nuestra radio Causa Choncoca es bastante interesante y oportuno, tomando en cuenta este tema de la persecución que le siguen al hermano Evo desde Estados Unidos, usando el gobierno de Bolivia. Yo pienso que desde cuando era dirigente el hermano Evo ha sido perseguido. Han tratado de montar, inventar casos, estos últimos que ya nosotros conocemos. Siempre lo han buscado por el tema de narcotráfico. Nunca le han encontrado ninguna prueba, ningún vínculo. Este último lo han también querido hacer armar. Lo han armado un proceso de trata y tráfico de personas. Tampoco ha podido probar nada el Ministerio Público. Peor, en Argentina se ha caído ese proceso. Entonces, yo creo que ahora, ya que todos los procesos que le arman se caen, quieren armarle un juicio de responsabilidades usando ese tema de Hotel de las Américas, pero sabemos muy bien, esa intervención se ha hecho para defender la soberanía del país, para que el país no se divida en su momento. Entonces creo que este caso de las Américas, que a la cabeza de Tuto nuevamente quieren rearticular, simplemente para perseguirlo al hermano Evo, de la misma forma va a caer porque no va a tener sustento legal, tampoco técnico. Entonces creemos que es un ataque mediático para poder distraer a la opinión pública. Yo lo veo así. Cuando hay casos que, como la hermana Vilma decía, casos tan latentes, tan importantes en el país, que el gobierno tampoco, la fiscalía no dice nada. A ver, ese caso que cayó ese avión con lleno de plata en el Alto, hasta ahorita al país ningún diputado, ni un senador, tampoco el Ministerio Público, peor el gobierno, han podido explicar al país. Eso nos preguntamos nosotros. Ese caso, ¿cómo está? Seguido de narcomaletas, narcomaderas, el tema del oro, este último, el caso Cerimedo. No saben cómo tapar este caso Cerimedo porque el gobierno está directamente involucrado en todas las actuaciones de este delincuente de Cerimedo. Inventan, y sé que van a inventar muchas cosas más para poder mediatizar esto. Nosotros más bien, como movimientos sociales, exigimos al gobierno que aclare ese avión que ha caído con lleno de plata en el Alto, que aclare los narcomaletas, las narcomaderas, el caso del oro, que nos informe en qué situación está el caso de Cerimedo, en vez de estar utilizando, atacando a nuestro líder, hermano Evo, con acusaciones y difamaciones falsas. Pero también yo creo que el día de ayer, hermano Ramiro, hermano Evo, se ha visto una gran concentración donde se ha demostrado la unidad de Latinoamérica. Latinoamérica está unido para defender sus recursos naturales. También se ha podido ver la identidad cultural. Ahí teníamos música autóctona que es tan bonita nuestra cultura, nuestra música, pero también ha habido esa conciencia de nuestros seis federaciones, también de otros departamentos, que aquí la única garantía para salvar nuestra soberanía, nuestra identidad, es la unidad. Creo que ese mensaje nos llevamos y aplaudimos y agradecemos a todos los actos de solidaridad que han hecho los demás países que han venido y que han fundado el CIMA y que ahora es el presidente de CIMA, el hermano Evo. Ahí como país estamos contentos y con seguridad el hermano Evo, con toda la experiencia, con toda la sabiduría que tiene, va a poder conducir este movimiento de manera muy responsable y con seguridad se van a sumar más movimientos sociales a nivel Latinoamérica y a nivel intercontinental y de esta manera que siga creciendo este movimiento para hacer frente a ese escudo de las Américas que lo único que quiere es esclavizarnos, lo único que quiere es robarnos nuestras riquezas naturales.
5: Muchísimas gracias. Hermana Jesús, de repente un comentario adicional, ¿no?, a lo que estábamos hablando. Le vamos a invitar a que coja el micrófono, por favor.
4: Así es, ¿no? Aquí estamos siempre. Nosotros ya muy contentos, como el día de ayer nació como una organización más y a la cabeza siempre de nuestro compañero Evo Morales Ayma, ¿no? Él es el presidente ahora de que hemos formado esas organizaciones sociales como CIMA. Nosotros muy contentos y por hacer aparecer ese CIMA y también agradecido siempre de los 8 países que han confiado también, ¿no? Esa confianza, esa lealtad que tiene nuestro compañero Evo Morales Ayma, el presidente de esa organización del CIMA, que hemos, y también esto es directamente, podemos decir, y vamos a decir siempre, es para enfrentar que tantas situaciones que el imperio nos está también para, podemos decir, derrotar, ese es plan Cóndor, ¿no? Nosotros siempre hemos trabajado de esa manera también, con el pensamiento de más allá también, ¿no? Siempre para sacar adelante y también cómo sobrellevar y cómo sobrevivir y cómo resistir el pueblo boliviano y el pueblo hacia los 8 países también a estas crisis económicas que tenemos en los diferentes países, ¿no?
5: Muchísimas gracias. Presidente, estamos ya casi terminando. Tiene usted una importantísima reunión con nuestros hermanos en un ampliado enseguida, ¿no?
0: Sí, bueno, está circulando últimamente un video, otra vez, Cerimedo con un diputado, creo, de Unidad Nacional.
5: Sí, sí, que hablan de...
0: Falta tiempo para comentar, aunque nosotros ya anticipamos lo que estaba pasando, gracias a algunos hermanos que nos sacan información de ahí adentro. Y eso se confirma con estos videos. Será los próximos días o el domingo para desglosar todas estas entrevistas o conversaciones con algunos asambleístas y Cerimedo. En resumen de este evento, de este encuentro, lo que decía el compañero alcalde, barreras de los pueblos de Avellala frente a Escudos de América. Y era el documento, Indoamérica plurinacional versus Escudos de América. La línea, y casualmente hace dos días tuvimos telefónicamente conversar con el expresidente de Colombia, Petro, coincidíamos cómo en toda América Latina unificar las luchas. Uno o dos días de movimientos, movilizaciones para parar esta militarización, ¿no? Para parar el nuevo plan Cóndor. El plan Cóndor, la réplica, perdón, Escudo de Américas es la réplica del plan Cóndor. Es una política criminal para la vida. Y hacemos un llamado desde acá, desde Causachuncoca, desde la Ocaeña, Trópico de Cochabamba, a los pueblos del mundo. Tenemos la obligación de frenar el nuevo genocidio. Es, si no es con bala, es con hambre. Y algunos compañeros del Perú, de Chile, que decían, si se suicidan, a mí me sorprendió eso. Este año hemos dicho, una señora en Sacaba, que era una compañera, le mató a sus tres o cinco hijos, y se mató, porque no tenía plata para dar comida. Igualmente le había pasado, en el alto. Es grave. ¿Cuánto estará pasando? Es lo que sabemos, lo que no sabemos. Por eso estoy convencido. Si no es genocidio o exterminio con bala, es de hambre. Si no es de hambre, con bala. Eso está pasando. Y además de eso, destrozar el planeta Tierra. Yo tengo que ir a trabajar a las 6 de la mañana hasta las 9 y 10. Y ya cuando sale el sol, ya no se puede trabajar. Esta época todavía no es parte del invierno. Diciembre, enero, imagínense el sol, ya no se puede trabajar. Aquí ya están trabajando de noche, ¿no? De noche ya no se puede trabajar de día. Antes yo trabajaba de día. Siempre a las 6, 7 de la mañana hasta las 5 de la tarde. Después prepararme cenita, ir al día a ducharme. Toda la lucha era el río.
5: Claro.
0: Entonces ahora ya no se puede trabajar. Es tremendo.
5: Es bastante
0: intenso, la obligación,
5: ¿no?,
0: de cuidar también la salud. El calentamiento global. Entonces yo saludo, solamente agradecer, compañeras, compañeros, ¿no?, dirigentes. Hay dos temas. La estructura decide, consultando a los compañeros, se moviliza y todos unidos por aquí, por allá. Pero, perdone, compañeros, yo experimenté un importante. Ustedes saben que 5 años me acompañó la Cecia y la Cintia. No es convocado. Pedí permiso del alcalde, a la Cintia, la Cecia del gobernador, más la Patti, más la Eli, y los dos, es el aparatito.
5: El equipo completo.
0: No, ¿eh? Sí, la compañera estaba ahí con sus hijos, pero salió muy bien.
5: Ajá.
0: Una pequeña estructura, porque tiene que... compañero Michael, tema transporte, es un problema, es responsabilidad. Se tiene que controlar qué está pasando con comida, qué está pasando con la movilización, qué está pasando con transporte, qué está pasando con las reuniones, las salitas. Algunos pequeños detalles, pero excelente. Yo realmente me siento orgulloso de la sesión.
5: Que no se ve, ¿no? Pero está funcionando.
0: Sí. Y esa es una estructura sindical. Y lo que siempre repetimos, en Trópico de Cochabamba, no solo somos antiimperialistas por historia y por herencia, sino por vivencia. Eso ya hemos visto, pero la misma comentaba, de niña ha visto, el mismo Dieter estaba comentando. Claro, con su papá del Dieter yo dirigía las 5 federaciones, ahora con el hijo tengo que dirigir. A mí me siento viejo, no sé si viejo siempre, pero me siento más joven que ellos. Entonces, linda historia, otra vez somos historia, con la unidad, y eso fortalece a todos los sectores sociales. No faltan algunos compañeros sin base, sin convocatoria, hablando contra Evo. Digo, solo gracias. No me resiento para nada, no soy tampoco vengativo. Pero ellos hablan igual que la derecha, igual que el imperio. Como decía, han venido algunas delegaciones sin dirigentes, estaban presentes acá. Y la música, otros temas tan importantes. Yo he visto algunos, ¿no? Brasileños, brasileños, era. Creo que estaban en vez de bailar con Moseñada, con la cicoreada, ¿no? Y la Moseñada, creo que estaba bailando el ritmo del reggaetón, pero estaba bailando. Son ritmos interesantes. Nada más, hermano, muchas gracias, compañero, agradecer. Dirigentes de sindicatos centrales, otros transportes, gremiales, he visto preparados firmemente, movilizados, padres de familia o consejos educativos, junto a la dirección de la Mancomunidad de la CES Federación. Nada más, hasta el próximo día. Muchas gracias, compañeros.
5: Muchas gracias, presidente. Gracias a nuestros hermanos ejecutivos, a todos los ejecutivos que se han movilizado. Ayer FUCU era el centro, el dueño de casa, así que agradecidos con todos quienes han hecho posible este gran encuentro. Oyentes, amigos, muchas gracias a todos ustedes por su gentil atención. Hasta el próximo programa. Permiso.
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0: Muy buenas noches a nuestra amable audiencia. A esta hora de la noche en el programa Leales Siempre, Traidores Nunca, vamos a tener una entrevista y va a ser una de las muchas que queremos ofrecerles para tratar el tema último que la derecha, el gobierno de Rodrigo Paz, a través del fiscal interino, a solicitud de Jorge Tuto Quiroga y otros miembros de las autoridades del departamento de Santa Cruz, están reiniciando el caso denominado Hotel Las Américas. La fiscalía interina ha formalizado, según el último informe, un proceso contra el expresidente Evo Morales y Álvaro García Linera, el vicepresidente, para un juicio por el caso Hotel Las Américas. Este caso, que seguramente pretende involucrar nuevamente al expresidente Evo Morales en un proceso que ya fue investigado, ya fue analizado en una intención de proceso judicial también al expresidente. Pero ahora nuevamente pretenden, buscan nuevamente reiniciar este proceso, que es además ilegal e inconstitucional. De esto vamos a hablar. Saludamos en primera instancia a nuestro invitado en esta oportunidad, al ex asambleísta Juan José Rúa. Nos acompaña desde la ciudad de La Paz. Un saludo para ti, Juan José. Muy buenas noches, gracias por aceptar la invitación.
1: Hermano Ramiro, un saludo a todos nuestros hermanos del Trópico, también a los jóvenes de La Paz. El día de hoy vamos a poder comentar sobre este caso de las Américas, sobre un informe, ¿no?, que ya fue conclusivo el año 2009.
0: Claro que sí, y lo dijiste muy bien, Juan José. Existe un informe de investigación de una comisión de la de legislativo en aquel entonces, en el año 2009. No hay que olvidar el nombre de César Navarro, por ejemplo, uno de los que encabezó esta comisión junto a otros asambleístas nacionales, quienes han hecho un arduo y minucioso informe en relación al caso Hotel Las Américas.

0: era el departamento, pero sí estaba promoviéndose una denominada media luna. Juan José, entiendo, tenemos información respecto de esta comisión que ha hecho una investigación minuciosa. Tenemos los nombres, tenemos el trabajo que se ha realizado en aquel entonces. Por favor, te dejo con el micrófono para que tú puedas explicarnos un poco lo que aconteció en aquel entonces, en el año 2009, con la comisión que se ha destacado para investigar este caso.
1: Haciendo la introducción, el día de hoy podemos conocer y hacer conocer a la población qué decía este informe conclusivo del año 2009. A raíz de las acciones de este grupo irregular, cuando en un país se gestan acciones de carácter violento, protagonizadas por súbditos internacionales, lo normal, lo regular, es de que la Asamblea conforme una comisión especial para investigar estos casos por la delicadeza de que conllevan actuaciones de súbditos extranjeros y de que podrían generar inclusive problemas diplomáticos. En aquel entonces, el 2009, se ha actuado con bastante cautela y con tino político, ya que la Asamblea del año 2009, por unanimidad, resuelve crear esta comisión especial para investigar los hechos acaecidos en el Hotel Las Américas. Recordando este primer punto de que la Asamblea del 2009 estaba conformada por varias fuerzas políticas. Y haciendo hincapié en el punto de que el movimiento al socialismo en aquel entonces no tenía dos tercios, tenía simple mayoría. Una vez que esta comisión se conforma por la representación de las diversas bancadas, investigan todo lo sucedido en el Hotel Las Américas, en el stand de Cotas, resuelven un informe conclusivo, donde señalan expresamente de que en el Hotel Las Américas no hubo ejecuciones extrajudiciales. El accionar de la policía se enmarcó dentro de los reglamentos y de la ley, de que la existencia de armamento en el stand de Cotas estaba vinculado con los súbditos extranjeros, ¿sí? Que el atentado de explosivos en la casa de un cardenal estaba vinculado con este grupo. Pero, ¿qué es lo llamativo de este informe? Que este informe no lo escriben los masistas. Este informe lo escriben los delegados de los partidos políticos que en aquel entonces conformaban la Asamblea. Y aquí vemos un primer hecho interesante, la impostura y la contradicción mental que tiene la gente de Tuto Quiroga, porque esta comisión también estuvo integrada por Bernard Montenegro, asambleísta de Podemos, a la cabeza de Tuto Quiroga, por la asambleísta Pablo Venegas de Podemos, de Tuto Quiroga, por la diputada Marisol Abán del MNR, y sobre todo el hombre más importante, este informe fue elaborado por Peter Maldonado, actual viceministro del régimen interior del gobierno de Rodrigo Paz, ¿sí? En ese entonces ellos concluyeron estos extremos. Una vez que este informe es concluido por la comisión, es puesto en conocimiento a la al presidente de la Cámara de Diputados, Edmundo Novillo. Este convoca sesión y el informe leído en extenso es aprobado por dos tercios de la Cámara de Diputados. Vale decir que no solamente lo han aprobado los masistas, este informe ha sido aprobado por todas las fuerzas políticas de la Cámara de Diputados del año 2009, porque nosotros no teníamos dos tercios, ¿sí? En los hechos, asambleístas de Tuto Quiroga, asambleístas de Samuel Doria Medina han aprobado este informe. Y recordemos también, hermano Ramiro, a población de Bolivia, que en la asamblea del 2009, Tuto Quiroga tenía el control del Senado. Podemos tenía, ¿sí?, el control del Senado. Pero más allá del hecho de quienes elaboraron este informe, este es un documento oficial emanado por un órgano del Estado, que ya genera efecto jurídico en los actos del Hotel Las Américas.
0: Juan José,
1: primero,
0: si me permites, me gustaría dar lectura a la

0: transmisión completa de aquel entonces, de este informe conclusivo. Si en realización me apoyan, por favor, voy a dar lectura y luego prosigues, por favor, porque es muy importante lo que tú manifiestas, pero conocer los nombres de quienes estaban en la comisión. Del informe conclusivo, dice, a conocimiento de el honorable Edmundo Novillo, presidente de la Cámara de Diputados, de parte de los miembros de la Comisión Especial Multipartidaria, ¿no?, de responsable camaral número 022-2009, quebrado 2010, presidente, honorable Félix César Navarro Miranda, que efectivamente era del MAS, honorable Bernardo Montenegro Viseira, de Podemos, diputado de Podemos, y Podemos era de Tuto Quiroga, ahora viene con otro partido, Tuto Quiroga cambia cada vez, ¿no?, sus siglas. Honorable René Oscar Martínez Callahuanca, del MAS, Gualberto Tozico Landa, del MAS, honorable Pablo Pérez Petrinovic, del MAS, Heriberto Lázaro Barcaya, del MAS, Pablo Venegas Claudio, de Podemos, Marisol Magdalena Abán Candia, del MNR, y el honorable Peter Charles Maldonado Bacovic, de Unidad Nacional. Referencia, informe conclusivo dentro de las investigaciones realizadas sobre hechos y atentados acaecidos en la ciudad de Santa Cruz de la Sierra, fechada La Paz 11 de noviembre del año 2009. Y efectivamente, bajo esta lista podemos ver quiénes estaban dentro esta comisión, el informe del caso Hotel Las Américas. Adelante, por favor, para proseguir, hermano Juan José.
1: Importante, hermanos Ramiro, aclarar que este informe no lo escribimos solamente los masistas, no lo escribieron solamente los del MAS. Había la representación de todos los partidos políticos que conformaban la Asamblea. Una vez que se emana este documento, va al Pleno de la Cámara de Diputados, es aprobado por dos tercios, ¿sí?, por dos tercios, incluyendo el voto de la gente Tuto, de la gente Dori. Este informe ya genera efecto jurídico en los hechos del Hotel Las Américas. Vale decir que no se podría volver a investigar en la Asamblea actual, porque este es un caso juzgado, este es un caso investigado y tiene una conclusión, ¿sí? Si este informe se plantearía como incidente dentro de un eventual proceso que quieran armar contra Evo Morales, contra Álvaro García Linera, inmediatamente se debe extinguir la causa, porque, reitero, es un caso juzgado, ¿sí? Esto demuestra la mentalidad minúscula de la derecha, porque el día de ayer aprueban un informe de la Asamblea y el día de hoy quieren volver a investigar. Yo no quiero enseñarle cómo hacer su trabajo a los diputados de Libre o a la Fiscalía, ¿no? Pero aquí están las herramientas jurídicas. ¿Por qué no se actúa con la misma celeridad en el caso Cerimedo? Es un caso exactamente de las mismas características. Cuando un extranjero genera efecto político en un país, debe conformarse una comisión especial de la Asamblea para investigar el caso, ¿sí? Eso, hermano Ramiro, podríamos, ¿no?, decir que si el día de hoy la Asamblea desconoce un documento emanado por la misma Asamblea, mañana cualquier persona va a poder desconocer las resoluciones de Cámara de Diputados o Cámara de Senadores, porque ellos estarían planteando un antecedente de que los documentos de la Asamblea no tienen valor en el futuro. Y un caso podría ser juzgado una, dos, tres, cinco veces hasta que salga como uno quiere. Estos antecedentes jurídicos podrían generar, ¿no?, una situación de desgobierno. Y es importante recalcar a la población que ese documento es de conocimiento público. En teoría, cualquier persona puede solicitar una copia a la Asamblea, a la Cámara de Diputados, y decir, una copia del informe 022 del 2009, que ha pasado en la Ruta de las Américas. Queremos saber, y aquí están las conclusiones, hermano Ramiro.
0: Y tienes muchísima razón para que nuestra amable audiencia sepa, ¿no? Es un caso, primero, que ya ha sido investigado, primero por una comisión, segundo, ha sido solicitado por otras personas para que este caso vaya a un proceso, y ahora vuelven a plantearlo para que nuevamente este mismo caso sea investigado. La Constitución Política del Estado y el Código Penal Boliviano prohíben que una persona sea procesado, investigado, como usted quiera, dos veces por un mismo caso. No es posible. Pero quiero remitirme, hermano Juan José, a este documento que tú nos compartes, y si podemos, por favor, verlo en realización. Conclusiones y recomendaciones de la Comisión Especial Legislativa Multipartidaria. Está ahí y se puede ver. Dice, es un poquito largo, lo voy a leer en texto, ¿sí? En cuanto, dice, al atentado realizado al domicilio del viceministro Saúl Ábalos, en función de los informes penales recibidos, se concluye que no guarda relación con las acciones desplegadas por el grupo liderado por Eduardo Josia Flores, personaje que en aquel momento se hizo famoso, Eduardo Josia Flores, al atentado cometido en la residencia del cardenal Julio Terrazas. En base a los informes periciales recibidos, se concluye que este guarda directa relación a intermediarios. Los miembros del GRUAS procesen entrenamiento y conocimiento en estrategias y en artes que iban a ser utilizados en acción militar para dividir al país. Ojo, para dividir al país en artes militares. Respecto al atentado cometido en la residencia del cardenal Terrazas Julio, en base a los informes periciales recibidos, se concluye que este guarda directa relación con las acciones del grupo operativo, ¿no?, liderado por Eduardo Rocha Flores y el grupo de financiadores intermediarios. O sea, a Eduardo Rocha Flores lo estaban financiando. ¿Se acuerdan ustedes? Hubo un testigo clave denominado El Viejo. Este hizo muchas declaraciones explicando quiénes lo habían traído, quiénes lo habían contratado, para qué lo habían contratado a nuestro país. Era para dividir, para segregar nuestro territorio boliviano. Los miembros del GRUAS poseen entrenamiento y conocimiento en estrategia y artes militares que van a ser utilizados en acciones militares para dividir el país. En cuanto al operativo en el Hotel Las Américas, se concluye, en función a las declaraciones informativas, los informes médicos forenses en dictamen pericial balístico, los exámenes de espectrofotometría de absorción atómica y el examen de alcohol etílico y metílico en humor vítreo, que existió cruce de línea de trayectoria de proyectiles de arma de fuego, es decir, por ambas partes ha habido disparos, y que tres de los sospechosos hicieron uso de las armas de fuego, mismos que fallecieron durante el enfrentamiento, en tanto que los otros dos sospechosos no opusieron resistencia armada, por lo que fueron detenidos. El accionar de la policía boliviana se desarrolló en cumplimiento a los procedimientos establecidos en la ley 1970, Código de Procedimiento Penal, concordantes con la Ley Orgánica de la Policía y sus reglamentos. Se concluye que existe directa relación entre las evidencias encontradas en el stand de Cotas Limitada y la Feria Exposición de Santa Cruz y las evidencias colectadas en el Hotel Las Américas en posesión del grupo irregular. Han encontrado armamento en diferentes lugares y todo coincide, dice la comisión. Y el informe continúa, sería muy largo completar de leer toda la documentación solo para que vean una parte. La intervención que hubo en el Hotel Las Américas es una intervención policial, ¿no?, que es a la conclusión de toda una investigación, pero principalmente esa intervención se da porque había un grupo a la cabeza, liderado por este señor Rocha, que tenía la intención de segregar nuestro país, de dividir territorio boliviano, de dividir el oriente desde Pando, Beni, Santa Cruz, Tarija, denominada la Media Luna. Es lo que ellos querían, de algún modo, en otras palabras, decían independizar. Y recordemos ahí a don Manfred Reyes Villa diciendo, ¿no?, adelante Santa Cruz con su independencia. Entonces, es muy evidente que el gobierno del presidente Evo Morales lo que hizo fue contrariamente a lo que ahora pretenden decirnos con mentiras, ¿no? Evo Morales impidió que un grupo de grandes jerarcas empresarios del oriente boliviano en Santa Cruz quisieron dividir Bolivia, contratando a estos personajes a la cabeza de Rocha Flores para cumplir ese cometido. Entonces, la cosa no es tan sencilla, la cosa va mucho más allá. ¿Qué boliviano en el país, ¿no?, ¿qué boliviano en el país va a permitir que nuestro territorio sea dividido? Entonces, la pregunta nuevamente va a todos los bolivianos ahora, ¿no? El proceso que quieren iniciar en contra del expresidente Evo Morales, ¿no?, intentando señalar que se habían vulnerado derechos humanos, cuando el informe de la comisión señala que hubo cruce de disparos del otro lado. Eso dice el informe de los diputados que han ido, entre ellos diputados de la derecha. De repente, un comentario tuyo, Juan José, respecto a este tema, que ahora seguro va a continuar porque está en el gobierno y la derecha busca, de algún modo, pretende procesar al expresidente Evo Morales sobre este caso.
1: Así es, hermano Ramiro. Primero, una vez más, gracias por la invitación. Un abrazo a los hermanos del Trópico. El hermano Evo esta mañana ya había adelantado un poco de lo que íbamos a presentar en este informe. ¿Y qué es lo que se debe recalcar a la población? Que cuando se dijo que no hubo ejecuciones extrajudiciales, que cuando se dijo que hubo efectivamente un grupo de mercenarios contratado y que guardaba relación este grupo con los atentados con explosivos, ese informe lo redactan y lo aprueban todas las fuerzas políticas del año 2009, no solamente el MAS, Podemos, Unidad Nacional, el MNR, que participaban de esa asamblea. Esa asamblea aprueba el informe con 2/3. El MAS no tenía 2/3. Y eso quiere decir que por lógica y por necesidad, los asambleístas también de la derecha en ese momento aprobaron las conclusiones del informe. Y el día de hoy quieren desdecirse, si quieren engañar a la población, y esa es la actitud de siempre de la derecha. Un asambleísta de aquel entonces, que es Luis Vázquez, el día de hoy niega lo que aprobó hace unos años atrás. Peter Maldonado, que redacta el informe, hoy niega que lo había redactado y que lo había aprobado. Y igualmente, para despedirme, hermano Ramiro, en la introducción del programa veíamos al comandante Chávez, que ha sido uno de los que más nos ha colaborado en los años de bonanza con el programa Bolivia Cambia y Evo Cumple. Es importante recordar el día de hoy que Venezuela también está siendo asediada, ¿no?, por los intereses del imperio.
0: Juan José, ha sido muy importante este documento que nos compartes, la comisión que ha hecho la investigación y parte del informe que se ha presentado en aquel entonces, en el año 2019, cuando pasó este caso del Hotel de las Américas. Sí, adelante.
1: No, 2009, hermano Ramiro, no.
0: 2009, perdón, 2009, tienes razón, sí. 2009. Entonces, ahora quieren volver a retomar este tema para involucrar, y permíteme algo más, Juan José, no sé si coincides. Todo esto que se están inventando e incluso ahora plantean modificar la Constitución para saltarse eso que prohíbe doble proceso e igual procesar al expresidente, todo esto es un show político judicializado, ¿no? Para que la gente esté atenta de lo que se hace contra el expresidente Evo Morales y se olvide. Caso Cerimedo, caso Narcomaletas, caso Narcomaderas, caso Avión Caído, caso Avión con Droga que llegó a Santa Cruz y otros tantos, ¿no? En el caso Cerimedo, por cierto, está involucrada su esposa, a quien le han identificado como ventanilla única y no se está dando ninguna investigación sobre este hecho. Entonces, lo que quieren es ponernos una cortina de humo para hablar de Evo nuevamente, y dejen de lado estos otros casos que son tremendamente preocupantes y altamente delicados que involucran al gobierno de acuerdo a las denuncias que se han conocido. Muchísimas gracias, Juan José. Si tienes algún argumento final, tu despedida, por favor.
1: No, más bien, gracias por la invitación, gracias por tenerme en Radio Causa Chuncoca, nuestra casa. A pesar de que hayan levantado algunas licencias, igual nuestra fuerza en medios es fuerte. Un abrazo también para los jóvenes de La Paz.
0: Muchísimas gracias, Juan José de la Rúa, ex asambleísta departamental por La Paz. Ha compartido estos minutos con nosotros para hablar de este tema. El tema del Hotel de las Américas y ese caso de Rosia Flores, quien quiso dividir Bolivia desde Santa Cruz. Hasta aquí este corto. En Leales siempre, traidores nunca. Permiso.
2: Pobre aquel que por tener una diferencia de enfoque. 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

0: A 20 minutos nada más para las 23 horas. Vamos dando paso ya hasta Parlaini para compartir de las informaciones que a continuación nosotros inmediatamente presentamos. Atención, dirigentes de la coordinadora de las federaciones del trópico de Cochabamba han denunciado que han ingresado policías, militares, agentes de la DEA, de lo que es DEA norteamericana, al trópico de Cochabamba, y han solicitado activar la vigilancia permanente en toda la casetera. Reiteramos, las autoridades de la coordinadora de la Federación del Trópico de Cochabamba han denunciado que han ingresado policías, militares, agentes de la DEA norteamericana al trópico de Cochabamba y activan de manera inmediata lo que es la vigilancia permanente en toda la casetera. Vamos a compartir entonces esta conferencia que han brindado hace minutos nada más.
1: Muchísimas gracias. Queremos saludar a todo el país a nivel nacional e internacional desde acá, desde la coordinadora de las 6 federaciones. En este momento queremos denunciar públicamente a la opinión pública a nivel nacional, a nivel internacional, asimismo a los organismos internacionales. Hay información que ingresaron a la región del trópico de Cochabamba de la inteligencia 10 de policías, 10 de militares y dentro de eso más la DEA, directamente para detener, apresar a dirigentes que levantan la voz, a dirigentes que rechazan todas las persecuciones, dentro de eso, que rechazan los decretazos que el gobierno de Rodrigo Paz hoy va afectando a la familia boliviana. Por lo tanto, desde acá, desde la región del trópico de Cochabamba, ponemos en un estado de alerta a todos los compañeros, compañeras, que debemos de estar atentos ante cualquier intento de querer detener a un dirigente, a una autoridad. Vamos a movilizarnos al instante, pero también queremos indicar que en los municipios, a través de coordinación desde los alcaldes, se va a hacer seguramente este control para poder a esta inteligencia ubicar, y dentro de esto también queremos decir, esta inteligencia y las policías directamente vienen con ese orden de detener. Queremos indicar que estos policías y militares y la DEA de la inteligencia están ingresando en buses y en trufis, y eso de civiles. Por lo tanto, no vamos a permitir esta persecución y esta detención a dirigentes que solamente defienden a la población, defienden a nuestra patria. Acá está el hermano Víctor para poder complementar.
2: Gracias, muy buenas noches. Nos dirigimos a todo nuestro país desde Trópico de Cochabamba. Por supuesto, ponemos en denuncia, en conocimiento a nivel nacional y por supuesto a todas las organizaciones o instituciones de nuestro país, que nuevamente el gobierno está actuando, ¿no?, aplicando las políticas neoliberales de la persecución política. Nuevamente, después de haber asaltado la Fiscalía General, poniendo a un fiscal interino, por supuesto, los resultados. Al día siguiente detienen a nuestro principal dirigente, que es el compañero Nelson Viseira. Ahora nuevamente este gobierno arremete con el trópico de Cochabamba. Tenemos conocimiento, información, que estarían ingresando un contingente policial, un contingente de los militares acompañados de la DEA. Por supuesto que estos están ingresando camuflados de civiles en flotas, en minibuses. Por supuesto, nosotros, la región del trópico de Cochabamba, nos declaramos un estado de emergencia en este momento, donde vamos a activar activar nuestros principales puntos de vigilia que están desde el puente Ichilo hasta el sector de Locotal, que es aduana, ¿no? En este sentido, denunciamos esta persecución política de este gobierno que está actuando como un dictador. No respeta la constitución política del Estado, no respeta las instituciones, por supuesto, está actuando bajo la injerencia de otros países como es la DEA. En este sentido, nosotros tampoco nos vamos a hacer responsables de ninguna persona que atente contra la región del Trópico de Cochabamba, peor todavía con nuestro hermano Evo Morales. En ese sentido, nos declaramos en estado de emergencia permanente y esta noche activaremos nuestras vigilias. No solamente las vigilias, también otras estrategias que tenemos para neutralizar cualquier intervención al Trópico de Cochabamba.
3: ¡Que viva la ascenso de la zona del Trópico de Cochabamba!
2: ¡Que viva!
3: ¡Que viva nuestro comandante Evo!
4: ¡Que viva!
3: Muchas gracias.
5: Muchísimas gracias. Queremos saludar.

0: 46 ya transcurrieron de las 22 horas. Ya estamos a minutos nada más de nuestra programación de la radio. Y vamos a seguir nosotros escuchando, compartiendo más informaciones de lo que va sucediendo en nuestro país. Hay compañeros extranjeros que evalúan también el encuentro de Runa Sur que se ha realizado y ha sido clausurado el día lunes, y donde nace también CIMA, del cual el hermano Evo Morales también es presidente. Vamos a compartir entonces la evaluación que hacen también nuestros compañeros y también en la Plaza 14 de Septiembre. Han hecho una evaluación en la visita de nuestros hermanos extranjeros que estuvieron aquí durante 3 días en nuestro territorio de trópico de Cochabamba.
1: Gracias. Nuevamente, con más información, hay compañeros que han llegado desde la Runa Sur para conversar en un acto especial que se ha forjado, de hecho, lo que viene a ser.
2: ¡Alerta! ¡Alerta! ¡Alerta! ¡Que camina la espada de Bolívar por América Latina! ¡Alerta! ¡Alerta! ¡Alerta! ¡Que camina la espada de Bolívar por América Latina!
3: ¡Alerta! ¡Alerta!
4: ¡No nos dan!
5: ¡No! No, no queremos, no nos da la gana de ser una colonia norteamericana.
2: No queremos, no nos da la gana de ser una colonia norteamericana. No queremos, no nos da la gana de ser una colonia norteamericana.
6: ¡Viva el encuentro de la Runa Sur!
7: ¡Que viva! ¡Que viva encima!
5: ¡Que viva!
8: Adelante, por favor.
9: En esta oportunidad, desde aquí, del Plaza Mayor de Cochabamba, estamos en aquí presente como Coordinador Nacional de Pequeños Mineros Artesanales de Perú. Mi nombre es Isaac Pedro Bolitas Valverde, ya retornando del primer encuentro que se ha llevado de Runa Sur, allá en el trópico tropical de Villa Tunari. Y de los cuales estamos retornando base de Perú, de los cuales y aquí proponemos y estamos luchando también allá en Perú, que no respetan a las comunidades campesinas y indígenas originarios, la gran minería y la mega minería. En el convenio 169, el artículo 15, la consulta previa, no respetan a la gran minería y la mega minería de diferentes países, y de los cuales, como Coordinador Nacional de Pequeños Mineros Artesanales de Perú, de Bolivia y Latinoamérica para el mundo, nosotros debemos trabajar las comunidades campesinas y originarias en nuestras tierras. Debemos emprender lo que es la minería. No, hemos nacido pobres, no podemos morir pobres. Tenemos que emprender por el bien del desarrollo de nuestras comunidades, provincias y regiones, y así para tener el desarrollo sostenible económico, y de los cuales hay que fortificar, hay que reforzar más, hay que unirnos a nivel de Latinoamérica, para el mundo también hay que unirnos, que las empresas transnacionales mineras que no vayan a, están apropiándose en Perú, acá en Bolivia también, y nosotros respaldo total hago yo, como Coordinador Nacional de los Pequeños Mineros Artesanales, a los hermanos cooperativistas de aquí de Bolivia. Eso sería por el momento. Le paso al compañero Pablo Salas, es el presidente nacional de las comunidades campesinas de Perú.
10: Muchas gracias. Abajo. Es verdad, venimos desde la capital del Tahuantinsuyo, del milenario Cusco, Perú. En efecto, acabamos de participar en el primer encuentro internacional antiimperialista por la descolonización. Nosotros, como ayer, un año de 1492, nos invadieron los occidentales, los españoles. Nos invadieron de una manera sanguinaria, de una manera violenta, y nos desplazaron, nos sacaron, mataron. Nuestros gobernantes como Atahualpa, ese genocidio, ese etnocidio de hace 504 años no es cicatrizado. La herida está presente en Argentina, en Chile, en Bolivia, en Perú, Ecuador, México, Colombia, Venezuela, Argentina, Brasil. Esa herida no ha cicatrizado. Ahora, nuevamente, está en proceso de marcha la segunda invasión de las corporaciones financieras. Está esta segunda invasión de la mega minería. Están por apoderarse de nuestros recursos naturales, como es el agua, para las hidroeléctricas, los corredores mineros, para los puertos, para explotar litio, uranio, oro, plata, cobre, para explotar el gas, para explotar el petróleo, nuestra biodiversidad. En ese marco, nosotros hemos concluido decir, basta ya que nos dejen de acá, continente que nos llaman América Latina, a tomar nuestra propia decisión, nuestra autodeterminación. No queremos misión, no queremos que desde arriba nos manipulen, así como hace 534 años España manipuló a través de su rey, a través de sus jerarcas, a través de sus monarcas. No queremos eso. Somos libres como la vicuña, somos libres como el cóndor, sin fronteras, sin límites, sin bandera. Somos una raza milenaria que hemos criado al paca la llama. Somos una cultura milenaria que hemos aportado a la humanidad quinoa, papa, maíz. Eso somos, acá estamos los hijos. No queremos un gobierno que esté al servicio de las transnacionales, de las corporaciones financieras, para saquear, para empobrecer, para perseguir, para poder acusar, calumniar, dar. No es eso. Nuestro hermano Túpac Amaru y Mekaba Bastidas, nuestro hermano Túpac Katari, Bartolina Sisa y otros como Pablo Vilcapaza se levantaron para expulsar a los invasores españoles. Hoy el continente, los pueblos originarios, los ayllus y marcas, tenemos que hacer una sola fuerza, un solo frente para levantarnos, para expulsar a esas corporaciones financieras que están detrás de nuestros recursos naturales. Es una sola voz. Somos una sola familia, somos una cultura milenaria, somos hermanos, y por lo tanto nos tenemos que abrazarnos y darnos la mano y decir, abajo el imperialismo, abajo el saqueo de recursos naturales, abajo la persecución de nuestros líderes. Y es por eso, hermanos, hermanas, hemos sido ayer la coordinadora internacional antiimperialista. Esta coordinadora internacional antiimperialista se van a establecerse en cada uno de los estados nacionales para defender y para autodeterminarnos. A eso hemos venido. Por eso estamos aquí. Un abrazo a cada uno de ustedes. Hagamos esa fuerza, esa familia, esa raza cobriza, donde por nuestra vena corren la sangre inca de Atahualpa, que construyó Machu Picchu, Sacsayhuaman. Esa raza inca que hoy día la humanidad admira como una cultura milenaria, como una cultura ancestral que está vigente, presente. Y por eso, orgullosamente, soy tahuantinsuyano, orgullosamente, soy quechua, orgullosamente, soy milenario, que hemos aportado la biodiversidad papa, quinoa, la alpaca, para que se alimente la humanidad. Y también, orgullosamente, estamos aquí para decir, en la Segunda Guerra Mundial, salvamos la vida a millones de occidentales con nuestra papa, con nuestro maíz, cuando estaban en hambruna ellos. Y por ello nos tienen que respetar. No somos como ellos. Pizarro, cuando llegó al Perú, simple y llanamente era un ladrón, un asesino, un cobarde que vino a matar a Atahualpa. Pizarro no era un intelectual, no era un científico, simplemente era un piojoso que estaba en la cárcel, un ratero, un ladrón. Eso es el que vino a conquistarnos. ¿Cuál conquista? 12 de octubre no se recuerda la conquista, se recuerda la invasión sanguinaria. Como ayer, son 534 años. Esa invasión sanguinaria no ha cicatrizado, está presente. Por eso decimos, ¿cuál es su aporte de los invasores españoles a la humanidad? No me van a decir que el caballo es de ellos. El caballo es de los árabes, el arroz es de los chinos, la pólvora es de los chinos, las matemáticas, las demás de la ciencia son de los egipcios, y así podemos enumerar el trigo y los demás, son de otras culturas que aportaron a la humanidad. Y nosotros, como tahuantinsulano, tenemos varios alimentos que hemos aportado a la humanidad. Revisemos la historia. Entonces, con eso terminamos, hermanos, hermanas. Muchas gracias. ¡Causecho tahuantinsuyo! ¡Abajo el antiimperialismo! ¡Viva la lucha de los pueblos contra el imperialismo invasor!
4: Tahuantinsuyo, unido, jamás será vencido.
8: Tahuantinsuyo, unido, jamás será vencido.
4: ¡Abajo el imperialismo!
10: ¡Abajo! Hermanas, la verdad estar acá. Volvemos al Runa Sur, dentro de las naciones del Abya Yala. La verdad que para mí ha sido muy enriquecedor y un orgullo que un hermano boliviano sea el líder. Paz y el ladrón Rodrigo Paz es un empleado del imperialismo yanqui. Para nosotros, para mí como argentino, la verdad que es una vergüenza. Es una vergüenza. Es una vergüenza que esta persona que está acá sea argentino. Es un vende patria. Es un trabajador de los yanquis. Junto con Rodrigo Paz, junto con el Pollo Paz y junto con Milei, están robándonos el oro. En Argentina nos han robado el oro, en Argentina se han llevado el oro a Inglaterra, igual que han hecho acá. Cuando entró Milei acá a Argentina, violó la constitución sistemáticamente, como le está haciendo acá Rodrigo Paz, porque son unos ladrones, porque vienen a entregar nuestra tierra y nosotros no tenemos que permitir. Hermanos bolivianos, queremos decirle desde Argentina que Milei es lo mismo que Rodrigo Paz, la misma basura, empleado del imperialismo yanqui. Son empleados de fascistas genocidas que están contra la vida. Y nosotros estamos acá con el liderazgo de Evo Morales Alba. Vinimos de Runa Sur y dijimos que vamos a defender la vida. Orgullosamente argentino, orgullosamente de la Abya Yala, vamos a seguir peleando, nos vamos a organizar.
1: Gracias. Nuevamente, con más información, hay compañeros que han llegado desde la Runa Sur para conversar en un acto especial que se ha forjado.
0: Muy bien, ustedes han podido escuchar las declaraciones de la visita y evaluación que hacen con los hermanos que han visitado de diferentes países. Estaban de Perú, México, estaba de Chile, de Colombia y así. Y han hecho un arduo trabajo durante 3 días acá en Trópico de Cochabamba. Nosotros vamos a ir cerrando ya nuestra emisión de la radio. Nos estaremos volviendo mañana desde las 4 de la mañana.
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por ley no han actuado en su momento, y ahí vienen las consecuencias que hoy por hoy, señor Mariaca, está detrás de las rejas. Y asimismo, acá, últimamente se ha escuchado este audio, eso demuestra de que el gobierno, el presidente Rodrigo Paz, ha tercializado el poder político a un extranjero. Y ese extranjero tomaba decisiones de la conducción de nuestro país. No puede suceder aquello. Los bolivianos censuramos este clase de actitud por haber tercializado o delegado el poder político a un extranjero. Sabemos que esta clase de políticas o actitudes están reñidos conforme al Código Penal, artículo 138, y además la Constitución Política del Estado 124 claramente establece por traición a la patria, las autoridades que están dentro de la Asamblea Legislativa deben tomar cartas en el asunto, porque no es posible que un extranjero tome las decisiones y además de asesinar a los compañeros quienes defendemos los derechos, los intereses de nuestra patria, porque no es una movilización, no se moviliza porque quieren o por molestar al país, sino que estamos en defensa de los intereses nacionales y además de los recursos naturales. Toda vez que el artículo 124 de la misma forma habla que las empresas privadas o recursos naturales si se privatiza o empresas estatales llamadas patrimonio del pueblo boliviano pueden privatizar, comete delito traición. Y eso pienso que los trabajadores que defienden no creo que sea delito. Por lo tanto, acá lo que está reñido es por haber delegado el poder a una tercera persona. Y es que estas cosas se tienen que investigar. Y eso es lo que la prensa tradicional no quiere transmitir. Pero acallando a los medios alternativos, eso quieren tapar esos actos barbaridades. Finalmente, los bolivianos somos conscientes de lo que estamos frente a un gobierno que realmente no piensa en el desarrollo de nuestro país. Cuando se da esta clase de posiciones, lo que hace es aprender y entender a los sectores sociales. Pero yo creo que está cada día calando en los sectores populares el descontento. Finalmente, en algún momento, seguramente el pueblo diría que es lo que hay que hacer.

11 de la mañana con 29 minutos. Vamos a ir actualizando información, hermanos y hermanas. Es grave, grave la noticia que les voy a dar la lectura, aunque nuestro hermano Evo Morales además lo ha venido advirtiendo. Y los diferentes sectores sociales, los hermanos y hermanas decían, ¿está subiendo la tarifa de energía eléctrica? Sí, está subiendo. Si antes pagaba 20 bolivianos, ahora va a pagar 60, 70 bolivianos. ¿Qué dicen desde el gobierno? Hay un decreto supremo, otro decreto supremo, hermanos y hermanas. Esto ya es demasiado. Tarifas eléctricas se ajustarán con el dólar promedio y la inflación. El decreto supremo 5750 modifica el cálculo de precios de generación, transmisión y distribución ante los cambios del régimen cambiario. La norma establece promedios del tipo de cambio oficial y no fija un porcentaje de aumento en las facturas. El gobierno modificó las reglas para actualizar los precios y tarifas máximas de electricidad y dispuso utilizar promedios del tipo de cambio oficial del dólar en los cálculos del sector. El decreto supremo 5750, fechado en 13 de octubre, o sea hoy, se lanzó el decreto supremo 5750, alcanza la generación, transmisión y distribución de energía eléctrica. La norma establece que los componentes vinculados al dólar que calcularán con promedios de los registros del Banco Central de Bolivia correspondientes a los periodos definidos para cada actualización. También incorpora el índice de precios al consumidor, IPC, lo que es del Instituto Nacional de Estadísticas, INE, y en el caso de precios de la energía del

costo de combustible utilizando lo que son por las unidades generadoras. El decreto justifica los cambios en la modificación del régimen cambiario y señala que su propósito es estabilizar los componentes tarifarios ante las variaciones del tipo de cambio. Sí, a través del decreto supremo 5770 se ajusta al tipo de cambio flexible del dólar. Así de simple. Van a subir paulatinamente y agresivamente los costos de la energía eléctrica en Bolivia. Actualicemos información, qué es lo que pasa en Tarija. Juntas vecinales de este departamento están en estado de emergencia ante la posible eliminación de subvención de GLP y gasolina. Las juntas vecinales de Tarija se declararon en estado de emergencia frente a la posibilidad de que el gobierno central elimine la subvención de GLP y la gasolina en 2027 tras el dieselazo. El presidente de la Federación Departamental de Juntas Vecinales, Ronald Garnica, ha expresado su preocupación por los hechos y por la subida y por lo que será justamente la subida de la canasta familiar y además la posible eliminación de subvención de GLP. Grave la situación, están no solamente en Tarija, sino en los 9 departamentos del país en estado de emergencia. La eliminación de la subvención del diésel nos afectó y ahora se va a profundizar si se hace lo mismo con el GLP y la gasolina. Se debería consultar primero al pueblo boliviano antes de incluir en el presupuesto general del Estado, han mencionado.

Bueno, así se ha desarrollado esta movilización en el departamento de Tarija. Juntas vecinales están muy preocupados. Ellos indican, claro, nos afecta a todos la subvención, la eliminación de la subvención del diésel. Ahora sí tienen fuertes rumores que también se va a eliminar la subvención del diésel y de lo que es el gas GLP. Así se han pronunciado desde Tarija. Bien, ahí estamos viendo a diferentes sectores sociales, entre OTBs, organizaciones territoriales de base, que salieron en una marcha pacífica en Tarija.

0: precios y la escasez de gas. Tarifa estalla por la crisis. Vecinos marchan contra el alza de precios y la escasez de gas. Tarifa estalla por la crisis. Vecinos marchan contra el alza de precios y la escasez de gas.
1: Este es el informe que podemos obtener a través de las redes. Tristemente, los medios tradicionales no cubren estas demandas del pueblo. Pueblo, es por eso que es complicado tener un material, el mitin, el pronunciamiento desde el departamento de Tarija. Once de la mañana con 37 minutos. Pausa, enseguida retornamos.
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7: Continuamos entonces encaminando junto al pueblo, como ya lo habíamos mencionado, malas noticias, hermanos y hermanas. Hay un nuevo decreto supremo 5750. Sí, ahora se trata de las tarifas de energía eléctrica se ajustan al tipo de cambio flexible del dólar. El dólar va a subir, las tarifas de luz van a subir. Cada mes. Esto ya es demasiado. Rodrigo Paz no entiende que estamos mal por culpa de él. Económicamente no hay trabajo y los servicios básicos van a continuar subiendo. ¿Cómo vamos a pagarlo? No podemos seguir así. Es por eso que hay que sumarnos a la convocatoria de la Confederación Sindical Única de Trabajadores Campesinos de Bolivia, que hace minutos nada más brindaron una conferencia de prensa para hacer el llamado a la unidad y a las movilizaciones que a partir de noviembre 6 van a empezar movilizaciones escalonadas en todo el territorio nacional, que vamos a exigir justamente la eliminación de estos decretos inconstitucionales, decretos que nos están matando de hambre, como el decreto 5750, entre otros. El día lunes 19 de octubre en Cochabamba, hermanos y hermanas, la CESUCB de la misma manera ha hecho una convocatoria para todos nosotros vayamos a las calles. Tenemos que manifestarnos porque la luz se va a indexar al tipo de cambio. Quiere decir, si el dólar va a estar en 12 bolivianos, usted va a tener que multiplicar la cantidad y va a pagar más de lo debido. Tenemos repercusiones con nuestro compañero de trabajo, Richard Vargas, desde el municipio de Villa Tunari.

0: Bien, gracias. Seguimos con más repercusiones. Conversamos ahora con Plácido Chávez, dirigente nacional de la CSUCB. Plácido, se viene un tarifazo de energía eléctrica con un decreto que ha dado a conocer el gobierno de Rodrigo Paz Pereira. ¿Qué opinión al respecto?
1: Evidentemente, el día de ayer sacó otro decreto, el 5750, en la cual, o con la cual, el gobierno pide, en este caso, instruye la actualización de las tarifas de energía eléctrica, en este caso, a los con los tipo de cambio sobre lo que hablamos en este caso del dólar, ¿no? Es decir, si antes se pagaba 20 bolivianos, entonces ahora con ese decreto, con seguridad, se va a pagar 40 bolivianos, casi es al 100%. También debemos decir también, con ese decreto, bueno, pues por una parte creemos que el gobierno se está poniendo sobre el suelo por cuello. ¿Por qué? Porque eso, actualizar todo tipo de pagos al Estado, en este caso energía eléctrica, entre otras cosas, va a tener que obligar también que el salario mínimo, bueno, pues suba al 100% también, ¿no? Entonces creo que también el gobierno, podemos decir, que no está bien asesorado legalmente, ¿no? Entonces, bueno, al respecto, también queremos decir, bajo ese decreto, evidentemente esos decretos va a afectar al bolsillo del pueblo boliviano, a todos los hermanos, campesinos, ciudadanos, profesionales, todo en general. Yo sé que van a analizar y lo están analizando, que el pueblo no se va a quedar callado. Por eso nosotros mandamos nuestra molestia, nuestra disconformidad ante ese decreto, para reprochar que esos decretos, que esas leyes deben ser analizados, evaluados siempre en la asamblea, en la cual debe crearse leyes no para destruir más la economía del país, sino para mejorar, para levantar a esa gente necesitada, a esa gente, a esos hermanos y hermanas que sufren, que están azotados con la economía, tanto en la canasta, en este caso energía eléctrica, agua potable, combustible, GLP, entre todos esos. Entonces, bueno, pues está haciendo mal las cosas, ¿no? Entonces, por tanto, condenamos todo tipo de acto de este gobierno, porque el pueblo es sabio, está dando cuenta y que muy pronto la gente se encontrará en las calles, y no tenemos miedo.
0: No hay otro camino para las organizaciones sociales, el pueblo, de movilizarse ante un gobierno que es insensible realmente y que con estos decretos inconstitucionales está asfixiando la economía de todos y todas.
1: Evidentemente, el pueblo se da cuenta y sabemos, inclusive más allá de que haya militarizado todas las vías de entrada a las ciudades, bueno, pues estamos evaluando, estamos analizando, también hay convocatorias en la cual, según de repente, vamos a salir a la movilización, y no es pedido de nosotros, y no es pedido de las dirigencias nacionales, es el pedido de las bases. Nosotros las representamos a las bases, por tanto, nosotros vamos a dar cumplimiento a todo ello, lo que las bases nos están pidiendo. Es una exigencia, no es una exigencia de molestia, no es una exigencia para, en este caso, traer más crisis a las poblaciones, así como el gobierno condena todo tipo de protesta social, todo tipo de movilización, no, sino es una molestia porque realmente el pueblo boliviano está siendo afectado, sus bolsillos y con su economía, está siendo más azotado en su economía, en las familias.
0: Perfecto, gracias. Opiniones en torno entonces a este tarifazo que ha anunciado el gobierno de Rodrigo Paz Pereira, que tiene que ver con la energía eléctrica.

0: 11:48. Bien, hablemos de información positiva. Se ha realizado el lanzamiento oficial de la versión 27 de la Feria Expo Trópico Chimoré por el alcalde de este municipio, Melquiades Claure, junto a concejales municipales FEJUVE y organizaciones sociales, evento que se desarrollará el 23 al 25 de octubre, ¿sí?, en la plaza principal del municipio de Chimoré.
1: Netamente original tambaquí, ¿no? Invitamos a toda la población en general de nuestro departamento de Santa Cruz, por qué no decir a los 9 departamentos. Limón, refresco, ahí tenemos variedad de jugos tropicales, coco azul, flor de Jamaica, coco azul, coco, limón y papaya, ¿no? También tenemos artesanía. En nuestra región del trópico de Cochabamba hay varios nacionalidades que existen hace muchos años. Estas son su artesanía, van a exponer, ahí están nuestros compañeros y compañeras, y tenemos también un concejal que nos representa de pueblos indígenas, ahí está con su flecha y arco. Y además, ese día se va a realizar el día de inauguración concurso de flecha, ¿no? Donde van a participar nuestros pueblos indígenas en esta gran feria que se va a realizar. Esto es, se hace de cocorocho, ¿no? Cocorocho, y esto se hace de balsa y de ambaigo, ¿no? Muy interesante su artesanía de los compañeros y de las compañeras. Y de la misma forma también van a participar nuestros productores de miel. Y esto, de la misma forma, está en se exporta y se consume, es miel de abeja, es para nuestra salud, ¿no? Pues van a participar también nuestros productores, hay buena cantidad en la región del trópico de Cochabamba. Tenemos también convencional y natural. Es natural, es más oscurito, ¿no? Y también van a participar nuestros productores de palmito. Palmito, de la misma forma, está asentada en nuestra región del trópico de Cochabamba, Bole España, que se exporta a España y a Estados Unidos, esta ensalada de palmito, ¿no? Entonces, compañeros y compañeras, también nuestros viñeros ya han producido para la exportación enlatada, ¿no? De la misma forma, compañeros, quiero informarle también nuestro plátano papancha, plátano de frío, que se exporta también, donde se hace chipilo, masaco, sopita de plátano. Yo sé que nuestros productores ese día van a promocionar el plato de nuestro plátano de papancha. Y de la misma forma también nuestros floricultores, ahí tenemos flor de bastón de emperador, donde muchos usan para adorno de sus
2: de todos los pueblos indígenas. Dicho esto.
0: Bien, la revista Revolucionando la Tarde, vamos a estar ampliando, por supuesto, esta gran inauguración o lanzamiento, perdón, de la Feria Expo Trópico Chimoré 2026, que se va a realizar del 23 al 25 de octubre. Por esto nosotros hemos llegado al final. Muchísimas gracias por su sintonía y preferencia. Permiso.
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2: Reunidos en el trópico de Cochabamba del Estado Plurinacional de Bolivia, las y los representantes de movimientos sociales provenientes de 12 países, fundamos la Coordinación Internacional de Movimientos Sociales Antiimperialistas de la AVI Ayala. Primero, fundamos CIMA como una organización antiimperialista, anticapitalista, anticolonialista, antifascista y comprometida con la construcción de sociedades socialistas, comunitarias, democráticas, plurinacionales y solidarias. Segundo, defendemos el derecho de la autodeterminación de los pueblos para decidir libremente su organización política, económica, social y cultural, sin intervenciones extranjeras, bloqueos, amenazas militares ni imposiciones financieras. Rechazamos la injerencia del Fondo Monetario Internacional, del Banco Mundial y las imposiciones de los tratados de libre comercio, y le apostamos por el comercio justo y comunitario de la Vía Yala. Tercero, declaramos que el agua, la tierra, los bosques, los minerales, la biodiversidad, los hidrocarburos, el litio y demás riquezas naturales deben servir al bienestar colectivo. Por lo tanto, rechazamos el colonialismo, el saqueo transnacional, la contaminación y la apropiación privada de bienes indispensables para la vida. Cuarto, exigimos la recuperación de los bienes estratégicos, defendemos el derecho soberano de los estados y los pueblos a nacionalizar, recuperar y administrar democráticamente sus recursos estratégicos mediante mecanismos de propiedad pública, social y comunitaria. Rechazamos la criminalización de los dirigentes sindicales y luchadores sociales, la precarización laboral, la entrega de servicios por medio de la tercerización, la discriminación y las reformas laborales regresivas. Sexto, rechazamos todo tipo de violencia, discriminación jurídica, laboral, sexual, ejercida contra las mujeres. Llamamos a fortalecer espacios de mujeres con carácter de clase y avanzar en la despatriarcalización de la sociedad en todo el continente. Promovemos la creación de una agenda informativa de la Vía Yala y una red continental de comunicación popular que nos permita dar la batalla ideológica, fortalecer las voces de los pueblos, la defensa de la libertad de expresión, que combata la desinformación y garantice espacios propios de comunicación. Reconocemos la unidad popular, la organización y movilización social como herramienta de disputa contra el capital y sus imperios, por cambios radicales que superen ese modelo depredador. Reivindicamos la soberanía nacional y el derecho de autodeterminación, así como el ejercicio de la democracia directa en la construcción permanente del poder popular que haga posible las condiciones materiales para la vida digna de todas y todos. Y 20, proponemos declarar octubre como el mes de la lucha antiimperialista, la descolonización y de la dignidad de los pueblos de la Vía Yala. Cada 9 de octubre, en homenaje al comandante Che Guevara, iniciaremos jornadas continentales antiimperialistas. Compañeras y compañeros, ante el escudo de las Américas, levantamos la muralla antiimperialista de los pueblos. Ante el escudo de las Américas, levantamos la muralla antiimperialista de los pueblos. Muchas gracias.
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13: Muy buenas tardes, oyentes, amigos en todo el territorio nacional. Como siempre, les saludamos muy cordialmente en esta media jornada. Las organizaciones campesinas del país, a la cabeza de la Confederación Sindical Única de Trabajadores Campesinos de Bolivia, han anunciado movilizaciones departamentales y una gran marcha a partir del próximo 6 de noviembre. En conferencia de prensa, esto es lo que han anunciado. Vamos a escuchar.
14: De prensa, dirigentes ejecutivos de la Confederación Sindical Única de Trabajadores Campesinos de Bolivia. Cedemos la palabra al hermano ejecutivo Feliciano Vegamonte. Hermano Feliciano, muy buenos días. Adelante, por favor.
15: Muchas gracias. En principio, un saludo a todos los hermanos y hermanas en todo el territorio nacional. Esta conferencia de prensa es justamente para hacer conocer algunas aclaraciones en principio. Un ampliado nacional determinó, por supuesto, hacer una serie de movilizaciones nacionales a partir del 13 de octubre, pero sin embargo, consultando con algunas organizaciones sociales, y también con los hermanos ejecutivos del Pacto de Unidad, hemos decidido realizar las movilizaciones a nivel nacional a partir del día lunes en los departamentos, en los 9 departamentos, en los capitales de los 9 departamentos. Y el día 6 de noviembre se realizará una movilización nacional partiendo de Patacamaya con rumbo a la ciudad de La Paz. Entonces son decisiones que se ha determinado bajo la consulta a nuestros hermanos dirigentes. Es que el Pacto de Unidad, la Confederación Sindical Única de Trabajadores Campesinos de Bolivia, siempre manejamos de manera orgánica, planificamos de manera orgánica, a fin de que de esa manera podamos garantizar cualquier actividad. Esta movilización es justamente una movilización en defensa a la economía popular del pueblo, porque en este momento estamos viviendo una crisis profunda, el pueblo boliviano, una crisis económica que azota el bolsillo de las familias más empobrecidas del país. Una crisis que afecta incluso a la pequeña y mediana empresa. Entonces es por eso importante defender la economía popular del pueblo. Por otro lado, también esta movilización es en defensa de los recursos naturales, que es la única economía que nos pueda quedar, única garantía económica que nos puede quedar para las futuras generaciones. Por tanto, nuestra obligación es defender los recursos naturales y no permitir la privatización de estos recursos como litio, tierras raras y otros recursos naturales que se entregue a las transnacionales, porque el gobierno de manera abierta quiere acelerar la privatización de estos recursos. También entendemos perfectamente que el gobierno de Rodrigo Paz entregó la soberanía a los gringos. Ahora Bolivia no goza de la soberanía, vulnera abiertamente la constitución política del Estado, ya sea con los acuerdos con el Fondo Monetario Internacional, pero también con los acuerdos y solicitud que hace al escudo de las Américas. ¿Eso qué significa para nosotros? Es un segundo plan Cóndor, ¿no?, que viene a través del escudo de las Américas para perseguir a los dirigentes políticamente, judicialmente, pero además para acallar los medios de comunicación, como en esos tiempos de la dictadura militar, como acallaron a la Radio Bolivia, ahora quieren callarlo con nuestra emisora Causachuncoca. Entonces, estamos viviendo una dictadura, ¿no?, de un gobierno totalitario que no respeta a la democracia, no respeta la libre expresión, ¿no?, del pueblo. Entonces, nosotros frente a eso, las organizaciones de manera natural, orgánicamente, deciden no salir a las calles en defensa de los derechos colectivos del movimiento indígena, originario, campesino, de todos los ciudadanos del campo y la ciudad, a defender una verdadera democracia, a defender nuestra constitución política del Estado y la soberanía nacional. Por eso, el pueblo boliviano, de manera natural, se organiza contra las políticas económicas neoliberales. No podemos aceptar que vengan recetas desde el imperio, desde el capitalismo, para imponer leyes, incluso la modificación de nuestra constitución política de Estado. Frente a eso, el pueblo organizado siempre defenderá todos los derechos y las conquistas sociales que hemos conseguido durante las luchas largas que se ha emprendido desde el movimiento campesino, desde el movimiento indígena. Hermano Vicente.
16: Bueno, muchas gracias, hermano ejecutivo. Esta convocatoria que estamos haciendo, la Confederación Sindical Única de Trabajadores Campesinos a nivel nacional, a toda su estructura de los 9 departamentos, a movilizarse. en los 9 departamentos, principalmente en las capitales de la ciudad, ratificando eso. Segundo, es a partir del 6 de noviembre, la marcha desde Patacamaya rumbo a la ciudad de La Paz. Entonces, desde acá nosotros queremos decir a mis hermanos, hermanas, a nivel nacional, hoy estamos en una situación muy difícil económicamente en nuestro país. El gobierno no va a atender, aunque algunos dirigentes, quiero referirme a algunos dirigentes que todavía creen que el gobierno les va a atender las demandas sociales. El gobierno es mentiroso. El gobierno día y noche miente al país, principalmente con el tema económico, con el tema de la gasolina. Y sabemos que también se viene días muy difíciles si en caso va a levantar el precio de la gasolina o nivelar el precio de la gasolina. Y a partir de enero se viene el garrafazo. En este caso, el gas licuado va a estar entre 130 a 150 bolivianos que vamos a poder comprar. Entonces, ante estas medidas económicas neoliberales, el pueblo se va a levantar. Y el pueblo se levanta en Cochabamba a partir del día lunes reclamando sus derechos, reclamando principalmente las necesidades que el pueblo tiene en este momento. No hay empleo, no hay trabajo, la plata no alcanza para poder comprar o en este caso abastecer la canasta familiar. Entonces, de esa manera, en una reunión entre ayer y antes de ayer, de manera conjunta con los dirigentes nacionales, consultando también a nuestros dirigentes departamentales regionales, se ha decidido sacar ya la convocatoria y la instructiva, movilizarnos a nivel departamental. Después la movilización se viene a partir del 6 de noviembre con una marcha rumbo a La Paz. Entonces, compañeras y compañeros, prepararse. Prepararse principalmente para esta movilización. Como movimiento indígena originario campesino, como siempre hemos luchado por nuestra soberanía, por nuestro país, por nuestros derechos, como nuestros líderes, Tupac Katari ha peleado por una injusticia en su momento. Hoy también como dirigentes responsables tenemos que luchar ante este gobierno neoliberal, ante el imperio que en este momento a Bolivia lo ha convertido en una colonia. Ustedes saben, el gobierno ha sometido a través del Fondo Monetario, económicamente somos sometidos. Políticamente, decisiones desde Estados Unidos y decretos, por supuesto, que el gobierno saca a medianoche. Ahora, el Comando Sur ha metido las manos a nuestras instituciones como la policía y asimismo también militares. En este último, lo peor, el fiscal general es puesto por Estados Unidos. Entonces, compañeras y compañeros, no podemos dejarnos. Creo que la dignidad del país está sobre todas las cosas. Hoy el gobierno no respeta la constitución política del Estado, no respeta los derechos humanos, secuestra a los dirigentes. Y vamos a ser secuestrados, compañeras y compañeros. Por eso, las bases de manera textual han expresado, antes que el gobierno quiera poner las manos a la vida de varios dirigentes, a la vida de nuestros hermanos campesinos, nos tenemos que movilizar, nos tenemos que hacer respetar. Por eso se saca esta instructiva desde la Confederación Sindical Única de Trabajadores Campesinos, invitando a todas las regiones, a todos los sectores sociales como comerciantes, transportistas, asimismo también profesionales, asimismo también otros sectores que no son afiliados a la Confederación Sindical. Por supuesto, tenemos que ser partícipes en esta lucha para defender, para poder decirle no al gobierno ante las políticas neoliberales.
17: Hermano Vicente, también había una alerta en el trópico de Cochabamba del ingreso de militares, policías y miembros de la DEA. No sé si esto también se ha informado en las asociaciones.
16: Sí, justamente, no solo eso. En la mira están 10 dirigentes. 10 dirigentes de la región del trópico de Cochabamba. Ayer denunció nuestra compañera Vilma presidenta de las 6 federaciones, que han ingresado policías militares específicamente a detener quienes son dirigentes muy cercanos a nuestro hermano Evo, quienes de manera permanente están, y eso sabemos perfectamente, son nuestros ejecutivos de las 6 federaciones. Y en la mira, 10 dirigentes de la región del Trópico de Cochabamba quieren detener para poder callar las movilizaciones. Y eso queremos denunciar. Por eso también, como Confederación Sindical Única de Trabajadores Campesinos, nos expresamos desde acá, a nivel nacional, a nivel internacional. Sepan, compañeras y compañeros, no va a haber respeto a los derechos humanos, no hay respeto a un debido proceso, no hay respeto ni siquiera a la defensa cuando un dirigente es secuestrado por el gobierno. Especialmente nuestro dirigente hace días atrás ha sido secuestrado en el departamento de Cochabamba, y varios dirigentes en la última movilización han sido secuestrados sin respetar nada. Pero sin embargo salen audios que han confirmado cómo planificaban matar, cómo planificaban asesinar al movimiento indígena, de diputados por si acaso. Pero no hay nada, ni una investigación. No dice nada la justicia. Esa injusticia, en este momento al movimiento campesino ha dicho basta. La justicia solo funciona cuando el gobierno quiere perseguir al movimiento indígena, quiere perseguir a los dirigentes. Pero cuando el entorno, o en este caso Rodrigo Paz, roba en familia, no hay ninguna investigación. Aunque los audios han aclarado del robo millonario que están haciendo, que están vinculados en el tema del narcotráfico, pero nada, absolutamente no hay nada de investigación. Este último audio ha sido tremendo. Ese señor Cerimedo hasta dijo que ha cambiado al embajador de Estados Unidos. Y no solo eso, a Bolivia hay que gobernar a malas. Ah, por esa razón nos están persiguiendo. Ah, entonces, compañeras y compañeros, no podemos ser sometidos a gente extranjera como, por ejemplo, la DEA, la CIA, que planifican de manera permanente con los diputados y senadores, por si acaso, perseguir al movimiento indígena. Esta ley antibloqueo que están en este momento debatiendo en el Parlamento también es obra, por supuesto, del imperio. Con eso nos quieren someter igual que en los tiempos 80-90. Entonces, desde acá nosotros queremos denunciar, no solamente ha entrado policías y militares a la región del Trópico de Cochabamba, sino la DEA principalmente, a poder secuestrar desde sus casas, desde cualquier momento. Por eso se dijo en algunas reuniones a los hermanos ejecutivos, dirigentes que estamos perseguidos, a cuidar su integridad física. Así como cuidamos a nuestro hermano Evo, también hay que cuidarnos. Porque estos quieren de alguna manera secuestrarnos, llevarnos a la cárcel para poder demostrar de que ellos mandan en este momento. Entonces, compañeras y compañeros, no solamente eso ha sido, sino que también ayer en la noche el gobierno, en su gabinete estoy hablando, han debatido el tema del diésel. Han debatido subir el diésel de 17.95 que han establecido a través de un decreto a 21 bolivianos, ¿dónde está? Aquí tengo yo la información, a 21 bolivianos con 40 centavos. Querían hacer subir el diésel y siguen en eso. Entonces, compañeras y compañeros, esta movilización es por eso, ante estas políticas económicas neoliberales que el gobierno está ejecutando, principalmente el plan Cóndor y asimismo también el escudo de las Américas. Entonces, desde acá denunciamos cualquier cosa que pase a nuestros dirigentes de las 6 federaciones o dirigentes a nivel nacional como la Confederación Interculturales, Bartolinas, CESUD-CB y otros sectores, responsable es el gobierno.
17: Hermano Feliciano, volviendo al tema de la movilización, va a ser una movilización pacífica, desde luego, va a ser escalonada, de dónde comienza, dónde llega, dónde se sumarán, digamos, otras organizaciones. ¿Y qué va a pasar cuando el gobierno ya ha amenazado? Recordaba a don Vicente que han detenido a un dirigente que ha anunciado simplemente y en Tarata les han atropellado, hermano Feliciano. Frente a ello, ¿cómo va a ser?
15: Bueno, un poco recordando cómo hemos derrotado al neoliberalismo, cómo hemos derrotado a los estados de excepción en su momento cuando dictaron Víctor Paz y Estenssoro y otros presidentes. Entonces nosotros, como CESOT-CB, Pacto de Unidad, estamos organizados de manera planificada. Estamos seguros que el gobierno va a querer arremeter con todo, ¿no?, a la movilización. Pero nosotros vamos a demostrar que la protesta está consagrada dentro del marco constitucional. Entonces, el gobierno, si es una protesta, no puede. ¿Por qué frenar? ¿Por qué arremeter? ¿O por qué detener? Entonces, estamos en nuestro derecho de protestar porque no hay más posibilidades de seguir soportando el hambre, la miseria que impone este gobierno. Por otro lado, no solamente el movimiento campesino, sino también están otros sectores. Por eso quiero decir en esta ocasión, ahora es el momento de que el pueblo boliviano debe unirse. Ahora es el momento de que incluso la Central Obrera Boliviana debe sumarse a esta movilización, porque estamos movilizándonos en defensa de la economía popular. Cuando hablamos de la economía popular, también estamos hablando de su economía, de ese policía, de ese militar. No estamos hablando de una economía sectorial, sino de una economía de todos, del campo y la ciudad. Porque ellos saben perfectamente que el gobierno no atiende, ¿no?, a las grandes mayorías, sino gobierna para un puñado de personas que son la élite empresarial. Entonces, ¿qué toca a las grandes mayorías? Salir a la calle, no hay otra forma. Entonces, compañeros, compañeras, ahora es el momento de que todos debemos unirnos para defender nuestra soberanía.

0: y luego, después de pasado Todos Santos, ya nos organizamos para una movilización nacional, donde van a estar todos los sectores, organizaciones sociales, porque coincidimos aquí, la lucha es de todos, es la abrogación de los decretos y leyes inconstitucionales que ha emitido el gobierno de Rodrigo Paz. Entonces, el gobierno de Rodrigo Paz está en la obligación de abrogar, porque afecta, atenta contra la economía del pueblo, atenta incluso contra la soberanía y atenta pues a los más desposeídos. Y por eso esta movilización va a exigir la abrogación de esas normas, decretos y leyes inconstitucionales. Entonces, está clarísimo, aquí no es un sector, sino estamos hablando de las organizaciones del Pacto de Unidad, y por eso va a ser importante que todos los compañeros y compañeras del campo y la ciudad puedan sumarse a esta movilización.
1: Muy bien, ahí estaba la conferencia de prensa de la Confederación Sindical Única de Trabajadores Campesinos de Bolivia, anunciando las movilizaciones y una gran movilización a nivel nacional que será a partir del 6 del mes de noviembre. Señoras y señores, bienvenidos. 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
1: Vamos a revisar a continuación los datos del tiempo, el panorama del tiempo, 28 grados centígrados. La temperatura al momento en la región del trópico, más tarde se pronostican lluvias y tormentas eléctricas. Nos vamos hasta la ciudad de Cochabamba, donde tenemos 26 grados centígrados, el cielo está despejado. En La Paz tenemos 19 grados centígrados al momento, el cielo está despejado. Nos vamos hasta la ciudad de Oruro, 19 grados centígrados, cielo también despejado. En Potosí, al momento, 16 grados centígrados, cielo despejado. En Sucre, tenemos 24 grados centígrados, cielo poco nuboso. En Tarija, tenemos 19 grados centígrados, cielo despejado. Más tarde, el cielo nublado con chubascos de lluvia. En Santa Cruz de la Sierra, 23 grados centígrados, cielo nublado. Más tarde, con lluvia. En Trinidad tenemos al momento 33 grados centígrados, cielo nublado con lluvia, así estará durante todo el día. En Cobija Pando 34 grados centígrados, el cielo parcialmente nublado. Ahora son las 12, señora, usted se queja porque el pago de energía eléctrica está carito, ¿no? ¿Ha subido? ¿Sí? ¿Se ha fijado? Está subiendo, ¿no? Claro. Ahora el gobierno ha instruido que el pago del servicio eléctrico sea al precio del dólar. ¿Se asusta? Tiene que asustarse. Sí, señor, la tarifa de luz será al precio del dólar. El gobierno ha modificado por decreto el cálculo de tarifas eléctricas con variables como el dólar y también el combustible. Es decir, si sube el combustible y el dólar, va a subir también la tarifa eléctrica. ¿Qué le parece? Ay, ay, ay. Así está la cosa con el Pollo Paz. Debieron haber marchado nomás, ¿no? La primera vez. Edson Valdés, ejecutivo de la Federación Departamental de Choferes Primero de Mayo de La Paz, rechaza tarifa unilateral del 19% y denuncia que es insostenible seguir operando con este nuevo precio del dólar, aseguran. Y en la gobernación, desde la Secretaría de Planificación, indican que el gobierno central no está cumpliendo con los encuentros del 50%, donde se pide cumpla los acuerdos previos con el pago del bono de vacunación. Gobierno mentiroso. Lucio Gómez, el eterno transportista, ejecutivo de la Confederación de Choferes de Bolivia, empresario, además denuncia que el gobierno carga solamente al transporte y habrá que reírse, ¿no? El alza del combustible, lubricantes y repuestos y exige una tarifa justa para los pasajes. Imagínense, dice, el gobierno nos está cargando todo. ¡Mentira! Los transportistas ya nos cobran lo que quieren y han hecho subir sus pasajes. En realidad.

0: El gobierno está cargando a las espaldas de los usuarios. La elevación del diésel y los transportistas no están diciendo ni haciendo nada de nada. Solo quieren subir más los pasajes. Ginachu Manachu, dígame que no, dígame que no. En el trópico de Cochabamba cuestionan las políticas del gobierno ante la proyección de caída económica del 3%. Este gobierno inútil. Firman un convenio de cooperación interinstitucional entre la gobernación de Cocha y una ONG para el apoyo del desarrollo sostenible, según ha informado el gobernador Leonardo Loza. En el panorama internacional vamos a destacar las siguientes informaciones. Las protestas de estudiantes en Francia continúan. Entre tanto, ataques a embarcaciones civiles no redujeron llegada de drogas a Estados Unidos, afirman desde la ONU y también de la DEA. ¿Por qué será, no? ¿Por qué será? Ya sabemos, pues, si la DEA es parte de todo ese conglomerado de narcotraficantes. 12, 30 minutos, señoras y señores. Enseguida estamos con estas y otras noticias.
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0: Vamos a dar lectura a la cuenta X de nuestro líder y comandante nacional, Evo Morales Saima, hace 22 horas publicado. En la clausura del primer encuentro internacional antiimperialista y por la descolonización, ratificamos nuestra lucha inquebrantable y dimos un paso histórico con el lanzamiento de la Coordinación Internacionalista de Movimientos Sociales Antiimperialistas de la Via Yala, CIMA, que se constituye en la muralla antiimperialista de los pueblos. Esta es nuestra respuesta digna y soberana frente a la amenaza intervencionista del escudo de las Américas. La claridad y firmeza de nuestros pueblos y sus revoluciones quedaron plasmadas en las resoluciones aprobadas tras tres jornadas de debate en el trópico de Cochabamba. Este documento final es el mandato para organizarnos y defender la soberanía, dignidad y la vida en el continente. Hoy, más que nunca, reafirmamos que la unidad es nuestra principal arma de liberación. Mientras el imperio insista en someternos, los pueblos del Abya Yala responderemos con más revolución. De la resistencia a la rebelión y de la rebelión a la liberación. Causachu Nsima, dice arroba, Evo es pueblo.

0: Las 12, 12 con 32 minutos en todo el país. Permítanos una pausa publicitaria, enseguida estamos de retorno para brindarles más información.
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3: Y vamos con más informaciones, oyentes amigos, exactamente las 12 del mediodía con 35 minutos y tomamos contacto junto a nuestros compañeros de trabajo en los diferentes lugares. Antes que nada, quiero enviar un saludo cordial y revolucionario a nuestros oyentes amigos de Radio Expansión en la 95.1. Bueno, bajan la señal y están permanentemente junto a nosotros. Saludos a los oyentes de Colquiri en Radio Expansión 95.1. Reitero, la frecuencia 95.1 es Radio Expansión en Colquiri. Y el Ejecutivo de la Federación Departamental de Choferes Primero de Mayo de La Paz rechaza tarifa unilateral del 19% y denuncia que es insostenible seguir operando con este nuevo precio del diésel.
4: Gracias. Continuamos con más información. El Ejecutivo de la Federación Departamental de Choferes Primero de Mayo de La Paz, Edson Valdés, advirtió que el incremento del precio del diésel golpea el transporte y reduce los viajes. Asimismo, rechazó que se establezcan tarifas de manera unilateral y exigió consenso con las autoridades.
5: De que deben hacer estudio de costos y en función a eso reunirnos con el director de transportes. Creemos que una determinación unilateral de esta autoridad lo único que va a hacer es buscar conflictos en el departamento de La Paz.
6: ¿19%, no?
5: ¿Perdón? 19%
6: no es el acuerdo.
5: ¿No? Reiteramos, no hemos tenido ninguna reunión con el director de transportes. Si él ha sacado una tarifa del 19%, seguramente es unilateral. Reiteramos una vez más, tiene que haber consenso con el sector de transporte. No se olviden que a nivel de interprovincial, especialmente en el norte de La Paz, tenemos movilidades a diésel y eso merece un tratamiento especial. Por las condiciones de las carreteras que tenemos en el norte de La Paz.
6: ¿Qué movilidades van a diésel?
5: Buses, van buses. Tenemos también el transporte pesado que son camiones. Entonces, tiene que buscarse un consenso con esta autoridad. Creemos nosotros como dirigentes, siempre hemos estado prestos a dialogar, por eso hoy día estamos asistiendo también a esta reunión a nivel interdepartamental de buses.
7: ¿No se han reunido ustedes en ningún momento con la gobernación para ese?
5: Hasta el momento no ha habido ningún acercamiento con la gobernación, pero creemos nosotros que va a ser importante una reunión porque lo único que quiere la dirigencia es trabajar de forma coordinada con las autoridades y buscar equilibrios en el tema de las tarifas.
7: ¿Ustedes convocarían a la reunión a la gobernación? ¿Esperarían que la gobernación nos...
5: No, indudablemente, pues somos 8 federaciones en el departamento de La Paz que tiene la Federación del Transporte Sindicalizado y tenemos otras 5 federaciones que legalmente están reconocidas. Seguramente todas estas federaciones tenemos que participar en una reunión de forma conjunta con el director de transporte del gobierno departamental.
6: Si no es 19, ¿cuánto porcentaje ustedes están planteando?
5: Reitero una vez más, no podemos alegremente dar porcentajes. Hemos pedido a nuestras federaciones regionales que hagan estudio de costos. En función a eso, vamos a asistir a una reunión con la autoridad competente.
8: Ahora, ¿la situación de las carreteras también sería un factor para determinar las nuevas tarifas?
5: Obviamente que sí, ustedes conocen, especialmente en el tema del norte, reitero, Subyungas, no hay carreteras asfaltadas, por lo tanto, inclusive ustedes han visto los últimos días, han habido tremendos accidentes en el sector, por lo tanto creemos que hay una responsabilidad también de las autoridades del ABC.
7: Mientras tanto, ¿cómo van a cobrar los pasajes los operadores? ¿No hay una banda? ¿Se está cobrando?
5: Bueno, a ver, han habido acuerdos con los municipios y así se ha estado trabajando desde la anterior alza de los carburantes, ¿no? Entonces, esos acuerdos los están respetando los compañeros. Creemos que en el tema de los compañeros que utilizan gasolina no hay problema. El único problema que tenemos es en los compañeros que usan diésel.
6: ¿Oferta y demanda?
5: Eso, por ejemplo, se ha planteado el otro día al director del ATT, la oferta y la demanda. Pero creemos que la dirigencia es madura a nivel nacional y por lo tanto hoy día saldrá humo blanco en bien de nosotros los transportistas y en bien también de la población en general.
8: Ahora, ¿el incremento de tarifas ha provocado que haya menos viajes?
5: Indudablemente que sí, muchos compañeros han optado por guardar sus herramientas de trabajo. Reiteramos y le hemos dicho al director que solamente un bus que va desde la ciudad de La Paz hasta la ciudad de Guayaramerín son 10.000 bolivianos que tienen que tener solamente para el combustible de ida. Y es otro monto para retornar a la ciudad de La Paz. Imagínense, ¿y qué es del salario de los choferes? De la alimentación de los choferes. El peaje que nosotros pagamos. Entonces, prácticamente, hoy día es insostenible con este nuevo precio del diésel seguir operando en todo el país. Gracias.
4: De Bolivia para el Mundo, en el informe Elizabeth Morales, La Paz.
3: Muchas gracias, Lizeth, muy amable. Atención al dato de la hora, son las 12:41 minutos, 12 del mediodía, 41 minutos en todo el país.

0: Y el gobierno nacional está mintiendo, hasta ahora no cumple con los encuentros del 50-50, donde se pide cumpla los acuerdos previos como el pago del bono de vacunación, señalan desde la gobernación de Cochabamba. Vamos al informe de Nelson Colque.
1: Gracias al secretario de Planificación, Horacio Villegas, ha indicado el gobierno central no está cumpliendo con los encuentros del 50-50, donde se pide cumplan los acuerdos previos, como el pago del bono de vacunación para el servicio de salud, ha mencionado.
2: Unos 10 días el gobernador estuvo presente en La Paz para la aprobación de la ley 436, la ley de retorno económico. Esta ley nos dice de manera explícita de que el gasto del bono de vacunación de este año lo iba a pagar el gobierno central. De igual manera, el tema de prediarios. Y lastimosamente, el viceministro de presupuestos nos dice de que, la ley no es retroactiva y que la gobernación tendría que pagar este bono de vacunación que asciende a 17 millones de bolivianos, representando más o menos un 14% de nuestro presupuesto anual, y nos dice de que recién ellos realizarán el pago el próximo año, lo que ha ocasionado de que para nosotros nos cree un hueco tremendo, porque en los medios de comunicación el nivel central manifiesta de que tiene un gran avance con el tema de un alivio financiero de más de 200 millones de bolivianos a las gobernaciones, y en la realidad desconoce la ley aprobada diciendo de que ellos van a pagar el año 2027. Se nos ha dicho de que lo van a considerar el día de mañana y que nos van a dar una respuesta mostrando una total improvisación. Ahora vamos a ahondar este tema del bono de vacunación con la secretaria de Salud.
1: En la oportunidad, el secretario de Planificación ha mencionado que el gobierno no está honrando estos acuerdos del 50-50 y este alivio tributario en el que corresponde que el gobierno central pague el bono de vacunación como se había comprometido para esta gestión. Para Bolivia en la Noticia, Nelson Colque, Radio Causa Chuncoca.
0: Muchas gracias, Nelson. Muy amable. Atención al dato de la hora. Son exactamente las 12:44, 12 del mediodía, 44 minutos en todo el país. A propósito de temas que tienen que ver con la salud, el CEDES prepara una campaña de vacunación contra la rabia canina previsto para el 25 de octubre. Vamos hasta Sucre con Eduardo Coria.
3: Se activa la campaña de vacunación contra la rabia canina en el departamento de Chuquisaca. Se realizará el próximo 25 de octubre. El lanzamiento oficial será el 15. Más de 50 brigadas móviles recorrerán diferentes calles de la capital. Así también estará dispuesto más de 40.000 dosis de vacuna, sostuvo el director departamental de salud, Franco Calvimonte.
4: Distribuyendo las vacunas. El lanzamiento oficial lo vamos a realizar nosotros este 15, porque tenemos que promover de que exista la mayor convocatoria posible. La vacunación en nuestro departamento es el 25 de octubre, ya está determinado esto, y realmente ya a partir del 15 vamos a hacer toda la promoción, la distribución de las vacunas tanto en el área rural. Se van a conformar en forma conjunta con el municipio de Sucre y de Chuquisaca, más de 50 brigadas que van a distribuirse por toda la ciudad. Entonces estamos haciendo esa preparación y ya 40.000 dosis que se han enviado desde el nivel central. Sí, ya se está trabajando en forma conjunta, como te he dicho, con el municipio. Va a haber zonas muy estratégicas, especialmente en aquellos puntos donde hemos visto una masificación de los perros, ¿no? Que están en muchos casos, incluso algunos perros están en situación de calle, que no son. Y obviamente también va a haber personal que se va a dedicarse a vacunar a este tipo de perros que no están en sus domicilios.
3: De esta manera se activa el plan de vacunación contra la rabia canina. A la fecha, en el departamento de Chuquisaca se tiene confirmado un caso de rabia canina. Con este informe, retorno a los estudios centrales.
0: Muchas gracias a nuestro compañero de trabajo, Eduardo Coria, desde la ciudad capital, Sucre. Vamos con más informaciones. El alcalde de Chimoré hizo el lanzamiento de una feria en la ciudad de Santa Cruz. La Feria Expotrópico Chimoré 2026 se ha realizado el lanzamiento, reitero, en Santa Cruz. Vamos a escuchar parte de la conferencia de prensa de este lanzamiento.
5: El Expotrópico de Cochabamba, allá en nuestro municipio de Chimoré, se va a realizar una gran Feria Expotrópico Chimoré, una de nuestras ferias de la región antiguas. Invitamos a toda la población en general de nuestro departamento de Santa Cruz para que puedan participar, como es fin de semana, con la familia y así para degustar con los jugos tropicales, con el plato típico de la región del trópico de Cochabamba, y de la misma forma nuestros productores y productoras, nuestros emprendedores de la región van a participar y promocionando siempre e informando a la población lo que es región del trópico de Cochabamba.
6: La invitación a la ciudadanía.
7: ¿Cuándo y dónde? ¿Qué fecha va a ser?
5: Mire, como decía, 23, 24, 25 de octubre de este año, este mes. Entonces, así es que quedan invitados a toda la prensa también para que puedan participar en la feria, para que puedan hacer seguimiento. ¿Qué es lo que produce la región del trópico de Cochabamba?
7: ¿Cuántos expositores, cuánto es el movimiento económico que se pretende realizar esos días de feria?
5: Mire, hay varios productores, hay varios emprendedores. Como mencionaba en el lanzamiento, ahí tenemos productores de plátano, productores de piña, productores de copazú, productores de palmito, productores de miel de abeja, productores de artesanos. Por supuesto, nuestro turismo de nuestra región del trópico de Cochabamba. Tenemos rutas turísticas, lugares turísticos, hay ríos, nuestros pueblos indígenas, hay lagunas inmensas. Por ejemplo, sábado, el día sábado 24, nosotros como municipio de Chimoré disponemos pasajes gratis para que puedan recorrer los lugares turísticos allá en su región del Tóquio.
0: Declaraciones del alcalde del municipio de Chimoré, reiteramos, después de haber presentado una conferencia de prensa y promocionando la feria que se va a realizar en este municipio, en Chimoré. Las 12:49, seguimos con más informaciones. Vamos hasta dónde, hasta La Paz. Yuri Flores, ejecutivo del transporte libre del sector buses interdepartamentales, denuncia que el gobierno golpea el transporte. En el alza del diésel, motores dañados y carreteras llenas de bache. No hay solución, dice el dirigente del transporte de los buses. Vamos a escuchar. Enseguida estamos con esta grabación. Las declaraciones del dirigente del sector de transporte.
8: Seguimos con más información desde la ciudad de La Paz. En este momento vamos a conversar con Yuri Flores. Él es ejecutivo del transporte libre del sector de los buses. Muy buenos
9: días. Sí, no, prácticamente saludo a la primera teleaudiencia. Muy buenos días a lo que es a la teleaudiencia. Estamos esperando, ¿no?, la reunión, yo creo que para poder ya dar, ¿no?, una certidumbre a la población en el tema de los pasajes interdepartamentales, ¿no? Acabamos de llegar de nuestra ciudad de Cochabamba para poder asistir a esta reunión y dar ya una, por lo menos que dar certidumbre a nuestra población en este tema. Yo creo que ya se ha debido evaluar en el tema de lo que son los costos reales, también de nuestra parte, ¿no?, de qué situación podemos poder colaborar también sobre la coyuntura que está llevando nuestro país sobre este tema, ¿no?, de la alza de los carburantes, de la subvención, ¿no?, que está afectando a lo que es al transporte y también a la población.
8: ¿Mantendrá la postura del 45%? ¿Cuál será la decisión?
9: El 45% es una realidad que estamos tocándonos como transportistas, ¿no? Como les he indicado ya en anteriores entrevistas, nosotros hace 13 años que nos regulamos, que no nivelamos nuestros pasajes a la subida de la canasta familiar, el precio de lo que es los carburantes, el precio de lo que son los lubricantes, repuestos, y sobre todo lo que son los salarios, ¿no?, que se ha subido casi en un 100%, ¿no?, a lo que era hace 13 años, ¿no? Entonces, más o menos esa era nuestra postura, lo que hemos sacado los costos en las anteriores reuniones, ¿no? Pero ahora veremos qué situación podemos tocar ahora con lo que es con ATT.
8: ¿Las operaciones continúan reducido por la subida de precios de los pasajes?
9: Prácticamente octubre siempre ha sido un mes que había poco trabajo para lo que es el sector, porque después se viene a Todos Santos y al poco tiempo ya va a venir vacaciones, ¿no? Entonces es de esperarse, pero con esta situación de los pasajes y el tema de la subida del diésel, ha empeorado la situación, ¿no? Prácticamente estamos reduciendo a un 30% del parque automotor del sector de bus interdepartamental, ¿no? Estamos esperando de que ahora salga ya una buena respuesta para la población en este tema.
10: Ahora también hay la denuncia que hay escasez de GNV en los surtidores. ¿Cómo están abasteciéndose de manera normal con la gasolina?
9: En Cochabamba había unas colas, pero parece que en horas de la tarde del día de ayer ha reducido, ¿no? Entonces yo creo que deben estar abasteciendo y ponemos al sistema que están modificando para el alza, que va a ser yo creo que a partir de enero, ¿no? Tanto a la gasolina como al GNV.
10: No sé si será menos del 45%, no sé si será menos de esta cantidad.
9: Nosotros con nuestra posición es esa, porque son costos reales a lo que hemos sacado, es lo que estamos viviendo como transportistas, pero sabemos la coyuntura, sabemos en la situación que está nuestra población. También escucharemos lo que dice la ATT y veremos, ¿no?, la forma de por lo menos llegar a un punto medio en lo que es nuestra posición y también lo de la ATT, ¿no? Para el bien del transporte también, porque como les digo, estamos duramente azotados en esta situación.
0: Muchas gracias a nuestra compañera de trabajo desde La Paz. Sigamos con más informaciones. Lucio Gómez, ejecutivo histórico de la Confederación de Choferes. Digo histórico porque sigue, ¿no?, en la Confederación de Choferes de Bolivia, denuncia que el gobierno carga solamente al transporte el alza del combustible, lubricantes y los repuestos. Se exige una tarifa justa para los pasajes. Escuchemos lo que señala.
11: Gracias, Lucio Gómez, ejecutivo de la Confederación de Choferes de Bolivia, exigió definir una tarifa transitoria para el transporte interdepartamental y denunció que el gobierno pretende trasladar las consecuencias del incremento de los combustibles al sector. Asimismo, cuestionó que las cisternas recibieran un aumento del 46%, mientras que para los buses se plantea porcentajes menores. Finalmente, denunció que el alza de los combustibles, lubricantes y repuestos golpea directamente a las familias bolivianas.
12: Ustedes conocen que la anterior semana se ha declarado un cuarto intermedio para que también ATT tenga que revisar mediante sus técnicos, yo les había aclarado. No ha sido fácil para que ellos también tengan que defender, porque finalmente el autotransporte tenía su comisión técnica incorporada de todas las federaciones departamentales del país, que no se ha podido consensuar, ¿no? Al final, ellos quedaron para nuevamente revisar y nosotros también esperamos que hoy día realmente sea un día de decisión para poder fijar el porcentaje. Ustedes saben muy bien que no es tanto como ellos piensan, porque el estudio técnico que se tiene que realizar es más complejo si queremos hacer un estudio completo, ¿no? Entonces, todas esas situaciones se entran de acuerdo para que se dicte solamente un pasaje transitorio, mientras que salga el estudio total incorporar de todas las federaciones departamentales del país conjuntamente con lo que es ATT, porque tenemos que hacer estudio de campo, ¿no? Cuánto de asfalto, de qué calidad de asfalto existe, cuánto de carretera de tierra tiene, cuánto cuesta una llanta, cuánto cuesta el material, no sé qué, un estudio grande, ¿no? Entonces esperamos que eso sea lo más antes posible, hasta ahí sale en un año, pero nosotros tardamos de que salga por lo menos mínimamente en los 90 días.
13: Don Lucio, ¿se va a mantener este pedido del 45% de incremento?
12: Mira, yo creo que a los cisterneros ya les han dado el 46% de incremento, ¿no? Y sería ridículo que ellos digan que es diferente. ¿Qué tipo de motor lleva un transporte internacional o interdepartamental de combustible? Y el de nosotros, las flotas. Los camiones, ¿cuántos litros gastan por kilometraje? ¿Cuántos kilómetros tiene La Paz, Santa Cruz? O sea que, de acuerdo a eso, precisamente debía llegar inclusive más del 50%. Pero no podemos decir de que debe ser así, porque no puede ser que uno consume más y el otro consume menos. Están equivocados si eso nace justamente por las decisiones que toman las autoridades competentes, como en este caso ATT. 46% les ha dado a todos los cisterneros. Y ahora que quiere dar 25%, 27% es un objeto de burla del mismo director nacional de ATT. Esperamos que hoy día venga con una posición clara cuál es la diferencia entre el del consumo, quema de marcha. ¿Cuántos litros consume ese cisterna de aquí a Santa Cruz? Y que me diga también del mismo camión cuánto de consumo tiene. Si está yendo con carga todavía se consume mucho más porque hace mucha fuerza. Entonces, todas esas situaciones vamos a resolver hoy día. Tenemos 10:30 el inicio de esta reunión correspondiente con la participación de todos los ejecutivos de Federación Departamental del país, más secretarios generales del transporte interdepartamental de pasajeros. Y una vez concluido vamos a conocer, hemos pedido que también esté el viceministerio de Transportes, también que esté la parte económica y tanto de lo que es hidrocarburos. Seguramente ellos nos van a conocer si están presentes o no, pero más en este momento nos urge es fijar un pasaje transitorio.
14: Don Lucio, ¿menos del 40% no van a aceptar?
12: La decisión van a tomar nuestros compañeros operadores de los diferentes departamentos del país, porque la decisión no la tomamos nosotros, sino también la parte técnica es el que tiene que definir. Hoy día me tiene que demostrar cuánto consumen por kilómetro, qué tipo de vehículos, qué tipo de motor tienen. Por ejemplo, mira, para un cambio de aceite, les digo, 2 baldes necesitamos. Y cada balde tiene un precio de 1.300 bolivianos, ahí nomás se va 2.600. El filtro de aire, el filtro de aceite, cada uno cuesta 300 bolivianos. Con eso, ¿cuánto más? Sin tomar en cuenta otros temas concernientes al cambio de aceite. Entonces yo creo que tiene que nomás decidir la parte del gobierno, porque nosotros no lo hemos creado, el decreto 5716. Los que han buscado este problema son ellos. Y como ellos han hecho subir con tanto porcentaje, también tienen solución como lo han hecho. Y no digan, mucho es que este... No. Ahorita ya ha subido. Los empresarios privados, ¿a quién consultan para subir sus precios? El aceite, ¿cuánto está el arroz? ¿Cuánto está el azúcar? Y finalmente, los importadores de repuestos, ¿a quién consultan? A nadie. Mientras cuando el transportista necesita coordinar y hacer orgánicamente, disciplinadamente, bajo la normativa de ATT, queremos que se revise los costos de operaciones que vienen con estas dificultades. Yo creo que basta de que no podemos aceptar eso, que lo carguen solamente al transporte. Ustedes, muchos de ustedes conocen cuál es la forma del servicio de transporte interdepartamental. No solamente estamos hablando interdepartamental. Muchos compañeros que tienen diésel en urbano interprovincial lo están arrinconando. Muchos camiones no están trabajando. Muchas flotas no están trabajando. Por eso ahorita un 25% están trabajando del servicio público en todos los sectores de lo que había mencionado. Eso significa que hoy día haga un desarme espiritual y que ellos digan por qué han hecho este decreto, a quienes tenía que afectar, pero eso no tiene que descargarse también al pueblo, sino más al contrario, ya lo han echado toda la carga al pueblo porque ha subido los artículos de primera necesidad.
11: De Bolivia para el mundo, en el informe Lizeth Morales, La Paz.
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0: Ataques a embarcaciones civiles no han reducido la llegada de droga a Estados Unidos, afirma la ONU y también la DEA. Las maniobras militares ilegales de Estados Unidos en el Mar Caribe y el Océano Pacífico contra embarcaciones supuestamente sospechosas de transportar drogas no han logrado reducir la oferta de cocaína en su propio territorio, pese al despliegue de fuerzas y los ataques contra pequeñas lanchas en aguas y de la región. Los indicadores disponibles apuntan a la persistencia del tráfico sin una disminución significativa del suministro ni de los precios de esta droga en el mercado de los Estados Unidos. Oyentes, amigos, señoras y señores, 1:01. Muchísimas gracias por su gentil atención. Hasta aquí nuestro servicio informativo. En cualquier momento vuelve la noticia. De momento es todo. Permiso.
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Hola, ¿cómo están, amigos, señoras y señores, amigos en todo el país? Arrancamos jornada de día, hoy día miércoles, mitad de semana, 14 de octubre. A continuación, títulos que destacaron en el ámbito deportivo.

Se avecina la fecha 22 de la división profesional y ya se hablan de roces o de pronósticos de lo que se viene esta fecha 21, porque todo arranca el día viernes a las 15, ABB, Real Potosí, Real Tomayapo, Gualberto Villarruel. En sábado, partidos con como Aurora contra Real Aurora, esto en El Pagador. La U de Vinto contra San Antonio del Trópico, Blooming contra Independiente. El domingo, que va a ser crucial, fundamental para el futuro de los equipos, en el caso de Always y Strongest, que juegan en el Hernando Siles, 5 de la tarde con 15 minutos. Más tarde, Guavirá también se juega el todo nada para estar el próximo año en un torneo internacional ante Oriente Petrolero. Y por la, o más temprano, en Potosí Nacional contra Bolívar. Hoy te lo vamos a contar todo de lo que se ve este fin de semana por la fecha 22. Internacional, partidos de lo que se viene dando en la Champions. Atención, ayer resultados del torneo más importante de Europa, de clubes. El Lince perdió en casa ante el Sporting 2-0. El Barça le ganó a Galatasaray por 4-1. Atlético de Madrid le ganó al Manchester United 2-0. El Bayern empató de visitante contra el Viking 3-3. El Inter perdió en casa ante el Club Bruja. Arsenal goleó al Lille de Francia 3-0. Leipzig 1, PSV de Holanda nada. Villarreal 3, Nápoles 1. Seguimos en Internacional, Copa Sudamericana, la semifinal, ida. Boca Juniors perdió en casa, 1-0 ante Vasco da Gama. La vuelta la siguiente semana. Hoy continúa la Champions League con los siguientes partidos y ya se juega minuto 30 de los cotejos en Lazio ante el Liverpool. El equipo del conjunto de Inglaterra se enfrenta al equipo Lats, que está ganando el conjunto de Liverpool 2-0, con goles de Araujo y Barcola marcaron para el equipo inglés. 1-1 entre Feyenoord y Como. Más tarde a las 15, partidazo. Manchester City, Paris Saint-Germain a las 15 hoy. Roma ante el Real Madrid, otro partidazo. El Bodo Glimt contra el Borussia Dortmund a las 15. Real Betis contra el Porto a las 15. Aston Villa a las 15 contra Fenerbahce. Shakhtar Donetsk a las 15 contra el Athens. Y el equipo Bratislava a las 15 contra Stuttgart. Son los compromisos de la Copa, digo, de la Champions League. Seguimos en Internacional, la semifinal ida de la Conmebol Libertadores de América. Atención, esta noche 20:30, Fluminense ante el Palmeiras. Y la otra llave de la Copa Sudamericana en semifinal, Atlético Mineiro recibe a Montevideo City Torque. Esto por la Copa Sudamericana. Mañana la otra llave de la semifinal de la Copa Libertadores de América, ida en la cancha del Pincha Rata. Estudiantes enfrenta a Flamengo. Caso estadio de Villa Ingenio, el Titán del Alto. En las últimas horas habló el alcalde y dijo que hay un contrato que Always Ready debe hacer el mantenimiento por los próximos 7 años y que la misma autoridad va a proponerle que se dé algunos cambios para ver si toma o no toma el equipo de la banda roja. Al respecto, hace un momento el equipo de Always Ready sacó un comunicado indicando que el escenario del Alto el alcalde está usando para fines políticos, dice el comunicado, que vamos a dar lectura más adelante.

Habrá más plata para las asociaciones nacionales. Por los próximos 4 años, FIFA ha informado aquello con un monto de 25 millones de dólares. Desde Liga de Quito informan que Gabriel Villamil estaría saliendo en las próximas semanas o meses del conjunto de Ecuador. Tendría al menos 5 salidas, dice la nota, y entre ellas está Gabriel Villamil, el boliviano.

13:16, ¿cómo están, amigos? La gente que ya se va sumando con nosotros hoy, jornada, mitad de semana, miércoles 14 de octubre. Muy bien. Hablemos de la información que preparamos para ustedes el día de hoy, del escenario principal del Alto. Ayer el presidente Fernando Costa decía que se está gestionando para que el Hernando Siles esté en mejores condiciones con el gobernador, con las instancias que corresponde, para el tema de que el Hernando Siles vuelva a lucir a nivel internacional. Y por aquello, la parte de la gobernación, los encargados de mantener el estadio, pero dependiente de la gobernación, han indicado de que evidentemente hay un acercamiento para que tengan mejores condiciones el Hernando Siles y sea otra opción, o una opción que siempre ha sido la casa de la Verde, o donde juega la selección boliviana, para, por cuestiones de que sacar alguna ventaja por el tema de alturas, que la selección se fue al Alto. ¿Qué pasó en las últimas horas? El alcalde habló sobre el convenio o el acuerdo que tiene con la gente de Always Ready. Este comunicado que ha sacado, que ahora vamos a darle lectura. El comunicado dice de la siguiente manera, atención. Comunicado: el club Always Ready informa a la opinión pública que como institución asumimos el compromiso y la responsabilidad de realizar el mantenimiento del césped del Estadio Municipal de Villa Ingenio.

prácticas ponen en riesgo el estadio o el estado de campo de juego y dificultan los trabajos de mantenimiento, por lo que no podemos garantizar que el césped se mantenga en condiciones óptimas si continúa siendo sometido a un uso que no responde a su naturaleza deportiva. Por ello, hacemos un llamado al alcalde del Alto, las autoridades responsables de la administración del estadio, para que se adopten las medidas necesarias y se ponga fin al uso inadecuado de ese escenario, construido para fomentar el deporte, albergar competiciones y brindar las mejores condiciones a nuestros deportistas. Villingenio es un patrimonio deportivo del Alto y un espacio que merece respeto, cuidado y responsabilidad. Su conservación debe ser una prioridad compartida por encima de cualquier interés particular o político. El fútbol alteño merece respeto. Villa Ingenuo fue construido para el deporte y debe ser al servicio del deporte. Firma Club Always Ready. Bueno, ahí está el comunicado de Always Ready, que sacó este comunicado porque en las últimas horas el alcalde de El Alto habló sobre este acuerdo que hay con Documento por los próximos, ahora que ya pasó casi un año, seis años más tiene que ser mantenimiento el club Always Ready. Y lo que Always Ready reclama es que el escenario sea usado para eventos deportivos. Ahora, en la vida hay que saber poner todo en su lugar. Por eso se llama orden social, orden, para que tengamos éxito, para que podamos construir un país con mayor oportunidad, pero poniendo a su lugar cada cosa. No puede haber partidos de las asociaciones en el escenario deportivo de Villingenio, porque a la federación, a las autoridades, le han costado. A expresidentes de Bolivia, el caso de Evo Morales, han invertido para que evidentemente este escenario sea tratado de manera que se beneficie en competencias internacionales. Pero en los últimos meses la federación ha hecho gestión para que este escenario deportivo sea avalado por la FIFA. ¿Y saben lo que cuesta eso? Hay requisitos que cumplir, bastantes requisitos, y la federación ha hecho la gestión necesaria para que el estadio de Villingenio sea sede de la selección boliviana y sea para partidos de carácter internacional, de clase A, llámenlo si así quieren. No puede haber finales de partidos de barrios, por ejemplo, en el Alto. Sé que corresponde a que tengan el derecho de usar, sí, pero es que hay que enfocarnos en un contexto internacional. No puede equipos de sindicatos, por ejemplo, jugar en un escenario donde está avalado por la FIFA y que solamente pueden jugar torneos internacionales. En el tema de la selección boliviana, Copa Libertadores, y hasta en la Liga de repente. No es cierto, creo que en ese sentido hay que saber en la vida clasificar cada cosa en su lugar. El Hernando Siles, Villingenio, el Tahuichi, no pueden jugar campeonatos de sindicatos, de barrios. A veces hay otros escenarios deportivos. Creo que tiene más de seis estadios o más de seis escenarios en la ciudad del Alto. El alcalde gestione, ahí que juegue, ahí que usen esos campos deportivos. Pero el Titán de Villingenio, no, hay que cuidarlo, porque costó para que aprueben la FIFA, se pusieron tantos personalidades de que es inhumano jugar en el Alto, que es inhumano ir ahí, porque no hay condiciones. La FIFA dijo, no, se juega en el Alto. Pero este fin de semana ha habido partidos de Always, ayer, Always con Independiente Petrolero, partes, está el pasto amarillo, y estamos en primavera. Sí, hay una dejadez bastante notorio de parte de Always, si es el encargado de hacer mantenimiento, o es que, como justifica ellos, están usando para otras actividades no deportivas. Los conciertos, el césped es para jugar deporte, para futbolistas, no para marchar, no para desfilar.

0: para demostraciones de eventos culturales. Creo que no. Para eso hay escenarios como el teatro, Teatro del Aire Libre, por ejemplo, en Cochabamba, este último que han construido la FEXCO. Entonces, zapatero a tus zapatos. Y eso creo que se ha molestado en la institución, como lo debía mandar esta carta. Por lo tanto, cuidemos el escenario. Cuidemos, porque alguien decía, tengo mi casita cerquita y tengo un terreno o casita. Y con lo que se habilitó y la FIFA autorizó que sea una serie internacional, mi casa se ha triplicado o hasta se ha cuatriplicado. Cuesta más. Entonces genera un movimiento económico. Porque ahora están peleando los de La Paz, el centro de Zona Sur. O digo, el Hernando Siles. Dice, no, ahora ya nos ponemos las pilas, hacemos un mantenimiento adecuado, traemos expertos para que el césped primero esté en condiciones y luego vamos a potenciar, vamos a darle mayor confort en las butacas. Ya hay una, no rechazo, pero hay una competencia sana, creo yo, para que también el Chile sea escenario de la seguridad, y que lo es, pero por cuestiones de ventaja, entre comillas, hemos optado o hemos visto Villingenio como el escenario más importante, porque en los últimos partidos que ha jugado Bolivia, desde que ha jugado Bolivia en el Titán, no sabe de derrotas, empates y victorias. Entonces, yo creo que parte mucho de que el trabajo se haga de manera coordinada, se planifique, porque al fin y al cabo, cuando un equipo boliviano juega a nivel internacional, no dice Always Ready del Alto, está jugando para el Alto, no dice Always Ready, equipo boliviano que tendrá Copa Libertadores. Bolívar de Bolivia, The Strongest de Bolivia, La Paz. Entonces, eso hay que tomar en cuenta. Parece que hay que ser bastante correctos en el sentido de que el escenario deportivo, principalmente las autoridades, es para eventos deportivos.
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2: 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Muy bien, amigos, seguimos avanzando con más información deportiva al respecto de la del escenario deportivo del Titán.
0: Bueno, hay tres versiones que cada uno tiene su postura. Always tiene su postura, el alcalde tiene su postura. Pero lo que sí, con esto de las posturas, quién tiene razón o quién está mal, pierde Bolivia. Pierde Bolivia en el tema de que mantengan que el alto, el titán, sea la Casa de la Verde. Pero si se pelean internamente, pues los de afuera van a decir, solucionen sus asuntos y luego otra vez vamos a hacer la inspección correspondiente para que sea avalado por la FIFA, aprobado por la FIFA para que se vuelva partidos internacionales en el alto. Y aquello evidentemente que requiere que varias, las partes involucradas se sienten y replantear, no cerrarse. No porque algo personal perjudiquemos a un país. Tiene que haber un interés común y que Bolivia sea quien gane, porque el territorio es la casa de la selección boliviana en el contexto internacional. Muy bien, amigos, seguimos avanzando con más. Quiero cambiar de tema. Hablemos de la división profesional. Hablemos de la división profesional porque este fin de semana se acercan fechas decisivas, fechas importantes, fechas claves en lo que viene el fútbol boliviano, la fecha 22. Y ya empiezan, primero que nada, no golondrineo, pero ya por debajo, apalabrados algunos jugadores, ya están pensando en el equipo próximo que van a jugar, porque ya han sido apalabrados, simplemente falta firmar. Y es algo normal que pase en otro país. Pero cada año que pasa es más notorio y anticipadamente, 2-3 meses que acaba el torneo, ya están negociando algunos jugadores su salida del equipo y que el próximo año van a jugar en el otro. Yo creo que los equipos que principalmente buscan aquello de traer lo mejor o sumar a los mejores de la liga es Bolívar, The Strongest, Always Ready. Pues el resto, la manera que se pueda, su billetera se acomoda. Se habla que el próximo año estarían varios The Strongest, como ahora Always es el equipo que oferta a jugadores de The Strongest, como pasó Enrique Triverio, a Quiroga o el Amoroso, y que más que eso se fueron, creo, por falta de pagos. Podría ocurrir lo mismo este año o este fin de año, en el próximo aparecer en otros clubes, ya sea Always Ready, Bolívar, mejores opciones que tienen los jugadores. ¿Debido a qué? Debido a que se les debe varios meses de salario y que los pagos no son uniformes, son de acuerdo a que si eres titular o no eres titular. Me explico. A los extranjeros que han llegado como refuerzo se les está tratando de pagar al tanto, diríamos, al día. Pero al resto de los jugadores se les debe 4 o 5 meses. Y esto evidentemente en la interna, en el equipo como tal, en la motivación, en estar unidos, afecta. Apuntados evidentemente el presidente de Strongest, Daniel Terrazas. Y para aquellos que se habla de 3 o 4 jugadores que estarían el próximo año vistiendo la casaca de Always Red. Aquí manda billetera para que los jugadores se queden. Y lamentablemente Strongest está en problemas económicos bastante fuertes. Este fin de semana, el partido clave, yo creo que es este partido la última chance que tiene para luchar por el título. Lo pierde, definitivamente chao el título para el equipo de Strongest. Porque está a 6 de los punteros. Está a 6 de los punteros. Acá tengo la tabla. Voy a marcar la pausa. Amigos, en la red central. Vamos a marcar la pausa en Erika, en la red central. Luego estoy con más información deportiva, 13:33. Ya venimos. Aguárdenos. 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
4: Buen cotejo. La fecha 27, la gente de Always Ready va a jugar contra Bolívar en el Hernando Siles. Partidas definitivamente. Fecha 28, el equipo de Always recibe en casa a Blooming, equipo del técnico que recientemente ha llegado, Palucci. Y hasta ahí los cotejos de la división profesional. Entonces, por todo lo que uno muestra, los números y también los partidos próximos, todos tienen tarea complicada. Todos están con tarea complicada para sumar puntos y estar entre los punteros para lo que será el próximo año, clasificación a un torneo internacional.
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6: 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Bien, vamos avanzando con más de la información deportiva acá en Regatea para todo el país. La tabla dice que Bolívar está primero, Always segundo, tercero y Strongest, cuarto Real Potosí, quinto Oriente Petrolero, sexto Aurora, séptimo Guavirá, octavo está Nacional Potosí, noveno está Blooming. A propósito, ¿qué dice el técnico de la gente del conjunto de la Academia de Blooming? Que en la siguiente fecha reciben a Independiente Petrolero. Este día sábado tendrán ese cotejo ellos en el Tahuicha Aguilera, pensando siempre en que obtengan una victoria y de esa manera estar el próximo año en un torneo internacional. Acá está el técnico del cuadro de la gente, conjunto de Blooming. Escuchemos entonces al señor técnico del plantel del cuadro de la Academia, argentino. Él se parece al que ha venido Ortemán, ¿se acuerdan? Que vino al tema de Aurora, parecido, acá está. El señor Cristian Paulucci, el próximo cotejo, habla el técnico. Gracias por escuchar su palabra.
9: Porque si no, se nos aleja el objetivo. Sí, sí, yo creo que los jugadores son los mismos que estaban antes y veníamos, antes que llegue yo, de 2 goleadas, así que cuando se convirtió 5 y 6, me parece, no éramos el mejor equipo del mundo, y ahora que no estamos convirtiendo, tampoco somos el peor. Tenemos que seguir mejorando, para eso está el día a día. Tratar de trabajar específicamente con los delanteros para mejorar, pero en realidad estaría más molesto o estaría preocupado si realmente no creamos. Y con Independiente acá creamos una cantidad impresionante de situaciones de gol, y en un contexto en La Paz que ustedes saben que es jodido, jugarles igual como le jugamos a Bolívar, creamos igual o más situaciones que ellos, así que por ese lado conforme, pero no conforme por el resultado. Sí, en realidad, como jugamos hace poco con ellos, ya está casi todo visto. Ayer vimos el partido de que jugaron ellos últimamente, el último de ellos. Así que analizado está, mañana ya empezamos a trabajar cuando tengamos el grupo completo con miras a ese partido tan importante, como te dije recién, que tenemos el fin de semana. Sin duda que todos sabemos y somos muy conscientes que si no ganamos el fin de semana se nos pone todo cuesta arriba, y realmente tenemos una gran oportunidad. Se dieron un par de resultados ayer en donde nos favorecieron para que no se nos alejen, así que sinceramente tenemos que poner todas las energías, enfocarnos en el partido del fin de semana, que lo tenemos que ganar. Y en realidad el calendario hecho está, pero queremos enfocarnos realmente en el próximo. Si nos enfocamos, como le digo a los chicos, en el noveno o en el décimo, cuando antes jugar con Bolívar, yo creo que ahí cometemos un error grave. Es partido a partido y sacarlo mejor, como hicimos el otro día. Nosotros jugamos una final, lamentablemente cometemos un error en una pelota detenida. Da mucha rabia o bronca porque perdemos con un equipo con la jerarquía que tiene Bolívar por un balón parado. Sinceramente, esos son los errores que tenemos que no cometer.
4: Ahí el técnico del conjunto de Blooming, el señor Cristian Paulucci, previo al encuentro a Independiente este próximo sábado en el Tahuichi Viera a las 19:30. Vamos con la parte de otro equipo que también es Santa Cruz, hablamos de Oriente Petrolero. Leonardo Vaca, ex Blooming, ex Bolívar, ex varios equipos, también jugó afuera. Al respecto, este fin de semana, Guavirá es el rival. Escuchemos.
10: Dándolo y se dio en los últimos minutos, ¿no? La verdad que es alegría al equipo, a la hinchada, de que nosotros no jugamos siempre con mucha actitud, intentándolo y se dio. Referente a lo que decís de las posiciones que a veces me toca jugar de lateral, incluso a veces hasta de interior, eso es trabajado, incluso lo de hoy también he hablado, creo que nada es improvisación, y eso se trabaja y se habla con el equipo, con el grupo. Entonces, todos aquí tenemos el chip de que tenemos que ser solidarios, tenemos el compromiso de donde nos toque jugar, hacer el trabajo que se tiene que hacer en cada posición, respetarlo tácticamente bien, y yo creo que eso es por el trabajo, por la gana de querer superarse, por las ganas de querer hacer bien las cosas siempre y aportar al equipo, ¿no? Que somos 11 los que jugamos y también los que están afuera apoyando, y la verdad que eso es muy positivo, ¿no? Pero diría que es el compromiso que todos tenemos al momento de qué posición jugar.
4: Leonardo Vaca habla de Oriente Petrolero, el próximo partido que será ante Guavirá. Duro, duro partido del próximo domingo. Muy bien, vamos avanzando con más de lo que se viene en la fecha 22. La fecha 22. Partidos cruciales, ¿no es cierto? El tema de las deudas. Bueno, hace un momento me mandó un mensaje un jugador, ex jugador todavía, está en el occidente. Me dice, el trato a los bolivianos no es lo adecuado. El dirigente prioriza al extranjero. Da mejor trato al extranjero que al nacional. No a todos, evidentemente, pero me indica el jugador que hay esa molestia, esa incomodidad. Y cuando el boliviano se equivoca, le perdonan. Pero cuando el extranjero se equivoca, le perdonan. Cuando el boliviano se equivoca, somos maltratados, indica el jugador. Bueno, esperemos de que esto cambie, porque ayer dimos algo de noticias sobre esto. La FIFA está a nada de que apruebe el nuevo reglamento de los códigos, el estatuto, la norma interna de la Federación Boliviana de Fútbol. Y que en esa está el famoso fair play financiero. Que varios equipos han pedido, otros no, dicen que no se podrá competir. Hay varias posturas, que manda la mayoría y que gane el fútbol, la competitividad, el que el chico, el jugador crezca, no se conforme. Y muchas veces eso tiene que partir de un orden dirigencial desde las normas claras para todos. No porque uno tenga un bochón económico bastante fuerte. Porque eso se habló bastante, se habló en estos últimos años, que Bolívar y Stronger solo se llevan a lo mejor de Bolívar. Por eso es que están cada año en un torneo internacional. Puede que sí, pero son dirigentes. Modifiquen si es posible el estatuto o la norma interna del fútbol boliviano, de esa manera otra vez fortalecer para que tengan el beneficio de que se puede justamente traer refuerzos de acuerdo a la billetera que uno tiene o el alcance, y no importa si es el caso de Bolívar, que invierte más, y con el fair play financiero eso se va a poder por lo menos tratar de equilibrar. Ese es el objetivo. Muy bien, ya en la parte final, 13:54, hablemos de contexto internacional. Claro, ayer la Copa Sudamericana, la primera semifinal que se ha jugado en la cancha de Boca. ¿Qué pasó con Boca? ¿Qué pasó con Boca? Perdió el equipo xeneize en la primera final contra Vasco da Gama. Terminó 1-0 para el equipo brasileño, y eso que quedó con un expulsado en la cancha. Al minuto 64 lo expulsaron por doble amarilla a Gómez. El gol que marcó para Vasco da Gama, Hudson. Fíjense, escuchen esto, amables oyentes, 61% de posesión de la pelota para Boca contra 39 de Vasco da Gama. ¿Quién marcó el gol? El que tuvo menor posesión de tiempo de error. Es decir, Boca ha jugado al ritmo de Vasco da Gama, en otras palabras. El equipo Xeneize, ahora pensar la siguiente semana, la revancha. Otra Boca es un equipo importante, pero también Vasco da Gama tiene también lo suyo, el historial. Entonces, en ese tipo de partidos, la historia, la jerarquía de un equipo hace prevalecer. Pero vamos a ver qué pasa en todo lo que es lo que corresponde en esta fase casi final de la Copa Sudamericana. Quedan equipos importantes. Boca y River se eliminó ya, pero Boca sigue en cuanto a la popularidad, en cuanto a lo que significa el impacto de la presencia de Boca en esta instancia de la Copa Sudamericana, que definitivamente es fundamental desde todo punto de vista, pero también Vasco da Gama tiene lo suyo. Ayer, en un porcentaje de dominio de pelota, cuando a Boca le aprietas, cuando a Boca no le das espacio, así tenga la pelota, pero no le permites acercarte al arco rival, Boca empieza a tener desesperación, ¿no? Y el técnico Rodolfo, el técnico del plantel de Boca, en este caso nos referimos al profesor Rodolfo Arruabarrena, tiene para... Es una victoria por la mínima. Tiene que se puede dar la vuelta. Al respecto, el técnico del conjunto de Xeneize, acá su palabra, escuchemos.
11: Debería jugando, gracias.
12: Bueno, buenas noches. A ver, ¿con qué sensaciones nos vamos? Es obviamente de frustración. Creo que en el tiempo estuvimos muy acelerados y nos costó encontrarle la vuelta. A pesar de que no hubo muchas situaciones en ambos arcos, nos costó mucho el partido, muy acelerados, mucha gente por delante de la línea de la pelota, imprecisos en algunas situaciones. Después del segundo tiempo empezamos con un poquito más de tranquilidad. Y es verdad que si bien estábamos compartiendo un poquito más la posición de pelota, la expulsión nos lleva a tener más protagonismo cerca del área de ellos y bueno, generamos algunas situaciones. Después hay un bache y nuevamente a lo último, bueno, con empuje y con algunos desbordes, sobre todo por banda, pudimos tener algunas situaciones. No ha sido nuestro mejor partido y bueno, ahora tendremos que ir después, dentro de una semana, a Brasil a tratar de buscar la clasificación.
4: Ahí estaba el técnico del Vasco, Arruabarrena, que habló sobre la derrota en su casa, que no fue su mejor partido de Boca, dice el técnico Vasco Arruabarrena. Bien, vamos a seguir en el contexto internacional de lo que genera la información deportiva. La Champions, hoy hay... ayer hubo partidos determinantes. Lo del Atlético de Madrid le ganó al Manchester United 2-0. Empate del Bayern. El Barça de visitante ha goleado al equipo de Turquía 4-1 a Galatasaray. Esta jornada tenemos dos partidos electrizantes que va a invitar a que el fanatismo de la Champions esté pegado a su televisor. El Manchester City enfrenta al Paris Saint-Germain. El Citizen contra el equipo parisino. ¿Qué dice Luis Enrique, el técnico del conjunto del PSG? Es importante todo lo que él ha hecho para lo que concierne al conjunto del PSG. Le dio jerarquía, le dio supremacía en el contexto internacional. Entonces, Luis Enrique, poquito sobre lo que pasó en las últimas horas sobre el Manchester City y la sanción que podría tener el conjunto por el tema este de económico que habría manejado de una manera ilegal. Acá está el técnico del PSG, hoy a las 3 con el City. Escuchemos a Luis Enrique.
13: Pour les grands clubs, c'est ça le moment de Man City. Il aura attendre à ce que c'est la décision finale de la personne qui doit décider ça. On reste, on attend et j'espère que tout finit bien pour le Man City parce que je pense que ce qu'on a fait pendant cette année dans le terrain.
4: Bueno, está en idioma francés. Él dice, habla sobre Pep Guardiola, la sanción que podría tener el equipo de Pep Guardiola, incluido todo aquello lo que es el club como tal. Dice Pep, no pueden quitarle los títulos que ha conseguido Pep Guardiola con el Manchester City. Una cosa es la sanción al club, otra cosa es que Pep como técnico ha conseguido logros en el conjunto Citizen de Inglaterra. Bien, se nos acabó el tiempo, 14:00 en punto. Nos vamos, amigos, será hasta mañana con más información deportiva. Recuerden, hoy a las 15 los partidos de la Champions, será el City con el PSG, Roma con el Real Madrid, el Aston Villa con el Fenerbahce. Cotejos destacados. Chao. Dalmicio Bolillo. Mañana seguimos.

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1: Buenas a todos y a todas. Estamos en un nuevo Matecito de Coca, como siempre, por nuestra casa, la Radio Causachun Coca, y como siempre, con Kiara San Pablo, aquí desde La Paz, y Dimensa Rodríguez desde Cochabamba. Hola, querida Dime, ¿cómo estás?
2: Hola, querida Kiara, y un saludo a toda la audiencia a través de la Radio Causachun Coca. Un día más en nuestro programa Matecito de Coca. Pues como últimamente venimos solo con malas noticias, creo yo, Kiara, porque no hay nada bueno en nuestro país. Cada día que tú lees las noticias es todo absolutamente triste, triste, triste, que ya no da ganas de ver lo que está pasando. En Cochabamba, Kiara, la gente está muy alarmada frente a la especulación de que va a haber un dieselazo y pues todos están alarmados, Kiara. No sé cómo está La Paz, pero es la situación que estamos viviendo en nuestro país.
1: Sí, aquí también está toda la gente alarmada por esto que no solamente creo que Lara, sino varias personas dicen que se va a levantar totalmente la subvención a la gasolina. Y además, eso sí ya es oficial, que han levantado la subvención a la gasolina de avión, que es una cosa grave igualmente. Sobre todo tomando en cuenta que nunca se ha hecho una investigación respecto a todos los accidentes de avión que hemos tenido. Aquí en Matecito de Coca teníamos la sospecha, me parece no infundada, de que tenga que ver con que la gasolina de avión que está trayendo el Estado también sea gasolina sucia, pero no se sabe nada. Y encima ahora repetimos el patrón de quitar la subvención. Y si ya, querida Dimersa, los pasajes de avión están por los cielos, imagínate ahora, ya era un sueldo mínimo irte de La Paz a Santa Cruz. Ahora no quiero saber lo que va a ser.
2: Ya no vamos a poder viajar en avión, hermana. Justo hablábamos
1: ya de eso. Ya nadie va a comprar un pasaje en avión. Porque apenas la gente puede ir en bus ahora con el dieselazo igual.
2: Claro. No, no, es que antes, Kiara, de verdad, yo la primera vez que me he subido en un avión ha sido del gobierno de Evo Morales Ayma.
1: Y creo que muchos de Dimensa, porque antes del gobierno de Evo era una cosa de ricos irse en avión. Muchos han, la mayoría creo que de los bolivianos y bolivianas han ido en avión recién en el gobierno de Evo porque era un precio
2: precios
1: más
2: exorbitantes difícil, que no podías pagar, Kiara, que no te puedes dar ese lujo. Antes, mira, yo te digo, una vez encontré un vuelo que era La Paz de Cochabamba de 186, creo, bolivianos. Ahora es imposible.
1: Imagínate.
2: Pues. Ahora un bus te sale más de 200, hermana. En avión es ahora más que un lujo. No vamos a poder viajar en avión.
1: Y ahora la pregunta es esa, ¿quién va a viajar en avión? Tanto que hablan de ay, que las empresas estatales tienen que ser rentables. ¿Cómo va a ser rentable una empresa estatal que tiene esos precios, que tiene una atención pésima, que suerte si no pierden tu maleta? Suerte si sale el avión a tiempo, porque nunca sale a tiempo. Y tenemos retrasos no de horas, sino de días en los vuelos de BOA. O sea, no conozco ninguna aerolínea peor que BOA en el mundo. Y eso, hablando de una cosa que ya es bastante grave, bastante penosa, porque era parte de la calidad de vida de los bolivianos y bolivianas, de los emprendedores, de la gente que se movía de un lugar a otro, poder tener esta facilidad de viajar en avión si tenías algo más de dinero en algún punto, incluso en los primeros años todavía del gobierno de Luis Arce. Te salía casi lo mismo irte en bus que en avión, te salía a lo mejor incluso si conseguías 60 pesos más, 70 pesos más, y ahora estamos en esta grave situación. Pero bueno, veremos ahora cómo se vuelven locos los precios de los. O sea, va a ir, creo que una vez al mes será un avión, porque si es que la gente, los millonarios tendrán que comprar pasajes para ir en avión, porque los demás no van a poder. Por otro lado, ahora tenemos todo el escándalo de la revocación de visas a ciertas ex autoridades actuales que ha hecho Estados Unidos. Y creo que con esto queda completamente clara, querida Dimensa, la intromisión y el hecho de que básicamente ahorita Estados Unidos nos está gobernando y Estados Unidos somos como su colonia por X motivos, por el litio, por otros metales preciosos, tierras raras, etcétera, etcétera, que querrá Estados Unidos obtener de nosotros. Tampoco hay que olvidarnos que una buena parte del Amazonas, que es el pulmón del mundo, es parte de nuestro territorio en Bolivia. ¿Cuántos intereses tiene Estados Unidos en Bolivia? Son muchísimos. Algunas veces los hemos repasado aquí en el matecito de coca, pero son interminables, solamente hablando en temas de recursos naturales, recursos hídricos y demás. Pero ahora creo que con esta intromisión directa de Estados Unidos en nuestro en el gobierno, no solamente en el gobierno, sino ahora metiéndose contra el fiscal general, que parece que ya no sabemos quién, pero lo han metido preso, lo han aprendido junto con el fiscal de Santa Cruz, como veíamos antes de comenzar el programa, todo un show, informaciones por aquí, informaciones por allá. A mí me parece claro que Estados Unidos está, creo que determinado a no dejar que los bolivianos recuperemos la democracia y nuestra soberanía, porque como ya se metieron con Luis Arce, no van a salir. Y aunque Rodrigo Paz les resultó un pelele, igual quieren mantenerse. Como sea, ¿cómo lo ves tú esto, querida? Dime.
2: Bueno, es evidente, querida Kiara, que es injerencia norteamericana, que Rodrigo Paz en su gran viaje, que por cierto iba a vacacionar con toda su familia a los Estados Unidos, ha ido a recibir órdenes por parte de su jefe, Donald Trump, que le ha dicho, ¿no? Por este caso, que es, creo que no estamos viendo la magnitud del caso Cerimedo, que se ha ido silenciando un poco, pero es lo principal, creo yo, Kiara, que a nivel internacional se ha destapado las cochinadas que había hecho el gobierno de Paz y de Cerimedo, digamos, en favor de los Estados Unidos, no solamente en Bolivia, en Argentina, en Brasil, en tantos países donde Estados Unidos ha querido tener injerencia, y Cerimedo es, pues, el, ¿qué se puede decir?, el pelele de los Estados Unidos, ¿no?, de los gringos. Entonces, frente a esto, yo pienso que acá, como Mariaca ha estado siguiendo este proceso como el fiscal general, y sacando también, para empezar, Mariaca no es de mi agrado, Kiara. Creo que en el gobierno de Luis Arce Catacora no ha hecho su trabajo como fiscal general, y frente a tantos otros casos que se ha cuestionado, como tantos casos de narcotráfico, por cierto. Y acá yo voy a citar lo que dijo justamente la bolivianita, ¿no? Esta es una lucha interna de la derecha, Kiara. Acá es, digamos, el mal contra el mal, ¿no? Por así decirlo, esa palabra me gustó lo que dijo, el mal contra el mal. Es una lucha de entre ellos, Kiara, porque el fiscal general no es, pues, de nuestra línea tampoco, para que digan que es macista o que es evista, ¿no? Tomando en cuenta que le ha hecho muchas amenazas de que lo va a prender a Evo Morales Saima. No sé la fractura exacta que haya existido entre el gobierno Rodrigo Paz y el fiscal general del Estado, para que esté ocurriendo esta persecución y esta dirección directamente de los Estados Unidos de aprenderlo a Mariaca. Y es obviamente por el caso Cerimedo. Mi pregunta acá es, supongo que el fiscal no ha querido someterse a Rodrigo Paz, no sé por qué, no sé si tendrá conciencia, porque hay muchos casos que él ha dejado pasar, creo, donde podría haber demostrado ser realmente un hombre de derecho, como se supone que debería ser un hombre de derecho, pero no pasó. Entonces, no sé cuáles habrán sido los intereses de por medio, no sé qué habrá pasado, no sé si habrá sido suficiente dinero que no le han ofrecido, yo no sé, pero hay una fractura evidente entre el fiscal general y el gobierno, pese a que debería ser independiente, pero no lo son. Sabemos que han respondido al Ejecutivo todos los órganos. Entonces, lo que estamos viviendo, y es muy preocupante, número uno, Kiara, es que nuestra soberanía nacional ha sido completamente

0: no significa exactamente un delito penal. Estados Unidos,
1: Wow.
0: bajo el eslogan de luchar contra el narcotráfico, todos somos narcotraficantes. Todos los que nos
1: Wow.
0: oponemos a su gobierno somos narcotraficantes. Todos los que nos oponemos a las políticas neoliberales del imperialismo norteamericano somos narcotraficantes, ¿no? Entonces, acá quieren, para mí, como te dije, uno, ya han violado la soberanía nacional. Dos, quieren proteger a Cerimedo, que no nos sorprenda que en estos días salga Cerimedo o algo vaya a pasar o se vaya a descompensar, lo saquen del país de manera urgente y así. Pese de que ya ha
1: Sí.
0: muerto políticamente Cerimedo. O sea, su carrera política está muerta, pero es un peón más de los Estados Unidos que seguramente va a seguir por ahí a oscuras, digamos, trabajando en pro de los Estados Unidos. Entonces, Kiara,
1: Claro.
0: esto que vemos es muy preocupante porque no existe la justicia. Pueden aprenderte en cualquier momento, en cualquier circunstancia, sin una orden de aprehensión, sin fundamentación jurídica del por qué te están aprehendiendo. Directamente no sabemos qué puede pasar. Yo decía, Kiara, en esta situación tan lamentable, donde realmente ya no sé, cada vez ves en Santa Cruz gente que están matando, digamos, no me
1: Sí.
0: sorprendería, como en el caso de Nadia Bella, que hagan desaparecer a las personas. Discúlpame, Kiara, no
1: Sí.
0: sé, para mí, la verdad, pienso eso y digo, pucha, qué triste, Kiara. O
1: Qué
0: no sé,
1: triste.
0: cualquier rato vamos a ver una noticia de que, pucha, el fiscal, no sé, ha muerto, como creo que me decía, no sé, no sé si lo leí bien, creo que uno de los casos de las narcomaletas, creo que era, ha fallecido en la cárcel, creo, uno de los sabios recientemente, creo que hoy día o ayer.
1: Eso es
0: Evidentemente
1: nada,
0: eso
1: sí.
0: no es una muerte natural, querida Kiara, ¿no? Y tú dices, qué feo la situación. Yo vi lo de fiscal, dije, no es de mi agrado, obviamente, pero veo acá y digo, qué triste, porque esto es lo que va a pasar, digamos, con muchos, digamos, que se van a oponer al gobierno, porque queramos o no ese apoyo que tiene de Estados Unidos, porque es financiamiento, y tú sabes que el dinero mueve muchas cosas. Entonces, ese financiamiento que tiene de los Estados Unidos, esa presión misma de los Estados Unidos, va a hacer que el gobierno, digo, se sienta blindado y va a querer hacer lo que se le dé la gana, sin importar lo que la población pida. Eso es lo que estamos viviendo, Kiara. Realmente nuestra soberanía nacional ha sido quebrada, ha sido violada, ultrajada. Es lo que más me preocupa, queridos bolivianos, bolivianas, pónganse a pensar. Ya no tenemos soberanía nacional. Ya no tenemos soberanía nacional. Veremos qué pasa con el caso de Mariaca. No sé, yo pienso que lo van a extraditar porque supuestamente es por los vínculos de narcotráfico. Acá, si Estados Unidos realmente luchara contra el narcotráfico, los que estarían, creo yo, sería Rodrigo Paz. Todo su gobierno está vinculado con el narcotráfico. Todo su gobierno está vinculado con el narcotráfico. Hemos visto tantos casos que al día de hoy no se han resuelto y no creo que se resuelvan porque el gobierno no lo va a hacer. Entonces, estamos viviendo en un narco gobierno.
1: Y ahora me hace recuerdo con lo que dices, querida Dimensa, al papá de Rodrigo Paz, el que era el gallo,
0: Sí.
1: le quitaron la visa a Estados Unidos por su vinculación con el narcotráfico, un dato que me parece no menor porque también había pruebas de que su campaña del MIR había sido financiada por el narcotráfico, por este narcotraficante de techo de paja, me parece que sí, que era su apodo. Y esa es una cosa que, bueno, la gente que qué sé yo, tiene memoria de aquel tiempo, se acuerda. Entonces, creo que es muy acertado decir, es una pelea de la derecha contra la derecha, de quién gana ahí en sus pugnas de poder, tal vez internas en Bolivia, y quién se hace apadrinar más por Estados Unidos en este punto, porque siendo muy sinceros, como lo habíamos hablado varias veces en el programa, todas estas viejas figuras de la derecha, que en general también vienen, están ahí por sus papás, vemos a Rodrigo Paz, vemos a Samuel Doria Medina, vemos la historia de papá, hijo, con, que no era su papá realmente, ¿no? Pero con Tuto y Banzer, pero era como su hijito, ¿no? Todas estas cosas vienen casi que por herencia de todas las personas, los viejos políticos de ahora, de la derecha, y creo que es una cosa muy grave porque es el mismo modelo que aplica Estados Unidos en todos los países, ni siquiera solo latinoamericanos, pero podemos ver, por ejemplo, lo que pasa en México, lo que ha pasado por años en México, que es el país creo que más que sufre con Estados Unidos, porque como es el país vecino, en México Estados Unidos hace esto, se mete con los partidos

0: partidos, no sé, más grandes, ahí pone a su gente, manipula, mete plata, mete armas, mete organizaciones narcotraficantes, arma a esas organizaciones narcotraficantes y hace que todo sea controlado por ellos por medio de la violencia para deshacer la economía del país, para deshacer la paz del país y para que cuando ellos se descante, hagan leyes, hagan tratos con sus empresas, les vendan los recursos naturales que ellos quieran y básicamente tienen el control del país, además enriqueciéndose por todas las armas que venden y donan y dan a los carteles de narcotráfico. Porque quien no entienda que no es por arte de magia que los carteles del narcotráfico en México de repente tienen un montón de armas súper nuevas de las que producen en Estados Unidos, eso, o sea, no pasa por arte de magia, pasa porque el gobierno de Estados Unidos los arma. ¿Para qué? Para que mantengan a la población del país en un miedo total, en una pobreza total, que el país no pueda, las bases obreras organizadas, empobrecidas del país, no puedan rebelarse contra toda esa mafia que hay en el gobierno y que finalmente es la que vende sus territorios, sus recursos, sus empresas, su trabajo. Y es lo mismo que hacen en todos los países, querida Dimersa, lo mismo hacen en los países del Asia Occidental, que Irak, que Siria y demás, han hecho lo mismo, han armado a gente para que hagan los que ellos dicen, no, los grupos terroristas, al final terminó pasando lo que pasó con Osama Bin Laden y el tema de las Torres Gemelas, porque ellos generan eso, ellos generan vender armas, destrozar un país, meter el narcotráfico para así poder hacerse de los recursos de ese país y hacerse de toda la política del país y básicamente del gobierno del país. Entonces, creo que eso es algo que tenemos que tener claro, porque no es casualidad que ahora empecemos a ver tiroteos por todo lado. El otro día hubo aquí en La Paz, que nunca se había visto más que alguna loca ocasión, un tiroteo aquí en la Buenos Aires, o sea, en pleno casi, digamos, no en ninguna periferia, en bastante cerca del centro de La Paz. En Santa Cruz, como tú dices, lo vemos todo el tiempo. Ya casi que se ha vuelto no una novedad ver estos, ¿cómo se llaman? Asesinatos por temas de narcotráfico. El otro, hace pocos meses pasó que unos chicos estaban haciendo un live en TikTok y fueron unos sicarios en Santa Cruz y los mataron. No sé si viste ese caso, pero está pasando eso en Santa Cruz. Dime tú cuándo pasaba eso en Bolivia. Eso no pasaba en Bolivia no es ninguna casualidad, querida Dimelsa. Entonces, creo que más allá de hablar que si María acá se metió, obviamente tiene que ver con el caso de Cerimedo, claro que sí, pero es grave ver que esto esté pasando en nuestro país porque nos estamos convirtiendo en México, nos estamos convirtiendo en Colombia y da pena esto porque realmente, como y a mí me da pena porque cuando una vez que Estados Unidos logra meterte mafias, narcotráfico, es muy difícil sacarlas. Entonces, ¿qué pasará con Bolivia? No sé. Ahora vámonos al corte porque ya se nos acabó la parte de esta primera parte y ya volvemos.
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3: Buenas, estamos en la segunda parte de nuestro matecito de coca de hoy y estábamos hablando de todo el tema de Estados Unidos, narcotráfico, el gobierno de Rodrigo Paz, las visas revocadas, el fiscal Mariaca en la cárcel. Bueno, no sabemos dónde está, pero ahí aprendido y todos estos temas. ¿Y qué pasará con el tema de Cerimedo con esto, querida Dimersa? Porque yo creo que sí, como tú también decías, esto es parte, y lo primero que uno piensa es que han aprendido a Mariaca para que no se siga develando todo esto que hizo Cerimedo, como tú decías, no solamente con el gobierno de Rodrigo Paz, con la mayoría de gobiernos de derecha y directamente con el gobierno actual de Estados Unidos de Donald Trump. ¿Cómo lo ves tú? Yo creo que es para que ya se silencie la situación, que se ha venido silenciando igual en el último tiempo.
4: Bueno, se demuestra, creo yo, que ahora quien está gobernando Bolivia todavía es Cerimedo, ¿no? Porque yo creo que acá lo principal es lo de Cerimedo. Hace rato estaba viendo Kiara, pero evidentemente lo van a extraditar a Mariaca porque está con rumbo, si no me equivoco, a Lima, Perú, y pues de ahí yo creo que va a ser su extraditación, ¿no? Ya a Estados Unidos. ¿Te das cuenta, Kiara? La verdad, qué triste, nuestro país, nuestra soberanía, vuelvo a repetir, completamente ultrajada. Y no nos sorprenda que en los días siguientes Cerimedo vaya a salir libre, ¿no? Yo creo que es a donde han apuntado, es de alguna manera, no sé cuál será el propósito, pero Estados Unidos es quien ha debido dar las órdenes a Rodrigo Paz de que Cerimedo salga, y supongo que Rodrigo Paz, con lo cobarde que es, habrá dicho que está entorpeciendo esto Mariaca, de que Mariaca, no se claro. estaba sometiendo a lo que ellos estaban solicitando, y no ha quedado más que quitarlo del camino. Hablábamos con Cintia en un live y ella decía, ¿no? ¿Quién creen que va a ganar esta guerra de derecha, de entre malos, de entre el gobierno contra Mariaca? Porque es lo que ha pasado, el gobierno contra el fiscal general del Estado. Y evidentemente va a ser el gobierno, decíamos, ¿no? Porque tiene ese apoyo y respaldo financiado directamente por los Estados Unidos. Acá creo que hay que preguntarnos, Kiara, ¿qué es lo que va a pasar con el cargo acéfalo que está quedando del fiscal general?
3: Claro.
4: ¿Quién van a poner? Y acá otra pregunta más, que la población debe alarmarnos, especialmente al trópico de Cochabamba. ¿Con qué instrucciones va a ingresar ese nuevo fiscal? Que va a ser puesto evidentemente por el gobierno Rodrigo Paz, y las decisiones que van a tomar, que tal vez han pensado que Mariaca no se ha atrevido, qué sé yo, a agarrarlo a Levo, y no sé, habían algunos que estaban cuestionando, y capaz pongan a alguien tan sádico, sangre fría, que va a querer ejecutar esa orden que obviamente carece de fundamento jurídico. Pues eso, Kiara, no sé qué vaya a pasar. A mí me preocupa mucho la situación de nuestro país, de que no tenemos ya soberanía.
3: Igual aquí hay una cosa importante con el tema de Cerimedo, porque que ahora de repente aprendan a fiscal Mariaca por supuesta vinculación con el narcotráfico, quiten todas estas visas, que nada en contra. No digo que a los que les hayan quitado visas no sean narcotraficantes, porque creo que muy posiblemente, porque como tú dices, es pelea de derecha contra derecha, pero hay que recordar que Cerimedo también, además de todas sus otras cochinadas, estaba siendo investigado por narcotráfico. El 28 de agosto, el Mariaca ha anunciado que la Fiscalía del Beni había iniciado un proceso contra Cerimedo por tráfico de sustancias controladas y confabulación. Esta investigación surgió a partir de informes de inteligencia y declaraciones de Nadia Bellier sobre una supuesta estructura que habría protegido vuelos irregulares desde Santa Ana de Yacuma, Beni, presuntamente relacionados con transporte de droga. La fiscalía llegó a señalar que investigaba si esos vuelos se dirigían hacia Brasil. Según la hipótesis investigativa de la fiscalía, habría habido cobros para permitir o proteger determinados vuelos, obviamente, ¿no? Pero ya como eran agencia de narcotráfico, seguramente todos los que son de la aduana y etcétera tenían orden de Rodrigo Paz para que eso pase, ¿no? Dice, eso todavía está bajo investigación, pero además el 28 de septiembre el vicepresidente Edmán Lara presentó públicamente un audio que relacionaba Cerimedo con cobros de irregularidades vinculadas a vuelos y narcotráfico. Y anunció que habrá pasado con eso, que iba a entregar ese material a la fiscalía justo ahora. Eso no lo están diciendo los medios de derecha, oh, qué sorpresa. Pero, querida Dimensa, o sea, recién, el 28 de septiembre, Lara ha dicho que tiene audios de Cerimedo que lo comprometen con el narcotráfico, con vuelos, con pago de vuelos para el narcotráfico, y que iba a entregar eso a la fiscalía. Eso lo dice el 28 de septiembre. 30 de septiembre, oh, qué casualidad, el fiscal es aprehendido. El fiscal que al que le ha debido entregar esos audios Edmán Lara, que comprometen a Cerimedo y con seguridad al presidente Rodrigo Paz y a su familia con un narcotráfico, parece que no cualquier narcotráfico, a gran escala y gestionado por el Estado boliviano. Esas son palabras mayores, creo, querida Dimensa. Entonces, las vacaciones de Rodrigo Paz con su familia en Estados Unidos es que encima es el colmo del descaro. No solamente va Rodrigo Paz a recibir instrucciones de sus jefes narcos gringos, sino se lleva a la familia de paso para vacacionar todos tranquilos en el avión presidencial. ¡Qué maravilla! ¿No es cierto, Dimensa? El no, ministro no. Audi con su auto eléctrico de $60,000 ha quedado pobre al lado de él.
4: Okay. Oye, ¿qué será de nuestro gran ministro de Economía?
3: El... ¿Qué será de él, no?
4: ¿Qué era? Espinosa. Ay, ese es un poco.
3: Se ha debido ir en su auto eléctrico.
4: Pero bueno, sin auto eléctrico.
3: Eso ni se lo decomisaron, ¿no? Él sigue ahí seguro.
4: No, o sea, feliz pues de la vida, porque no va a sufrir, digamos, la crisis que se va a venir con el dieselazo, ¿no ve?
3: Claro, él con su auto eléctrico. ¿Qué habrá sido del señor? ¿Qué habrá sido de Lupo también? Eso es igual, nos hemos olvidado.
4: Qué increíble, Kiara, lo que estamos viviendo.
3: ¿Bailando con el Doria? Aunque, o sea, ya sabrán. ¿Qué habrá? El Doria igual tiene cáncer ahora. ¿Sabes? Si el Doria se muere, el equilibrio de Bolivia va a cambiar. Porque si el Doria se muere, ya todas las leyes de la física en Bolivia y de la raza humana acá se han salvado de tantas cosas.
4: Ese quencha.
3: El otro día justo estaba hablando con unos amigos y así nos vemos y alguien dice, oigan, el Doria está con cáncer. Y todos decían, no, imposible, o sea, si no, o sea, eres el carajo, no me puedo morir. Si se muere ahora, ¿qué va a pasar? O sea, va a comenzar otra época para Bolivia. No sabemos si buena o mala, pero si el Doria se muere después de esto, así, o sea, ha sobrevivido secuestros, que su avión se caiga, X cosas ahora para Bolivia. Pero no sé, estará con Lupo, igual no se ha pronunciado, creo que respecto a esto. Sí. No lo sé. Pero bueno. Curioso está todo. No sé ahora cómo crees que vaya a reaccionar la población en octubre, que justo se abre ante nuestros ojos, querida Dimensa, con estos temas.
4: Sabes, comparto lo que decía el exdiputado Héctor, de que el momento que la población pienso que se va a levantar va a ser cuando pase lo del dieselazo, ¿no? Cuando se venga esto, porque si te das cuenta, tenemos una población muy pasiva todavía, especialmente la juventud. Lo que pasó en Sucre, por ejemplo, que fue masiva la manifestación, fue porque justamente se ha afectado su bolsillo. Creo que el pasaje se había duplicado, ¿no? Y creo que la única manera de que haya una reacción es cuando se te vaya a afectar el bolsillo. Y lo del dieselazo, creo que el gobierno se está cuidando. Todos pensaban que el día que lo han aprendido a Mariaca, pensaban que ese iba a ser el día que iba a decretar el dieselazo, pero no lo hizo. Dijeron, no, Rodrigo Paz va a anunciar no sé qué cosa, bla, bla, bla. Y fue un proyecto de Virubiru, si no me equivoco. No anunció el dieselazo. Se está cuidando porque sabe que eso va a hacer que estalle, digamos, la paciencia de los bolivianos, la poca paciencia de los bolivianos, y va a existir una manifestación. Y yo creo que sí, Kiara, no sé yo hasta cuándo más podríamos soportar, pero eso ya sería, creo, ¿qué te puedo puedo decir, el cherry del pastel, digamos, ¿no? El dieselazo con tantos decretos que nos está enchufando. Kiara, recientemente nomás ha presentado un proyecto de ley a la Asamblea Plurinacional referente a la energía, electricidad. Entonces ahí vemos que las cosas van a ir cambiando, como dijo la bolivianita en un video, el decreto supremo que se ha abrogado, el 5503, nos están enchufando a través de varios decretos, por si acaso, ¿no? Si bien se ha abrogado, lo están poniendo el plan en diferentes, lo han resumido como en diferentes decretos para enchufarnos, sí, ¿no? Entonces lo que está haciendo el gobierno de Rodrigo Paz, y bueno, lo del dieselazo pienso que va a ser lo que va a estallar, y los bolivianos, yo espero de verdad que nos podamos manifestar, ¿no? Yo digo, de verdad, Dios nos libre de este gobierno, Kiara, porque cada vez que tú ves una noticia es triste. Yo ya no quiero ver. O sea, son malas noticias, malas noticias, malas noticias. Todo está subiendo, Kiara. Uno, yo ya no salgo de casa, o sea, porque tú vas a la calle y es un gasto. El pasaje es un gasto, la comida es un gasto. Ya no puedes, como antes, ni siquiera disfrutar de un helado porque ya ni lo puedes pagar, porque es exorbitante los precios. Entonces ya todo es un lujo. Así que no sé hasta cuándo la gente va a seguir soportando. Yo espero que no mucho. Y unidos, como dice nuestra moneda, la unión hace la fuerza. Es la única manera de poder ir en contra de un gobierno, es la unidad de los bolivianos y las bolivianas. Acá no es como que si eres o no eres evista, o si eres de izquierda o no eres de izquierda. Acá yo creo que es una lucha de los bolivianos y las bolivianas contra un enemigo en común que tenemos. Y creo que eso debería fortalecernos en la unidad, ¿no? Para poder, qué sé yo, manifestarnos en contra del gobierno de Rodrigo Paz.
3: Sí, querida Dimelsa, creo que eso está saliendo más. Ahora veo que más personas de la ciudad, desde lo que llamamos vulgarmente clase media, está más indignada, ¿sí? La clase media es muy rara. A veces no se indignan de la cantidad de gente, de dinero que roba el gobierno, sino se indignan de cosas como esto, de sus vacaciones en Estados Unidos, ¿no? Porque recién se ponen a ver que ellos apenas pueden salir a tomarse un café porque está todo carísimo, pero el presidente se anda dando sus lindas vacaciones en las playas de Estados Unidos. Entonces, creo que eso sí es un punto de inflexión. Sorprendente porque la clase media es muy rara, pero parece que eso sí ha generado muchísima indignación. Y realmente ya los bolsillos están, como tú decías, querida Dime, lo veo yo igual, demasiado afectados. Porque no hay servicio básico que no haya subido 2 o 3 veces el precio. Electricidad ha subido muchísimo. El gas, lo propio, y dicen que, bueno, a fin de año va a estar impagable, y es lo que tienen muchas familias en Bolivia. Luego el agua, luego también el internet. El internet está, además de que está pésimo, todos los servicios que tiene que ver con, obviamente, Entel, y que no pagan, y que no controlan, y que no hacen una mierda, y con la TT también. Está carísimo igual. Todos los servicios, Entel, Tigo, Viva, etcétera. Antes te podías comprar un paquetigo por X megabytes por 2 pesos, por 3 pesos. Ahora eso no existe directamente. Tienes que comprarte, no sé, mínimo 6 bolivianos, que encima te da solamente, antes te daban para 2 días, eso es para 6 horas. Entonces, una mierda. O sea, no hay cosa. Los medicamentos igual, la comida peor. Entonces, no hay cosa, digamos, estamos hablando de lo básico, que no haya subido. Y no te estamos hablando de subir 10 bolivianos, estamos hablando de que ha subido 2, 3, 4, 5 veces su precio. Entonces, obviamente, nadie puede soportar eso. Y creo que tal vez hasta ahora la gente lo estaba bicicleteando, algunas personas que no estaban en la pobreza más grave. Pero es que realmente yo veo que igual nadie sale. O sea, muy pocas personas, porque es como eso que dices, mejor no salgo ni a tomarme el helado porque que el pasaje me va a costar, o que si no tengo pasaje voy a tener que volver caminando y el helado te cuesta. A veces dices, mejor me quedo aquí en mi casa y listo. Uh-huh. Y así está. Además, algo muy triste porque toda la juventud está así, todas las infancias están así. todas las mamás, papás que a lo mejor de fin de semana llevaban a sus hijos, aunque sea a las afueras de la ciudad, a ver el pasto, el campo, etcétera. Nadie hace esas cosas ya, porque ya no te puedes montar en tu auto como antes, porque no hay gasolina, porque no hay diésel, porque te cuesta 10 veces más. O sea, todo está en lo peor. Veremos si ahora la población boliviana reacciona. Veremos si este octubre se vuelven a hervir los jugos de la furia contra el presidente actual y logramos que renuncie. Y veremos qué pasa. Querida Dimelsa, no sé si tienes alguna reflexión final respecto a este tema.
4: Bueno, hermana Kiara, es triste, yo solamente digo eso, no tenemos buenas noticias para dar, pero ante todo esto creo que es importante llamar a la unidad, como lo decía hace un momento, la unidad de los bolivianos y las bolivianas frente a un gobierno que nos está matando, frente a un gobierno que nos está mintiendo, que nos está regalando a los Estados Unidos, que cuando él se vaya feliz de la vida con tanto dinero nos va a dejar hipotecados a los bolivianos, que no vamos a poder nosotros pagar las deudas en la cual nos está dejando. Entonces creo que la reacción debe ser en una sola línea de todos los bolivianos, vuelvo a repetir, sean o no sean evistas, creo que acá, digamos, no hay que como que, ay, que el evismo, no, yo acá creo que hay que fijar el bien común que es de los bolivianos y las bolivianas, qué es lo que está afectándonos, de qué manera nos está afectando a todos. No son compañeros, hermanos, no son clase alta para que no les afecte, les va a afectar, les va a llegar, les va a llegar todo lo que está pasando de aquí a futuro. Es triste si continúa el gobierno de Rodrigo Paz, pero creo que la esperanza está en la unidad del boliviano y la boliviana, así como lo que pasó el año 2003, que creo que todos se han unido frente a una injusticia que el gobierno estaba haciendo. Pienso que de esa misma manera también los bolivianos podemos unirnos, creo yo. Mi fe y mi esperanza está primeramente puesta en Dios, de que Dios nos va a librar de este gobierno, porque yo creo que Dios siempre está de favor del humilde, del pobre. Entonces, y también mi fe en que va a haber una unidad de los bolivianos y las bolivianas, y a una sola voz, creo yo, vamos a lograr que este gobierno retroceda, que este gobierno se vaya.
3: Sí, querida Dimensa, y además yo creo que es momento de que tanto los que se crean indígenas, los que se crean no indígenas, los que se crean negros, blancos, amarillos, jóvenes, viejos, sobre todo los jóvenes, no solamente expresemos nuestra indignación en redes sociales, que está perfecto, pero cuando tengamos el octubre, cuando veamos que organizaciones de distinta índole, sean campesinas, sean no campesinas, sean obreras, van a la Plaza Murillo aquí en La Paz o en sus ciudades, salen a manifestarse contra el gobierno, aunque uno no tenga organización, salgamos también, salgamos con nuestros amigos, salgamos con nuestros vecinos, salgamos que esa costumbre en las ciudades, sobre todo los jóvenes, la hemos perdido de salir a la calle, salir a luchar en las calles. Salgamos ahora porque realmente creo que sobre todo los jóvenes tenemos un futuro bien oscuro si Rodrigo Paz se queda. Y como tú decías, Dimelsa, no es un tema ahora de ser de un partido político, de ser de una organización, ni siquiera es en este punto de las cosas para salvar Bolivia, porque si Rodrigo Paz se llega a quedar los 5 años, no sé en qué vamos a terminar. Entonces, con esa convocatoria, que todos se animen, cuando hablen con gente en el minibús, en la fotocopiadora, en la calle, en cualquier lugar, díganles a las personas, anímese, salga, vaya a marchar, vaya a quejarse, aunque seas a la calle a decir que no está de acuerdo, a la Plaza Murillo, ojalá que haya una gran concentración ahí en estas próximas semanas. Ojalá que logremos esto. Pero bueno, con eso nos vamos. Hasta un próximo matecito de coca. Chao, chao.
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horas, 15 horas con 12 minutos en todo el territorio nacional. Bienvenidos y bienvenidas. Esto es Revolucionando la Tarde. ¿Cómo se encuentra el país? Escuchemos.

0: Gobierno incapaz, ¿por qué no te vas? Voces de jóvenes universitarios del departamento de Potosí le dicen a Rodrigo Paz: Gobierno, gobierno incapaz, ¿por qué no te vas? De a poco, las diferentes universidades salen a las calles para exigirle a Rodrigo Paz: ¿por qué no te vas? Váyase de una vez. Y así, sucesivamente, en cadena se van a ir sumando diferentes voces de rechazo. Porque, ¿qué hizo Rodrigo Paz durante estos 11 meses de gestión? Absolutamente nada, nada para el pueblo boliviano. Lo que sí ha hecho es posesionar a Bolivia como el país más corrupto a nivel nacional, Latinoamérica y el mundo. Es una vergüenza de verdad de gobierno que tenemos. El pueblo le responde así por su ineficiencia.
1: ¿Qué le dice al presidente?
2: ¡Rodrigo! ¡Pablo! ¡Espera en el paredón! ¡Rodrigo! ¡Pablo! ¡Espera en el paredón! ¡Rodrigo! Vete si no sirves como gobierno. Deja que otro venga y nos dé el pan y no nos deje la olla vacía.
1: Señora, ¿cómo le está afectando la suba de precios?
2: Mucho.
3: Importante,
2: mucho,
3: la
2: señora,
3: primera reunión
2: porque
3: que.
2: Porque imagínese,
3: gracias, estamos como abogados.
2: El sueldo que nosotros recibimos es nuestra plata, el auto de nosotros. A nosotros el gobierno no nos aumenta, sino más bien nos disminuye porque al subir los precios. Cagamos, no tenemos ya ni para alcanzar un fideo, un azúcar. Ahora peor con el gas. El día jueves mismo una de mis vecinas ha sido empujada con el auto del gasero, que no ha querido vendernos. Prefieren llevar a las tiendas a vender, para que vendan en 60, 50. Prefieren, en vez de dar al consumidor, dan al revendedor. Eso no es justo. Por eso le pido al gobierno este que no sirve. Ni su padre no ha sido así como este cojudo que está robando y está matando de hambre a la gente pobre.
4: Usted no se siente impotente, ¿no?, con todo esto. Yo sé que con esto no sé si será escuchado, pero estamos aquí presentes. Es una impotencia de todo lo que está pasando todo este tiempo. Hemos pensado que al dar nuestro voto iba a ser mejor, pero ha sido peor y arrepentidos lamentablemente por dar el voto y por toda la situación que está pasando. Todo está peor, todo está peor, no nos alcanza para nada. No sabemos qué vamos a hacer. Tenemos hijos y no sabemos qué hacer.
1: La plata no alcanza para nada. Los que somos estudiantes, un micro de ida, vuelta, 3 pesos, 3.50. ¿Cuánto más va a subir? ¿Cuánto más? Eso ya no tiene solución. Lo que pedimos es la renuncia una vez. Decretazo tras decretazo, y ese lazo. Mientras ellos se hacen más ricos, nosotros cada vez más pobres, más hundidos estamos. ¿Quién no tiene que pagar? La madre de familia.
5: Si esto no es el pueblo,
0: el pueblo ¿dónde está? Ahí está, es la voz de protesta desde el departamento de Tarija. Este es el rechazo rotundo para Rodrigo Paz, así que Fernando Cerimedo, llámele a Rodrigo Paz y dígale que el pueblo está enojado, ya que continúa siendo su asesor. Bien, amigos y amigas, arrancamos de esta manera, revolucionando la tarde, y vamos a escuchar una conferencia de prensa que ha brindado la Confederación Sindical Única de Trabajadores Campesinos de Bolivia. Vamos a escuchar las últimas determinaciones de esta ente matriz que está convocando al pueblo boliviano a defender justamente la dignidad, la soberanía, a defender nuestros recursos naturales y a decirle basta a los decretos supremos, a las leyes inconstitucionales que le hacen tanto daño a usted, a mí y a todos nosotros, porque Rodrigo Paz es un gobierno de la mentira, es un gobierno antipueblo, es un gobierno egoísta, es un gobierno corrupto, es un gobierno que ha perdido toda la credibilidad, credibilidad. Además, es un gobierno que no tiene sentido común. Peor aún, no tiene un plan de gobierno. No tiene soluciones estructurales para las principales demandas del país. Y un gobierno así no puede seguir experimentando con el pueblo y imponiendo sus decretos, sus leyes, y estando sentado ahí en la silla presidencial, gracias a la protección del Comando Sur, de la policía, las Fuerzas Armadas, porque el pueblo, los que le apoyaban también, ya le han dado la espalda. Esta es la última instrucción de la Confederación Sindical Única de Trabajadores Campesinos de Bolivia. En este momento vamos a escuchar al hermano Feliciano Vegamonte y de la misma manera al Vicente Choque, que es secretario de comunicaciones de la CESUTSEBE.
5: Muchas gracias. En principio, un saludo a todos los hermanos y hermanas en todo el territorio nacional. Esta conferencia de prensa es justamente para hacer conocer algunas aclaraciones en principio. Un ampliado nacional determinó, por supuesto, hacer una serie de movilizaciones nacionales a partir del 13 de octubre, pero sin embargo, consultando con algunas organizaciones sociales y también con los hermanos ejecutivos del Pacto de Unidad, hemos decidido realizar las movilizaciones a nivel nacional a partir del día lunes en los departamentos, en los 9 departamentos, en los capitales de los 9 departamentos. Y el día 6 de noviembre se realizará una movilización nacional partiendo de Patacamaya con rumbo a la ciudad de La Paz. Entonces son decisiones que se ha determinado bajo la consulta a nuestros hermanos dirigentes. Es que el Pacto de Unidad, la Confederación Sindical Única de Trabajadores Campesinos de Bolivia, siempre manejamos de manera orgánica, planificamos de manera orgánica, a fin de que de esa manera podamos garantizar cualquier actividad. Esta movilización es justamente una movilización en defensa a la economía popular del pueblo, porque en este momento estamos viviendo una crisis profunda, el pueblo boliviano, una crisis económica que azota el bolsillo de las familias más empobrecidas del país. Una crisis que afecta incluso a la pequeña y mediana empresa. Entonces es por eso importante defender la economía popular del pueblo. Por otro lado, también esta movilización es en defensa de los recursos naturales, que es la única economía que nos pueda quedar, única garantía económica que nos puede quedar para las futuras generaciones. Por tanto, nuestra obligación es defender los recursos naturales y no permitir la privatización de estos recursos como litio, tierras raras y otros recursos naturales, que se entregue a las transnacionales, porque el gobierno de manera abierta quiere acelerar la privatización de estos recursos. También entendemos perfectamente que el gobierno de Rodrigo Paz entregó la soberanía a los gringos. Ahora Bolivia no goza de la soberanía, vulnera abiertamente la constitución política del Estado, ya sea con los acuerdos con el Fondo Monetario Internacional, pero también con los acuerdos y solicitud que hace al escudo de las Américas. ¿Eso qué significa para nosotros? Es un segundo plan Cóndor, ¿no?, que viene a través del escudo de las Américas para perseguir a los dirigentes políticamente y judicialmente, pero además para acallar los medios de comunicación, como en esos tiempos de la dictadura militar, como acallaron a la Radio Bolivia, Ahora quieren callarlo con nuestra emisora Causachuncoca. Entonces, estamos viviendo una dictadura, ¿no?, de un gobierno totalitario que no respeta a la democracia, no respeta

0: contra las políticas económicas neoliberales. No podemos aceptar que vengan recetas desde el imperio, desde el capitalismo, para imponer leyes, incluso la modificación de nuestra Constitución Política de Estado. Frente a eso, el pueblo organizado siempre defenderá todos los derechos y las conquistas sociales que hemos conseguido durante las luchas largas que se ha emprendido desde el movimiento campesino, desde el movimiento indígena. Hermano Vicente.
1: Bueno, muchas gracias, hermano ejecutivo. Esta convocatoria que estamos haciendo la Confederación Sindical Única de Trabajadores Campesinos a nivel nacional, a toda su estructura de los 9 departamentos, a movilizarse. En los 9 departamentos, principalmente en las capitales de la ciudad, ratificando eso. Segundo, es a partir del 6 de noviembre, la marcha desde Patacamaya rumbo a la ciudad de La Paz. Entonces, desde acá nosotros queremos decir a mis hermanos, hermanas, a nivel nacional, hoy estamos en una situación muy difícil económicamente en nuestro país. El gobierno no va a atender, aunque algunos dirigentes, quiero referirme a algunos dirigentes que todavía creen que el gobierno les va a atender las demandas sociales. El gobierno es mentiroso. El gobierno día y noche miente al país, principalmente con el tema económico, con el tema de la gasolina. Y sabemos que también se viene días muy difíciles si en caso va a levantar el precio de la gasolina o nivelar el precio de la gasolina. Y a partir de enero se viene el garrafazo. En este caso, el gas licuado va a estar entre 130 a 150 bolivianos que vamos a poder comprar. Entonces, ante estas medidas económicas neoliberales, el pueblo se va a levantar. Y el pueblo se levanta en Cochabamba a partir del día lunes, reclamando sus derechos, reclamando principalmente las necesidades que el pueblo tiene en este momento. No hay empleo, no hay trabajo, la plata no alcanza para poder comprar o en este caso abastecer la canasta familiar. Entonces, de esa manera, en una reunión entre ayer y antes de ayer, de manera conjunta con los dirigentes nacionales, consultando también a nuestros dirigentes departamentales regionales, se ha decidido sacar ya la convocatoria y la instructiva, movilizarnos a nivel departamental. Después la movilización se viene a partir del 6 de noviembre con una marcha rumbo a La Paz. Entonces, compañeras y compañeros, prepararse principalmente para esta movilización. Como movimiento indígena originario campesino, como siempre hemos luchado por nuestra soberanía, por nuestro país, por nuestros derechos, como nuestros líderes, Túpac Katari ha peleado por una injusticia en su momento. Hoy también, como dirigentes responsables, tenemos que luchar ante este gobierno neoliberal, ante el imperio que en este momento a Bolivia lo ha convertido en una colonia. Ustedes saben, el gobierno ha sometido a través del Fondo Monetario, económicamente somos sometidos. Políticamente, decisiones desde Estados Unidos y decretos, por supuesto, que el gobierno saca a medianoche. Ahora, el Comando Sur ha metido las manos a nuestras instituciones como la policía y asimismo también militares. En este último, lo peor, el fiscal general es puesto por Estados Unidos. Entonces, compañeras y compañeros, no podemos dejarnos. Creo que la dignidad del país está sobre todas las cosas. Hoy el gobierno no respeta la Constitución Política del Estado, no respeta los derechos humanos, secuestra a los dirigentes. Y vamos a ser secuestrados, compañeras y compañeros. Por eso, las bases de manera textual han expresado, antes que el gobierno quiera poner las manos a la vida de varios dirigentes, a la vida de nuestros hermanos campesinos, nos tenemos que movilizar, nos tenemos que hacer respetar. Por eso se saca esta instructiva desde la Confederación Sindical Única de Trabajadores Campesinos, invitando a todas las regiones, a todos los sectores sociales, como comerciantes, transportistas,

0: Asimismo también profesionales, asimismo también otros sectores que no son afiliados a la Confederación Sindical, por supuesto, tenemos que ser partícipes en esta lucha para defender, para poder decirle no al gobierno ante las políticas neoliberales.
1: Hermano Vicente, también había una alerta en el trópico de Cochabamba del ingreso de militares, policías y miembros de la DEA. No sé si esto también se ha informado en las sesiones de ley.
0: Sí, justamente, no solo eso. En la mira están 10 dirigentes. 10 dirigentes de la región del trópico de Cochabamba. Ayer denunció nuestra compañera Vilma, presidenta de las 6 federaciones, que han ingresado policías militares específicamente a detener quienes son dirigentes muy cercanos a nuestro hermano Evo, quienes de manera permanente se están, y eso sabemos perfectamente, son nuestros ejecutivos de las 6 federaciones. Y en la mira, 10 dirigentes de la región del trópico de Cochabamba quieren detener para poder callar las movilizaciones. Y eso queremos denunciar. Por eso también, como Confederación Sindical Única de Trabajadores Campesinos, nos expresamos desde acá, a nivel nacional, a nivel internacional. Sepan, compañeras y compañeros, no va a haber respeto a los derechos humanos, no hay respeto a un debido proceso, no hay respeto ni siquiera a la defensa cuando un dirigente es secuestrado por el gobierno. Especialmente nuestro dirigente hace días atrás ha sido secuestrado en el departamento de Cochabamba. Y varios dirigentes en la última movilización han sido secuestrados, sin respetar nada. Pero y sin embargo salen audios que han confirmado cómo planificaban matar, cómo planificaban asesinar al movimiento indígena, de diputados por si acaso. Pero no hay nada, ni una investigación. No dice nada la justicia. Esa injusticia, en este momento, al movimiento campesino ha dicho basta. La justicia solo funciona cuando el gobierno quiere perseguir al movimiento indígena, quiere perseguir a los dirigentes. Pero cuando el entorno, o en este caso Rodrigo Paz, roba en familia, no hay ninguna investigación. Aunque los audios han aclarado del robo millonario que están haciendo, que están vinculados en el tema del narcotráfico, pero nada, absolutamente no hay nada de investigación. Este último audio ha sido tremendo. Ese señor Cerimedo hasta dijo que ha cambiado al embajador de Estados Unidos. Y no solo eso, a Bolivia hay que gobernar a malas. Por esa razón nos están persiguiendo. Entonces, compañeras y compañeros, no podemos ser sometidos a gente extranjera como, por ejemplo, la DEA, la CIA, que planifican de manera permanente con los diputados y senadores, por si acaso, perseguir al movimiento indígena. Esta ley antibloqueo que están en este momento debatiendo en el Parlamento también es obra, por supuesto, del imperio. Con eso nos quieren someter igual que en los tiempos 80-90. Entonces, desde acá nosotros queremos denunciar, no solamente ha entrado policías y militares a la región del trópico de Cochabamba, sino la DEA principalmente, a poder secuestrar desde sus casas, desde cualquier momento. Por eso se dijo en algunas reuniones a los hermanos ejecutivos, dirigentes que estamos perseguidos, a cuidar su integridad física. Así como cuidamos a nuestro hermano Evo, también hay que cuidarnos, porque estos quieren de alguna manera secuestrarnos, llevarnos a la cárcel para poder demostrar de que ellos mandan en este momento. Entonces, compañeras y compañeros, no solamente eso ha sido, sino que también ayer en la noche el gobierno, en su gabinete estoy hablando, han debatido el tema del diésel. Han debatido subir el diésel de 17.95 que han establecido a través de un decreto a 21 bolivianos, ¿dónde está? Aquí está, aquí tengo yo la información, a 21 bolivianos con 40 centavos. Querían hacer subir el diésel y siguen en eso. Entonces, compañeras y compañeros, esta movilización es por eso. ante estas políticas económicas neoliberales que el gobierno está ejecutando, principalmente el plan Cóndor y asimismo también el escudo de las Américas. Entonces, desde acá denunciamos cualquier cosa que pase a nuestros dirigentes de las 6 federaciones o dirigentes a nivel nacional como la Confederación Interculturales, Bartolinas, CESUD-CB y otros sectores, responsable es el gobierno.
1: Hermano Feliciano, volviendo al tema de la movilización, va a ser una movilización pacífica, desde luego. Va a ser escalonada, de dónde comienza, dónde llega, dónde se sumarán, digamos, otras organizaciones. ¿Y qué va a pasar cuando el gobierno ya ha amenazado? Recordaba a don Vicente que han detenido a un dirigente que ha anunciado simplemente y en Tarata les han atropellado, hermano Feliciano. Frente a ello, ¿cómo va a ser?
2: Bueno, un poco recordando cómo hemos derrotado al neoliberalismo, cómo hemos derrotado a los estados de excepción en su momento cuando dictaron Víctor Paz Estenssoro y otros presidentes. Entonces nosotros, como CESUD-CB, Pacto de Unidad, estamos organizados de manera planificada. Estamos seguros que el gobierno va a querer arremeter con todo, ¿no?, a la movilización. Pero nosotros vamos a demostrar que la protesta está consagrada dentro del marco constitucional. Entonces, el gobierno, si es una protesta, no puede. ¿Por qué frenar? ¿Por qué arremeter? ¿O por qué detener? Entonces, estamos en nuestro derecho de protestar porque no hay más posibilidades de seguir soportando el hambre, la miseria que impone este gobierno. Por otro lado, no solamente es el movimiento campesino, sino también están otros sectores. Por eso quiero decir en esta ocasión, ahora es el momento de que el pueblo boliviano debe unirse. Ahora es el momento de que incluso la Central Obrera Boliviana debe sumarse a esta movilización, porque estamos movilizándonos en defensa de la economía popular. Cuando hablamos de la economía popular, también estamos hablando de su economía, de ese policía, de ese militar. No estamos hablando de una economía sectorial, sino de una economía de todos, del campo y la ciudad. Porque ellos saben perfectamente que el gobierno no atiende, ¿no?, a las grandes mayorías, sino gobierna para un puñado de personas que son la élite empresarial. Entonces, ¿qué toca a las grandes mayorías? Salir a la calle, no hay otra forma. Entonces, compañeros, compañeras, ahora es el momento de que todos debemos unirnos para defender nuestra soberanía y sobre todo nuestra economía popular del pueblo boliviano. En ese entendido, recalco una vez más, en todos los departamentos, en los capitales de los departamentos, de los 9 departamentos, habrán movilizaciones, pero este día lunes con fuerza comenzamos en el departamento de Cochabamba. Y así habrá en otros departamentos y luego, después de pasado Todos Santos, ya nos organizamos para una movilización nacional, donde van a estar todos los sectores, organizaciones sociales, porque coincidimos aquí, la lucha es de todos, es la abrogación de los decretos y leyes inconstitucionales que ha emitido el gobierno de Rodrigo Paz. Entonces, el gobierno de Rodrigo Paz está en la obligación de abrogar, porque atenta contra la economía del pueblo, atenta incluso contra la soberanía y atenta pues a los más desposeídos. Y por eso esta movilización va a exigir la abrogación de esas normas, decretos y leyes inconstitucionales. Entonces, está clarísimo, aquí no es un sector, sino estamos hablando de las organizaciones del Pacto de Unidad, y por eso va a ser importante que todos los compañeros y compañeras del campo y la ciudad puedan sumarse a esta movilización.
3: Bien, ahí hemos escuchado entonces la conferencia de prensa de la Confederación Sindical Única de Trabajadores Campesinos de Bolivia, su máximo ejecutivo, Feliciano Vegamonte, También Vicente Choque, secretario de Comunicaciones, han mencionado que el día lunes en los 9 departamentos del país se van a realizar diferentes marchas. Marcha en rechazo a las políticas de Rodrigo Paz, ¿no? En los 9 departamentos del país, porque este gobierno ciego, sordo, mudo y testarudo tiene que entender que Bolivia es de los bolivianos y la vamos a defender, ¿no? Y el 6 de noviembre va a comenzar una marcha, así que atentos, todos tenemos que irnos hasta La Paz en una marcha que dará inicio desde Patacamaya. Esa es lo último en información que podemos compartir, así que a los ejecutivos, ejecutivas, dirigentes de OTBs, dirigentes vecinales, de juntas vecinales, entre otros, pues prepárense, hermanos y hermanas. El gobierno ayer, sus diputados, entre senadores y por supuesto algunos medios de comunicación decían que los movimientos sociales estamos en agonía, que no tenemos convocatoria. Muchos dicen, ah, no, están conformes, por eso es que no se movilizan. Pero el pueblo está movilizándose de a poco, pero vamos a empezar con fuerza a decirle no a Rodrigo Paz, no a Cerimedo, no al Fondo Monetario Internacional, no a este imperio en decadencia de Donald Trump. Esto empieza el lunes, hermanos y hermanas, el lunes que viene, concentración, marchas masivas en los 9 departamentos del país, instrucciones de la Confederación Sindical Única de Trabajadores Campesinos de Bolivia, y el 6 de noviembre comienza lo que es una marcha hasta La Paz, de Patacamaya a La Paz. Eso es lo último en información que podemos compartirle, y no solamente es eso, ¿por qué debemos sumarnos a las marchas? A partir de enero del 2027 se levanta la subvención de la gasolina. ¿Eso qué significa? ¿No? Significa que va a continuar subiendo todo, absolutamente, empezando de la canasta familiar, los servicios básicos, repuestos para auto, semillas para producir, pasaje, o sea, va a incrementar más de lo que está ahora. Por eso es que tenemos que levantarnos y decirnos ya, suficiente. No podemos seguir calladitos, aguantando. No, es hora de decir basta. Este informe lo va a dar justamente Horacio Villegas, quien es el secretario de Planificación de la Gobernación de Cochabamba. Escuche con atención.
4: ¿Sindicado algo?
5: Exactamente. El tema de la ley que se aprobó, que es ley de retorno económico, también hace mención al tema de los prediarios. Ya hemos mandado las notas correspondientes al Ministerio de Gobierno, mandándoles las facturas de los servicios básicos, y nos han respondido de que a partir del mes de septiembre ellos ya van a incurrir en el pago de todo lo que es el tema de prediarios. Y únicamente para la aclaración del tema combustible, el gobierno central ya nos ha dicho que dentro del PG 2027 no va a estar contemplado el tema de la subvención de la gasolina. Eso va a significar, más allá del tema de que toda la población va a tener que enfrentar un precio mucho más alto del tema del litro de gasolina, para las arcas de la gobernación eso va a implicar un aumento sumamente considerable que no es retribuido por el supuesto 50-50. Eso la población tiene que entender. La idea conceptual del 50-50 es que todos los ingresos fiscales del Estado, un 50% tienen que venir a las regiones y un 50% a nivel central. Lamentablemente no existe nada de eso, ¿no? Eso creo que es muy importante y nos están queriendo contentar con la modificación de la ley 154, que nos van a dar nuevos dominios tributarios, una cuestión de 5-6, es decir que las gobernaciones van a hacerse cargo de nuevos impuestos que antes eran cobrados por nivel central, pero eso no, creemos nosotros que no compensa la subida de la gasolina, del tema del diésel, el tema medicamentos, el tema de todos los productos que la gobernación compra. Entonces creo que no tenemos que caer en esta retórica, en esta propaganda de que nos quieren hacer creer que hay grandes avances en la agenda 50-50, cuando por el contrario, toda la nivelación de precios que está realizando el gobierno central va a afectar seriamente a toda la población.
6: ¿Ya les ha notificado el gobierno central?
4: Entonces, ¿a partir de cuándo? Enero prácticamente sería sin subvención gasolina.
5: En enero del 2027 se levanta la subvención de la gasolina, ¿no? Y una parte de lo que es el tema del GLP. Eso nos han dicho claramente. Y además, que dentro de la propuesta que es el 50-50, nos han dicho de que van a llegar extranjeros a capacitarnos para un nuevo pacto fiscal, especialmente del Banco Mundial. ¿Esto qué quiere decir? Que por parte del nivel central no existe una propuesta seria respecto a cómo redistribuir los ingresos fiscales del Estado.
6: Secretario, todavía la situación se complica con estos temas. Había un anticipo de declaratoria de quiebra en la gobernación. ¿Esto se va a dar estos dos meses que quedan? ¿Qué significa?
7: Va a estar en función de cómo avancemos en los nuevos ingresos que va a tener la gobernación. Para aclarar, la gobernación tiene únicamente tres dominios tributarios que son mínimos, ¿no? Entonces, la mayor cantidad de ingreso que maneja la gobernación proviene ¿de qué? Del impuesto directo a los hidrocarburos, del impuesto especial a los hidrocarburos y el tema de las regalías mineras. Algo que está en nuestra cancha son las regalías mineras. Hay una política de poder incrementar lo que son las regalías, la estamos realizando, pero gran parte de nuestros recursos lamentablemente depende del nivel central, y el nivel central se encuentra en este limbo donde no tiene propuestas claras para dar a las gobernaciones. En ese sentido, exhortamos al nivel central que en estos dos temas puntuales, que es bono de vacunación, que son 17 millones de bolivianos que nosotros tendríamos disponibilidad este año para hacer frente al tema del diésel, por ejemplo, no estamos teniendo la certidumbre correspondiente. Y el próximo año, les vuelvo y reitero, con el tema de no tener más la subvención o el tema precio referencial de la gasolina actual y una subvención que seguramente estará sobre los 12 bolivianos el litro de gasolina, el tema de nuestro presupuesto se va a ver reducido a la mínima expresión.
3: Terrible. Terrible lo que está haciendo Rodrigo Paz. Y Fernando Cerimedo lo dijo, ¿no?, en el audio, que estoy seguro que usted ha escuchado, ¿no? No nos importa si mueren los bolivianos. No nos interesa la situación. No. No les importa en lo mínimo. Por eso es que Horacio Villegas, secretario de Planificación de la Gobernación, tiene este dato porque se ha reunido con ministros, autoridades competentes, y en la reunión del 50-50, y me imagino, les dijeron, se va a levantar la subvención de la gasolina el año 2027, así que prepárense, y también se va a levantar la subvención del gas, ¿no? Eso más todavía. No solamente es eso, hermanos y hermanas, hay más, de verdad. A ver, ¿cuánto paga usted de los servicios básicos? Luz, ¿no? Se ha incrementado un 5%, ¿recuerdan? Pero ya eso quedó tachado. Se aumentó, se incrementó, sí. Ahora, ustedes saben que el tipo de cambio flexible del dólar, así flexible, sube, baja, baja, sube, ¿no? Ahora, con el Decreto Supremo 5750, se ha indexado las tarifas de luz. Quiere decir, ¿no? Si usted pagaba 20 bolivianos y el dólar está en 12, 12 por 7, ¿cuánto es? Así va a pagar. Y digamos, el dólar está en 11,59 centavos, igual, multiplique 20 por 11,50. Así. Esa es la situación que estamos viviendo en el país. El Decreto Supremo 5750. No, realmente lo que pasa con lo que hace Rodrigo Paz, me parece que, pienso yo, que ya ha perdido la razón, o es que no sé, no le entiendo a este hombre, porque sigue empobreciendo al país, ¿no? Tenemos repercusiones, a ver, en las redes sociales. Tenemos material de las redes sociales justamente. Dice, Rodrigo Paz firma decreto de aumento a las tarifas eléctricas, Decreto Supremo 5750. ¿En qué consiste?
8: El reglamento de precios y tarifas. Las nuevas ecuaciones. condiciones de indexación. Decreto Supremo 5750, artículo 1. Con la finalidad de adecuar los mecanismos de actualización de precios y tarifas máximos de electricidad, el presente Decreto Supremo tiene por objeto realizar modificaciones en el reglamento de precios y tarifas. Las nuevas ecuaciones de indexación toman en cuenta los siguientes parámetros: precio del dólar, tipo de cambio oficial determinado por el Banco Central de Bolivia con relación al dólar de los Estados Unidos de Norteamérica. Precio del combustible, precio de referencia del combustible utilizado por las unidades generadoras. Índice de precio al consumidor, valor del índice mensual determinado por el Instituto Nacional de Estadísticas, INE. Las fórmulas de indexación se aplicarán mensualmente para actualizar los precios. Decreto Supremo 5750, artículo 1. Con la finalidad de adecuar los mecanismos de actualización de precios y tarifas máximos de electricidad, el presente Decreto Supremo tiene por objeto realizar modificaciones en el reglamento de precios y tarifas. Las nuevas ecuaciones de indexación toman en cuenta los siguientes parámetros: precio del dólar, tipo de cambio oficial determinado por el Banco Central de Bolivia con relación al dólar de los Estados Unidos de Norteamérica. Precio del combustible, precio de referencia del combustible utilizado por las unidades generadoras. Índice de precio al consumidor, valor del índice mensual determinado por el Instituto Nacional de Estadísticas, INE. Las fórmulas de indexación se aplicarán mensualmente para actualizar los precios. Decreto Supremo 5750.
3: Ahí está. Otro castigo para nuestros bolsillos que ya no tenemos plata. Y lo están indexando las tarifas de luz. O sea, es grave. Otro decreto supremo inconstitucional que nos empobrece más. O sea, ya no vamos a tener derecho a tener luz. Vamos a volver al pasado de hace 20 años atrás. Mechero, ¿será? Pues no hay de otra. No, no sé, vela, mechero o algo. Es que no hay trabajo. Si no hay trabajo, no generas economía. ¿Y cómo pagas, no, las facturas de luz? De ya, ni siquiera internet vamos a tener, porque todo funciona a base de energía eléctrica. Es terrible. De verdad, a mí, estoy seguro que a usted también le pasa lo mismo. Hay mucha, mucha bronca contenida. Es por eso que tenemos que acudir a la convocatoria de la Confederación Sindical Única de Trabajadores Campesinos de Bolivia, Ejecutivo Feliciano Vegamonte, quien ha indicado y ha dado a conocer a través de una conferencia de prensa que es momento de movilizarnos, es momento de decirle no a sus decretos, no a sus leyes, no, absolutamente no a todo, a corrupción, al narcotráfico, al terrorismo, no a las mafias. No a la ventanilla única, no. Es que no podemos seguir viviendo así. Nos está empobreciendo. Todos los días nos estamos gastando nuestros ahorros porque hay muchos hermanos y hermanas que no tienen un fuente de trabajo y si tienen, es poco la paga, ¿no? Así que, bueno, el 19 de octubre, movilización, hermanos y hermanas, en todo el territorio nacional. Organícense, autoconvóquense. Porque el gobierno y sus ministros QRs, que cobran sobresueldos, aparte del sueldo que se ganan, se están riendo en nuestras caras. Dicen, ah, no tienen convocatoria, no, la gente está bien, no pasa nada, han visto movilizaciones, no, nos minimizan. Y a partir del 6 de noviembre, todos vamos a la marcha, nos vamos hasta La Paz. La marcha iniciará desde Patacamaya, hermanos y hermanas, así que prepárense, vamos a aguantar 4 años más, porque son 11 meses y Rodrigo Paz está haciendo lo que se le viene en gana. Tenemos repercusiones sobre este decreto 5750 que indexa el consumo de la energía eléctrica al tipo de cambio flexible del dólar. El contacto con Richard Vargas hasta Villa Tunari.
9: Repercusiones, conversamos ahora con Plácido Chávez, dirigente nacional de la CSUTB. Plácido, se viene un tarifazo de energía eléctrica con un decreto que ha dado a conocer el gobierno de Rodrigo Paz Pereira. ¿Qué opinión al respecto?
10: Evidentemente, el día de ayer sacó otro decreto, el 5750, con la cual el gobierno pide, en este caso, instruye la actualización de las tarifas de energía eléctrica, en este caso, a los con los tipo de cambio sobre lo que hablamos en este caso del dólar, ¿no? Es decir, si antes se pagaba 20 bolivianos, entonces ahora con ese decreto, con seguridad, se va a pagar 40 bolivianos, casi es al 100%. También debemos decir también, con ese decreto, bueno, pues por una parte creemos que el gobierno se está poniendo sobre el suelo por cuello. ¿Por qué? Porque eso, actualizar todo tipo de pagos al Estado, en este caso energía eléctrica, entre otras cosas, va a tener que obligar también que el salario mínimo, bueno, pues suba al 100% también, ¿no? Entonces creo que también el gobierno podemos decir que no está bien asesorado legalmente, ¿no? Entonces, bueno, al respecto, también queremos decir, bajo ese decreto, evidentemente esos decretos van a afectar al bolsillo del pueblo boliviano, a todos los hermanos, campesinos, ciudadanos, profesionales, todo en general. Yo sé que van a analizar y lo están analizando, que el pueblo no se va a quedar callado. Por eso nosotros mandamos nuestra molestia, nuestra disconformidad ante ese decreto, para reprochar que esos decretos, que esas leyes deben ser analizados, evaluados siempre en la asamblea, en la cual debe crearse leyes no para destruir más la economía del país, sino para mejorar, para levantar a esa gente necesitada, a esa gente, a esos hermanos y hermanas que sufren, que están azotados con la economía, tanto en la canasta, en este caso energía eléctrica, agua potable, combustible, GLP, entre todos esos. Entonces, bueno, pues está haciendo mal las cosas, ¿no? Entonces, por tanto, condenamos todo tipo de acto de este gobierno, porque el pueblo sabe, es sabio, está dando cuenta y que muy pronto la gente se encontrará en las calles, y no tenemos miedo.
11: No hay otro camino para las organizaciones sociales, el pueblo, de movilizarse ante un gobierno que es insensible realmente y que con estos decretos inconstitucionales está asfixiando la economía de todos y todas.
10: Evidentemente, el pueblo se da cuenta y sabemos, inclusive más allá de que haya militarizado todas las vías de entrada a las ciudades, bueno, pues estamos evaluando, estamos analizando, también hay convocatorias en la cual, según de repente, vamos a salir a la movilización, y no es pedido de nosotros, y no es pedido de las dirigencias nacionales, es el pedido de las bases. Nosotros las representamos a las bases, por tanto, nosotros vamos a dar cumplimiento a todo ello, lo que las bases nos están pidiendo. Es una exigencia, no es una exigencia de molestia, no es una exigencia para, en este caso, traer más crisis a las poblaciones, así como el gobierno condena todo tipo de protesta social, todo tipo de movilización, no, sino es una molestia porque realmente el pueblo boliviano está siendo afectado, sus bolsillos y con su economía, está siendo más azotado en su economía, en las familias.
11: Perfecto, gracias. Opiniones en torno entonces a este tarifazo que ha anunciado el gobierno de Rodrigo Paz Pereira, que tiene que ver con la energía eléctrica.
3: Gracias, Richard. Ahí está. Es lo que pasa en el país. Al retornar de la tanda publicitaria, ya vamos a estar con las llamadas telefónicas. ¿Usted opine? ¿No? ¿Qué opina? Continúan los decretos supremos, que nos está asfixiando, de verdad que ya es demasiado. ¿Usted ve pertinente la convocatoria de la Confederación Sindical Única de Trabajadores Campesinos de Bolivia, que ha llamado a una movilización nacional y una marcha para noviembre 6 de Patacamaya hasta La Paz? Esto después de la tanda publicitaria, estaremos con las llamaditas. Antes le enviamos esta canción.
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3: Al incapaz.
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3: De Rodrigo.

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0: 16 con 11 minutos, habilitamos la línea telefónica 72-20-62-95, 72-20-62-95.
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0: Bien, ya estamos listos, la primera llamada telefónica. Buenas tardes, Causa Chuncoca lo escucha.
2: Hola.
0: Hola, hola, hermano, buen tarde, ya está al aire, Bolivia lo está escuchando.
2: Buenas tardes, compañeros. Quiero referirme a ese decreto de indexación de la tarifa eléctrica. ¿Qué significa indexación? Actualización. ¿En base a qué? En base al dólar, en base a... Unas fórmulas deben tener, compañeros, que hay que ver. Pero por lo que han hablado, tiene muchos componentes. Eso ya habíamos superado, porque el reglamento de la ley de electricidad, el reglamento de precios y tarifas, ya lo hemos superado con el cuando hemos nacionalizado todas las empresas de generación, de transmisión. Por eso ahora ENDE maneja todo. A ENDE se le ha devuelto toda la cadena de la electricidad, incluso la distribución. Entonces, compañeros, significa que en ese entonces ya habíamos superado, con el compañero Evo ha empezado a quitar las concesiones. Además, ya no las empresas generadoras, transmisoras, distribuidoras, ya no se peleaban, porque antes del compañero Evo, antes del proceso de cambio, la tarifa, las ganancias se distribuían los generadores, los transmisores, los distribuidores. Hay fórmulas en la ley, en la actual ley, hay fórmulas en el reglamento de precios y tarifas, fórmulas donde se les da a cada uno de ellos. Todo esto hemos superado cuando hemos nacionalizado ENDE, cuando toda la cadena productiva ha pasado al Estado. Entonces, cuando hemos hecho eso, ya nadie se peleaba, pues, porque de nosotros era transmisión, de nosotros era distribución, de nosotros era generación. Entonces nadie se peleaba, por eso nadie exigía tarifa, nada. Durante todos los 14 años del compañero Evo, compañeros, y pronto voy a mandarles unas gráficas, la tarifa eléctrica, el kilowatt hora costaba 50 centavos, máximo a 60. Una vez que ha entrado el traidor, por eso le decimos traidor al Arce Catacora, porque ha empezado a hundir el proceso de cambio, a traicionar. Ha empezado a subir, compañeros, 0,70, 0,80. Ahorita debe estar 1,10. Y yo voy a actualizar, mi tarifa ha llegado. Ahora uno dice, si tantos años era tan barato, 50 centavitos, ahora vale un peso. ¡Qué bien! Así potenciamos nuestra empresa, ENDE. Porque, compañeros, la electricidad gana plata, harta plata. Por eso... Este reglamento de indexación de la tarifa eléctrica es el primer paso. Cuando nos metan doblado este decreto, después van a empezar a vender de nuevo. Lo que hemos nacionalizado lo van a empezar de nuevo a vender, se van a empezar a distribuir generadoras, transmisoras, distribuidoras, etcétera, etcétera. Entonces, desde ahora tenemos que desdotar a esto, y ya estamos encaminados para desdotar esto, para desdotar al traidor Rodrigo Paz, y después vamos a ajustar las cuentas con el traidor Arce Catacora, que se está muriendo. Ojalá aguante el juicio, ojalá su conciencia y sus fuerzas le den opción a estar en un juicio, porque ahora está solo detenido por otras cosas. No, la traición al proceso de cambio es otra cosa. Entonces, compañeros, ¿por qué ahora tenemos que parar esto? porque las ganancias, semejantes ganancias, está bien, a ENDE por ahora se va a ir a ENDE, se va a capitalizar, después lo van a privatizar. Y se van a repartir toda la cadena de generación, pero compañeros, estamos a tiempo. Ojalá no. En esto de las movilizaciones tenemos que ser bien cuidadosos con las fechas. Esta fecha que se ha postergado está bien. Yo critico, pero apoyo compañeros, porque nos estamos dando plazo. En noviembre, a fines de noviembre, ya Trump ya va a caer. El único sustento que tiene este es Trump. Y Trump está cayendo, está perdiendo. Cada semana pierde y pierde senadores en el Senado. Y él mismo ha dicho, asustado, les ha dicho a sus conmilitones, voten por el Partido Republicano, porque si nos ganan me van a llevar a juicio. Él mismo ha reconocido que va. Entonces los plazos ya están dados, pero hay que tener cuidado los plazos. Otra cosa antes de despedirme, el pacto de unidad es parte del Estado Mayor del Pueblo. La COP es parte del Estado Mayor del Pueblo. Entonces tenemos que sumar fuerzas para potenciar el Estado Mayor del Pueblo, porque las sedes de federaciones son de la única, y la única es del Estado Mayor del Pueblo. Eso nomás, compañeros, adelante, la lucha. Todo esto hemos planificado desde el voto nulo y desde el voto a castigo a tuto y apoyo al más débil. Gracias, compañeros, hasta luego.
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0: Bien, vamos a seguir con más llamaditas telefónicas. Buenas tardes, Causacho Uncoca, ¿lo está escuchando?
3: Ya. Y primeramente saludar a los nueve dependientes de aquí del Trópico, estoy llamando, de Central Independiente. Y saludar a los nueve departamentos. También a ti, hermana. A todos los que trabajan en Causacho Uncoca, también a mi hermano Evo Morales. También los que están en la vigilia, a todos mis compañeros de todo el trópico. A ver, hermanos de nueve departamentos, quiero que se den cuenta, hermanos, por favor, no duerman. Nos levantaremos, hermano, ¿no? Si se sea posible, seguramente, hasta noviembre. Todos, hermanos. Mira, por el momento, mira, ya está privatizada electrificación, seguramente educación, salud, todo va a querer privatizar. ¿Por qué? Porque este gobierno es extranjero, es ladrón. No es boliviano, eso saben, hermanos. Es un extranjero. A él no le importa. Ahora, yo diría, hermana, senadores, diputados tienen que ir al cárcel, a Chonchocoro, toditos, hermano. Sea del campo, lo que tienen que ir. Tienen que ir todos los senadores, diputados, tienen que irse, hermano. Ya no es, tiene que ser directo su denuncia. Eso prepárense, hermanos. Ya unos dos semanas más ya vamos a estar en la calle. Entonces yo les rogaría a todos mis hermanos del campo, de la ciudad, que sean zapateros, que sean todos, nos uniremos, hermanos. Unicuales, hermanos. Dicharina. Que hay gobierno extranjero, más boliviano. A ver, 180 años gobernados extranjeros. ¿Dónde hay educación, salud? No hay. A ver, ya es un año. ¿Dónde se entregó un por lo menos un camino? No hay. Ellos andan a robar, hermanos. Suaj y Aigunco. Suanancupa, que volía al tonto que se riquezas en el gesto. En ambas minerales, se supone que se cuchin. ¿Sale? Igual oro está tu cuchin con el capo de litio. Única oportunidad. También capo de petróleo, pues ya entrega privatizamos. Y menos que en ambas tiempos, abuelos en el gesto sobre cinco. Kikisitun zuai monas, hermanos. ¿Sale? Chayman, chayman. Entonces, no hagan su gaiman, cali, tunajay, nueve departamentos. Chayaricuna, ojaricuna, de una vez, zapateros, todo, heladeros, en trito en yoxena, de una vez, man aguantado son, yo ni oximanata, pues, si en trito en yoxaricuna son chaga. Pero no nos rendiremos, hermanos. ¿Quién va a luchar? También son ladrones, son los policías, también, ¿no? Policías militares. No serán todos, pero hay, solo Dios sabe. Ahora dicen también a nuestro compañero Evo quieren aprender. No, no va a poder, está con Dios. Siempre como cristiano estamos orando. No, no va a poder. Él es como David. ¿Ah? No va a hacer nada. Que se antojen de agarrar, aprenderle, no lo va a hacer nada. Siempre, hermanos, más unidad. De los 9 departamentos les rogaría, más nos hay con el más. Están puros ladrones, están en el gobierno. Tienen que irse, hermana. Tienen que irse. Más que todo, tenemos que ayudar al simbólico, tal señora Claudia Barona, tiene que ir a la cárcel directo, todos los senadores. Es diría, hermana, entonces. Hay que alistarnos todos, hermanos. Y lo vamos a ganar. Dios tiene poder. Hay que confiar en Dios. Lo vamos a ganar y lo vamos a ganar. Y gracias, hermana, y bendiciones para todos. Y gracias por darme esa cobertura. Y Dios te bendiga, hermana. Saludos, hermano.
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Todos somos Bolivia. Bien. Estamos con las llamaditas telefónicas. La Confederación Sindical Única de Trabajadores Campesinos de Bolivia, a través de una conferencia de prensa, ha convocado a todos los sectores sociales a nivel nacional que las movilizaciones comienzan en todo el territorio del Estado Plurinacional de Bolivia el 19 de octubre con marchas pacíficas en rechazo a los decretos, leyes inconstitucionales y en defensa de la dignidad y la soberanía del país. Y el 6 de noviembre, hermanos, comienza la marcha hasta La Paz desde Patacamaya. ¿Cuál es su punto de vista? También estamos haciendo un análisis muy crítico de otro decreto supremo, la 5750, que indexa las tarifas de luz al tipo de cambio flexible del dólar. Y Horacio Villegas, secretario de Planificación de la Gobernación de Cochabamba, ha mencionado que desde el gobierno les han informado que a partir del 2027 se va a levantar la subvención de la gasolina

compañero. Así es, hermano. Nunca no van a recordar de los bolivianos. A ver, hermanos bolivianos, de los nueve departamentos hay que pensar, hay que, entre nosotros hay que hacer orientar. Pero jamás ellos no van a hacer nada. Ya está un año, acaso un metro camino han hecho, o sea, un aula pequeño han hecho aquí en Bolivia. Hemos dejado, ¿qué tiempo ya es? No es un mes, tampoco no es seis meses. Ya están cumpliendo un año. Pero hermanos, como dice aquel otro compañero, ellos siguen diciendo Evo. Hermano Evo está nada que ver, nada. Él está tranquilo, él está trabajando, él ha demostrado. No es como ellos, han ocupado nada. Entonces ellos, ¿qué va a decir hace rato el compañero? Dice, claro, el Rodrigo Paz no son Bolivia, bebé. Aunque papá son ya Bolivia, pues de verdad, no sé nada. Pues él es extranjero, es Calitón, privatizar para todos mis hermanos bolivianos, reponga. Maimán, Zipunam, y hará con el hermano, una jeta de todos los diputados no tienen que escapar. Igualmente hay que mirar los policías, los militares también, tienen que pecar, sí, porque los militares tienen que mirar a la Bolivia, qué riquezas tiene, dónde, qué están haciendo, igual policías también. Por eso, hermanos, el Dios más grande, él nos va a cuidar a nuestro hermano Evo Morales. Él se va a cuidar, no va a pasar nada. Tantos jueces van a intentar esto, tal cosa, otra cosa. No, hermanitos, hermanos bolivianos, por eso yo quiero decir, de una vez, si queremos levantar, todos levantaremos. Si no queremos levantar, entonces, no sé cómo vamos a aguantar, si vamos a estar así. Eso, hermanitos, quiero decir nada más. Gracias.

0: Bien, vamos a continuar con más llamaditas. Muy buenas tardes, Cosa Chuncoca, ¿lo está escuchando?
1: Hermana, muy buenas tardes. Habla Alberto Quispe de la ciudad de Alto La Paz. Realmente estábamos esperando esta convocatoria, hermana. Todos estamos esperando esta convocatoria para salir a marchar. Vamos a salir a marchar porque no queda otra. El salario, todo lo que vendemos no alcanza. La gente quiere, la gente no tiene plata para comprar en las calles. Entonces, no, pues quien nos quiera solamente marchar, pedir nuestros derechos. Ahora el gobierno seguramente nos va a querer reprimir, nos va a querer hacer muchas cosas, pero tenemos que salir adelante, hermanos, hermanas. No hay de otra. Tenemos que salir sí o sí. Es ahora o nunca, hermanos, hermanas. Tenemos que salir. Aquí en el Alto vamos a salir todos los distritos, los 14 distritos vamos a salir, hermana. Y tenemos que cuidar al compañero Evo Morales. Este vocero ha dicho, ha amenazado al nuestro hermano Evo Morales. Inclusive el abogado Eduardo León ha dicho, hay que escribir con la sangre de Evo Morales, ha dicho. Entonces, tenemos que cuidar a nuestro hermano Evo Morales. Por favor, hermanos de Cochabamba, de Chapare, cuidaremos a nuestro hermano Evo Morales. Entonces, pero nosotros vamos a salir a la lucha, no queda de otra, porque ya estamos muriendo de hambre aquí. Los artesanos, carpinteros, zapateros, ya no tenemos dónde vender, ya no nos compran, porque todo está caro, también los materiales están caros. Ya no se puede más, ya no se puede. Mire que en 11 meses nos ha destrozado el país, está destrozando el país. ¿Qué cosa nomás va a hará en 5 años, hermanos, hermanas? Por favor, reflexionemos. De una vez saldremos a la lucha, hermanos, hermanas. Muchas gracias, hermanita.

0: Amaditas, muy buen tarde.
1: Hola,
0: Causa
1: hermana.
0: Chuncoca lo está escuchando, hermano. Adelante.
1: Hola, hermana, muy buenas tardes. Hola, buenas tardes, hermana.
0: Buen tarde, tiene que bajar el volumen de la
1: Buenas
0: radio.
1: tardes, hermana. ¿Causa Chuncoca?
0: Así es, Causa Chuncoca, ya está al aire.
1: ¿Qué? Estoy hablando aquí, es un Zenobio
0: Bienvenido, hermano Zenobio. Continúe, por favor.
1: Hermana, mira, quiero pronunciarme yo, hermana. Esto, aquí en Cochabamba, sacamos esta Mangiris, mira, están mandando los policías de Parotani, todo la puente se está mandando. Mangiris, mira, eso maleante hay que sacar, hermanos, todos los cochabampinos, hermanos. ¿Cómo vamos a hacer humillar eso, Mangiris, mira? Ese yunco chupa, eso es, joriputa, hay que sacar. A patadas sacamos, es Mangiris, mira. Eso están humillando, hermano, que tanto están haciendo. Ese yunco, joriputa, es maleante, Mangiris. Y una vez, ¿por qué tanto guardando, hermana? Hay que sacar los 16 apartamentos. Hay que sacar, reunimos, sacamos, hermano. ¿Dónde está, hermano, eso, hermano Leonardo Rosa? ¿Por qué están haciendo humillar eso? Hay que sacar, en eso quiero pronunciar. Estos policías maleantes, esos policías maleantes, hay que liquidar, carajo, de una vez, esos comandantes hay que denunciar, hermano. Eso quiero, hay que sacarlo, hay que declarar guerra civil, hermana, guerra civil, de una vez. Separamos, hermano, cada apartamento, hermano. Hay que sacar armas, carajo. No, ellos nomás manejan armas. Eso quiero mencionar, hermano. Hasta luego, hermanita.
0: Así, de esta manera estamos con las llamaditas telefónicas. A ver, a partir de enero, del primer día de enero, se va a levantar la subvención de la gasolina, también del gas natural, GLP. Lo ha informado Horacio Villegas, secretario de Planificación de la Gobernación, porque sostuvieron una reunión con el tema de 50 por 50, 50, 50, y bueno, este es el informe que nos brindó. Otro tema es que esta mañana la CSUCB ha brindado una conferencia de prensa y ha mencionado que se inician las movilizaciones con marchas en los 9 departamentos del país el lunes 19 de octubre. Y a partir del 6 de noviembre se va a emprender una masiva y multitudinaria marcha en rechazo a las políticas, a los decretos, leyes, en rechazo a la corrupción, al narcotráfico, al terrorismo, al grupo de mafiosos. La marcha emprenderá desde Patacamaya hasta la sede de gobierno. Así que, hermanos y hermanas, atentos, todos unidos. Ahora sí que tenemos que andar todos bien unidos, juntos, porque si no, Rodrigo Paz no nos va a hacer caso. Esta marcha, esta movilización tiene que ser contundente, unidos todos. También estamos en análisis del nuevo decreto supremo de Rodrigo Paz 5750, que indexa el tipo de cambio flexible del dólar, las tarifas de luz. Ese es el panorama en el país. Bien, vamos a invitarles a escuchar una canción. Luego cumplimos con nuestros auspiciadores y revisamos los últimos hechos noticiosos y retomamos después las llamaditas telefónicas al 7220-6295.

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0: 16 horas con 50 minutos, vamos a actualizar información con los contactos con nuestros compañeros de trabajo. Lizeth Morales, desde la sede de gobierno, voy con usted, me indica que tendrá conferencia de prensa del Distrito 9 de La Paz, denuncian represión, corrupción, alza de la canasta familiar, han indicado que el dinero ya no nos alcanza. Y expresan su respaldo al expresidente Evo Morales.
1: Hermanos y hermanas, denunciamos al pueblo en general de que el gobierno de Rodrigo Paz arremete a la población de que no puede expresar libremente. Ayer, anteayer, habíamos visto la movilización que lamentablemente ha sido reprochado por la policía boliviana. Señores de la policía boliviana, ¿ustedes están para resguardar al pueblo boliviano o para prestarse al gobierno ladrón? Es muy lamentable de que la policía boliviana actúe de esta manera. Por eso, desde la zona sur de la ciudad de La Paz, nos pronunciamos. No vamos a permitir de que la policía boliviana reprima al pueblo boliviano. El ejército que pueda ser parte para reprimir al pueblo boliviano. Hermanos y hermanas, también llamamos a la unidad, a todo el pueblo boliviano, organizaciones sociales, por todo el daño que está haciendo este gobierno de Rodrigo Paz. Rodrigo Paz solo saca el estado de excepción para seguir robando. Rodrigo Paz ha sacado su estado de excepción para ser un narcogobierno. ¿Y qué de sus diputados? Todos los días se llenan la boca diciendo Evo Morales debe ser detenido. ¿Por qué? ¿Acaso no fue Evo Morales quien les ha dado cátedra a ustedes, señores? ¿Acaso no fue Evo Morales que les ha enseñado a gobernar? Gracias a Evo Morales tenemos doble vías, tenemos colegios, tenemos tinglados en las provincias, también en las ciudades. En zona sur tenemos lindos colegios que ha hecho Evo Morales. Por eso es el odio, señores diputados, por eso es el odio. Para eso ustedes han sido elegidos. ¿O para fiscalizar al gobierno de Rodrigo Paz? ¿Acaso no fueron elegidos para fiscalizar a su gobierno? Señor Alejandro Reyes, lamentablemente usted había sido, ¿no?, uno de los que ha estado hablando con Fernando Cerimedo. ¿Quién había gobernado al país? Ha sido Fernando Cerimedo, un argentino, y no así Rodrigo Paz. Rodrigo Paz fue solamente un títere. Ahora desde la cárcel sigue gobernando Fernando Cerimedo. Lamentamos de que estas acciones puedan pasar a espaldas de nosotros, a espaldas del pueblo boliviano. Por eso denunciamos a todos los diputados y senadores. ¿Cuál es su trabajo de ustedes? ¿Acaso no puede fiscalizar a su gobierno? ¿Acaso no es respaldar al pueblo boliviano? ¿Acaso no es su trabajo ser portavoz de la población? Y si ustedes no hacen ese trabajo, váyanse. ¿Qué hacen en esa casa grande que ha construido Evo Morales? La asamblea legislativa que construyó Evo Morales. Ustedes solamente calientan los asientos y no trabajan para la población. Pero sí están apoyando a su gobierno ladrón, a su gobierno narcoterrorista. Ustedes serán buscados pronto, porque el poder solo dura corto tiempo. El poder no es comprado. El poder que tienen momentáneamente, ustedes quieren lastimar al pueblo boliviano, mandando a todos los policías en las carreteras. Aclaro, les ha mandado el gobierno de Estados Unidos ración seca. Seguramente con eso se estarán alimentando, ¿no? Y eso es ¿por qué? Solo para reprimir a la población. Más lo contrario, ustedes, como diputados y senadores, ¿por qué no aclaran de las narcomaletas? ¿Por qué no se aclara hasta hoy día de las narcoavionetas? ¿Por qué no se aclara hasta hoy lo que es narcomaderas? ¿Qué es del avión siniestrado? ¿Cuántos millones de dinero había habido para quemar? ¿Qué es de los lingotes de oro? Ah, pero eso sí, pueden salir libres. Pero aquel dirigente que habla de la canasta familiar es detenido por 6 meses. Es una pena de verdad de que la fiscalía pueda actuar de esa manera a favor de este gobierno narco. Es muy lamentable, mis hermanos y hermanas del pueblo boliviano. Solo llamamos a la unidad, porque Rodrigo Paz sí tiene para gastarse más de $250,000 en viajar a Estados Unidos. Después, irse a la playa en Boca del Ratón. 2 millones se ha gastado. Es el dinero del pueblo boliviano. No es su dinero de Rodrigo Paz. Y todavía gastó 3 millones para mandar una pequeña conferencia. Para eso sí hay plata. ¿Cómo que decían? No hay platita, no hay platita. Ahí está pues los millones que se ha gastado. Los millones que andaba pagando a los fiscales para que puedan reprimir a la población. Claro, sí los ricos pueden tener justicia, pero los pobres, para los pobres no hay justicia. Es una pena de verdad. Por eso denunciamos a la población boliviana y llamamos a la unidad a todos nuestros hermanos y hermanas de Bolivia.
2: ¡Basta de la subida del dólar! ¡Basta! ¡Basta de ese gobierno incapaz!
3: ¡Basta! Como madre de familia, como mujer, quiero expresarme, señor presidente, la canasta familiar está por las nubes. Nosotros como madres sentimos en los bolsillos que ya no nos alcanza, todo ha subido, todo está al doble y los sueldos siguen en lo mismo. Nuestros hijos nos piden pan, nos piden comida, ¿qué les vamos a dar si todo está caro? 100 bolivianos para nosotros es como si fuese 10 pesos. El dinero ya no nos alcanza. Las carnes, los huevos, el pollo, las verduras han vuelto a subir. A usted no le interesa, porque claro, usted vive en abundancia, porque usted gana miles. Nosotros, como pobres, hay madres de familia que tenemos 5 o 6 hijos. La economía les afecta mucho. ¿Cómo esa gente va a vivir? Si hay personas, madres, que viven al día, que venden refresco. ¿Cómo se van a hacer alcanzar para 1 kilo de carne? Para comprarse pan. Ahora el pan está queriendo volver a subir de 80 centavos. ¿Hasta dónde más? ¿Hasta dónde más nos va a matar de hambre? ¿Hasta dónde más quiere ver a nuestros hijos que estén muriendo de hambre? A usted no le interesa, porque usted ha nacido en una cuna de oro. Cuando una persona nace así, no siente por su pueblo, no siente por su gente. Cuando vivía el hermano B, cuando el hermano Evo ha estado en los 14 años de gestión, hemos estado en abundancia, hemos tenido todo. Nunca nos ha faltado nada. Ahora estamos sintiendo ese dolor. Nosotros pedimos como madres, como padres de familia, el retorno de nuestro hermano Evo. Ahora, señor presidente, usted se jacta en prensa indicando que los certificados, los títulos de bachiller, de Zarandó, eso no se lleve las flores, señor presidente. esos títulos de bachiller ya, ya nuestros hijos recibían desde la gestión de nuestro Evo Morales. No es de usted ese logro. Es gracias a nuestro hermano Evo que nuestros hijos han tenido el título de bachiller gratuitamente. Porque una de las beneficiadas ha sido mi hija, que con orgullo le doy muchas gracias al presidente Evo Morales, que mi hija, que no he tenido que gastar ni un centavo, mi hija ha recibido su título de bachiller. Ahora, ¿usted quiere llevarse la flor? Es así. Las mamás nos damos cuenta. Sabemos, señor presidente, usted está muy equivocado. Con respecto a los medicamentos, en las cajas no tenemos, llevamos a nuestros hijos. No hay una aspirina, no hay ibuprofeno, no hay nada, no hay. Entonces, señor presidente, ¿qué es lo que está haciendo usted? ¿De qué está gobernando? Usted se está llenándose los bolsillos de dinero. Nuestra Bolivia, usted lo está hundiendo. ¿Qué quiere? En un año que ha estado recién, usted, en Bolivia está en los pisos. ¿Qué será de aquí a unos 5 años? Ya no existirá Bolivia. Los pido a las hermanas, madres de familia, unámonos, porque tenemos que luchar por nuestros hijos, tenemos que defender nuestros recursos naturales, por nuestros hijos, por nuestros nietos, por todas nuestras descendencias. Porque si vamos a seguir permitiendo que este gobierno esté rifando nuestro país, nos vamos a quedar, hermanos, sin nada, hermanos. Pedimos a la población unidad, unirnos, hermanos, porque saben todos nuestros derechos. Nadie nos puede hacer callar porque tenemos todo el derecho de la protesta. Gracias, hermanos.

0: Central Ovejería. Luego de su ampliado ordinario, estas son las últimas determinaciones.
1: Muy buenas tardes, amigos de la red multimedia Causachuncoca. Nos encontramos en el municipio de Arque, en la comunidad de Ovejería La Rama. Justamente estamos con el ejecutivo de la subcentral que está allá presente, y luego de su ampliado ordinario, ellos tienen unas conclusiones que dar a conocer a toda la población boliviana. Hermano, muy buenas tardes. ¿Cuáles son las conclusiones del ampliado que ustedes han tenido en esta jornada?
2: Muy buenas tardes, hermanos de la prensa, hermanos que transmiten día a día nuestros a nivel nacional, ¿no? Nuestra cobertura. A ver, queremos expresar nuestro rechazo ante este gobierno, que a la gente humilde, directa e indirectamente, nos está cortando nuestros derechos. Pero lamentablemente estamos viendo decretos inconstitucionales, está sacando a contra de la gente humilde, a la gente del campo. Vivimos día a día detrás de los animalitos, chacrapatapi, manda chacrapatapi. Compañeros, no ganemos nada, ni compañeros desde Subcentral Ovejería La Rama. Rechazamos contundentemente las conclusiones del ampliado. Chaymanta nispa, suben carburantes, diésel más camán subieron, hermanos. Lucis pagan a 18 bolivianos. Manaña causa y cancho que es de Gionespe y Maraicuch no hay causa cuico. Día a día trabaja cuspa, mana cancho empleo, compañeros. Ya está no hay mañaico, Zabiasga como subcentral Ovejería, Munaico que hay gobierno de la derecha, bastanteta a la gente humildita. Pero chay nispa, hermanos, no caigo de chasaico, los decretos inconstitucionales del gobierno de la derecha. Chay manda mañaico la inmediata liberación de nuestros dirigentes departamentales, Maipichu Sapingu Cañao Padilla, nuestro hermano dirigente. Queremos que liberen a nuestros hermanos dirigentes. Rechazamos las persecuciones a nuestros dirigentes. Pareciera manaña cancho que hay libertad de expresión, libertad de maipichos no gayuste capuaico, como la gente del campo, derechos nico, expresar con hay grupos, derechos nico, capuaico, manifiesta con hay grupos, ya está calaco o tu chavaico que hay gobierno. Ya están esos compañeros, ayúdenme a decir que viva Subcentral Ovejería La Rama. ¡Viva!
1: Por supuesto, también estamos con los hermanos de Bases también, que quieren pronunciarse en esta tarde desde la comunidad de Ovejería La Rama. Hermano, ¿cuál es el pronunciamiento que tenemos esta tarde?
3: Muy buenas tardes, Meirinch Causachuncoca. A la verdad, Meirinch que hay ampliado ordinario de la subcentral Ovejería La Rama, deciden. Meirinch que hay gobierno dictador, lanzamos, Mayrench, los decretos 5727. Chaita inmediato abrogananta. Chay mañainico no gaigosta. Kikilanta, Mayrench, nuestro hermano dirigente Nelson Bezeira, inmediato cananta, leverasca. Sin caso contrario, cae gobierno, munan. Chaygunawan manchachita, pero no gaiku ma manchikus gaigucho. Si vida gona castenga, gus gaiku entero. Chay no gaiota, zexichinico, kai gobierno, dictadorman. Pero ma cancho temor ni manchico, y siempre casaigo de lucha, ya chayku luchaita desde nuestros tatarabuelos, abuelos, y siempre casaigo en la lucha, mana manchikus a este gobierno traidor. Nada más, muchas gracias.
1: Gracias, hermano. Ahí están, justamente estamos observando todas las bases que se han dado cita en este ampliado ordinario de la comunidad de la subcentral Ovejería La Rama, ¿no? Que por supuesto están presentes el día de hoy para este pronunciamiento. Está también el central provincial, que está también acá, que se va a pronunciar después de haber tenido este ampliado ordinario en esta subcentral. Hermano, muy buenas tardes.
4: Y muchas gracias. Saludar a medios de comunicación, a las redes sociales. Hoy hemos estado acompañando al ampliado ordinario de la subcentral de Ovejería La Rama, regional Arque. en lo cual compañeros y compañeras han determinado el rechazo, las políticas económicas del gobierno central de Rodrigo Paz. Hoy por hoy el gobierno nos lleva a un desastre económico con el tema del dieselazo. Específicamente nos afecta al sector productor, sector campesino. En ese sentido, rechazo rotundo al dieselazo, al decreto 5716, que debe abrogar inmediatamente. Caso contrario, la subcentral, las comunidades van a determinar inmediatamente otras movilizaciones. Y el otro, en la otra resolución, han determinado también la liberación de nuestro dirigente departamental, de nuestro hermano Nelson Vizdeira, que ha sido detenido injustamente por reclamar, por gritar las necesidades del sector campesino, del sector popular. En aquellas movilizaciones, una de las nuestras demandas era la alza de canasta familiar, la subvención de carburantes, gasolina, diésel. Hoy por hoy, hace una semana, el gobierno ha puesto el fin al dieselazo, y ese dieselazo nos afecta en tema productivo a todos en realidad. Y eso es el rechazo rotundo. Y estamos como subcentral Arque, a pie de la movilización, al llamado de nuestros ejecutivos departamentales nacionales, y en cualquier...
0: Bien, así de esta manera se han pronunciado desde Cochabamba, desde la subcentral Ovejería La Rama, quienes han mencionado que sí están al llamado de una movilización en marcha en contra de las políticas foráneas de Rodrigo Paz, que empobrece todos los días a las familias bolivianas, tanto el campo, la ciudad. No, es por eso lo que la Central Obrera, la Confederación Sindical Única de Trabajadores Campesinos de Bolivia, a través de una conferencia de prensa, ha convocado a todos los sectores sociales que a partir del 6 de noviembre comienza una marcha hasta la sede de gobierno, dice el sector de Patacama. Y así que vayamos organizándonos, hermanos y hermanas, y el lunes 19 de octubre marcha a nivel nacional en sus departamentos, porque solo así vamos a... ganar terreno, fuerza, porque este gobierno se ríe de los movimientos sociales. Lo han dicho y lo han manifestado. Todos los sectores sociales deben sumarse, sin importar el color político. Es hora de reconciliarnos y salvar Bolivia. Salvar Bolivia por segunda vez. Hay mucho abandono del Estado a todos los sectores sociales, absolutamente a todos. Solamente la banca privada, ¿sí?, es la niña bonita del gobierno. También la familia de Rodrigo Paz, algunos ministros de la misma manera. Personas con discapacidad denuncian abandono del gobierno y anuncian movilizaciones para este jueves 15 de octubre.
5: Mi nombre es Elizardo Chillo, secretario ejecutivo departamental de personas con discapacidad.
6: La palabra. ¿Cuáles son sus principales demandas, por favor? ¿Podemos recordar?
5: Nuestra demanda es tema de UFNC y Conalpedis. Estas dos instituciones que trabajan a nivel nacional, desde el mes de noviembre hasta esta fecha, no hemos tenido ningún avance, no hay ninguna respuesta favorable.
6: ¿Qué es lo que piden ustedes?
5: Nosotros queremos que haya una coordinación a nivel nacional con los secretarios ejecutivos departamentales que hay. Ellos es el responsable para bajar a la base sus informaciones. Hemos exigido a estos dos directores, pero hasta el momento no hay ninguna gestión, ningún avance. Por eso estamos rechazando. Ellos exigen a su querer llevar algunas actividades, pero sin consensuar con el sector de persona con discapacidad. Estamos también presentes con la presidenta del Regional del Alto. También le voy a dar la palabra. Adelante, hermana.
7: Gracias, hermana Lisa. Muy buenos días a toda la población. Bueno, nosotros estamos aquí presentes como personas, madres, tutores de personas con discapacidad, haciendo conocer nuestra molestia, nuestra preocupación y nuestra frustración. Nosotras, las personas con discapacidad, también somos bolivianos, también somos ciudadanos, y lo que duele que es el gobierno se olvide de este gran sector que en el momento pasa hambre. No tenemos políticas de parte del gobierno, de la gobernación, y nuestras autoridades municipales no hay políticas para que se trabaje con el sector discapacidad. Esa es nuestra gran molestia. Lamentablemente, los tutores, las madres, están pasando momentos muy difíciles. Con esta situación que nuestro gobierno hemos tenido esperanzas de que vivamos mejor, hemos empeorado hasta la situación que ya no podemos llevar a terapias a nuestros hijos. No tenemos, no contamos con medicamentos. Y se dice, los derechos de la persona, de toda persona, es la salud, la alimentación, vivienda. Eso se nos ha negado a nosotros, no nos llega a nuestro sector. Cuando vamos a terapias, los hospitales, los centros están totalmente colapsados. En aspecto medicamentos, lo único que podemos encontrar es paracetamol o algunos medicamentos, pero los medicamentos mayores que son más caros para los convulsivos o otros tratamientos que hay, no nos llega. Es por eso que demostramos nuestra inconformidad, nuestra indignación, que estamos abandonados por nuestro gobierno. Por eso, aquí en nuestro municipio de El Alto, estamos organizados más de 40 organizaciones de personas con discapacidad, en lo cual recién he sido elegida como presidenta. Por eso es que ahora decimos, exigimos a nuestro gobierno nacional que se recuerde de este sector, no solamente por Día Nacional de la Persona con Discapacidad, porque también nosotros somos bolivianos y tenemos derechos.
8: Doctor, ustedes dijeron que van a marchar, ¿verdad?
7: Nuevamente hacemos la invitación, como nuestro ejecutivo departamental ha mencionado, mañana tenemos una caminata que nos vamos a concentrar 8:30 en la cervecería, luego vamos a ir hasta la Plaza del Estudiante. Los años anteriores hacíamos celebración, había políticas, habían autoridades que se recordaban y decían vamos a hacer, incluso el año pasado y todos los años hemos hecho ferias productivas, porque la persona con discapacidad también son emprendedores. Y ahora mañana no tenemos nada de feria, pero sí tenemos esta marcha para que vean cómo nuestro sector se está empobreciendo más.
8: ¿Qué mensaje le envía al gobierno, por favor? ¿Cuándo
9: sería que bloqueen?
7: Al gobierno, espero que esta palabra le llegue.
9: Hasta el momento,
7: hermano, con tanta esperanza a usted le hemos elegido. Usted decía, va a cambiar. Bolivia, Bolivia, Bolivia. Nosotros también somos bolivianos. Las personas con discapacidad también somos bolivianos. Pero más al contrario. Usted nos está quitando el pan de la boca. Nuestros hijos ya no podemos con qué alimentar ni con qué terapias poder hacer recuperar nuestros hijos. Hermano, de todo corazón, en nombre, como dirigenta, yo le pido en nombre de todos mis hermanos a nivel del municipio del Alto y toda La Paz y a nacional, recuérdese de nuestro sector, por favor. Nosotros no tendríamos que pedirle un favor, es un deber como primer mandatario recordarse de nuestro sector que es la discapacidad.

0: ¡Que vivan los que defienden la patria!
1: ¡Que viva la Bolivia profunda! ¡Que viva la Bolivia diversa! Que vamos a arrancar con mucha fuerza y defender nuestra amada Bolivia, nuestros recursos naturales. Reanudamos las llamadas telefónicas del 7220-6295. Es la línea telefónica 7220-6295. 7220-6295.

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1: 17 horas con 20 minutos. Ya hemos habilitado las llamadas telefónicas al 72-20-62-95. 72-20-62-95.
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1: Atención, continuamos con las llamadas. Buenas tardes, Causa Chuncoca, lo escucha.

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1: Bien, y está el aire, hermano. Tiene que... Requisito número uno para que usted pueda participar es que cuando haga ingresar la llamada, tiene que bajarle el volumen de su radio receptor. Ya, solo por el celular me debe de escuchar, por favor. Continuamos, contacto. Buenas tardes, Causa Chuncoca, ¿lo escucha?
2: Causa Chuncoca, buenas tardes. Antonio Nieto de la Hoyada de La Paz. Quiero decirles a los hermanos bolivianos que este gobierno no hay que pedirle nada, por favor. Lo único que nos queda, todos los hermanos bolivianos y patriotas, sacarlo a ese gobierno y a toda esa oligarquía cruceña que lo está vendiendo este país. ¿Qué vamos a dejar a nuestros hijos y a nuestros nietos? La deuda que se está prestando, plata del Banco Mundial, que vas a tener que pagar en 50 años. Este país de Bolivia en su vida va a progresar. Vamos a seguir en la misma miseria. Hermanos bolivianos, tengamos espíritu de cuerpo, defenderemos nuestra patria, Bolivia, y apostar a este gobierno, y no hay que tenerles miedo a los pacos ni a los militares. Hemos venido como dueños de ese país. Los extranjeros han venido con los bolsillos vacíos a Bolivia a robar. Junto con el hermano Evo Morales llegaremos de nuevo al palacio y para siempre hasta la victoria. Gracias.

0: Bien, continuamos con más llamaditas telefónicas. Buenas tardes, Causacho Uncoca, ¿lo está escuchando? Aló, aló.
1: Buenas tardes.
0: Al aire.
1: Hermana, lo que estoy llamando de la paz panticírica. Uh-huh. Hermana, lo que este ladrón de Rodrigo Paz, muchos dicen que son presidente, gobierno. ¿Por qué hay que decirle presidente, gobierno? Es un ladrón de país. ¿Acaso ha ganado 50+1 como el Evo Morales? Ese sí se puede decir presidente. Y el Rodrigo Paz, gracias a Lara. Y el Lara nos está traicionando, así que esto hay que sacar a patadas. Hay que buscar los diputados, sus casas, hay que incendiar, no sé, algo hay que hacer en este turno del gobierno. Son ladrones, suegros, papá, hija, madres, todos son ladrones. O sea que no hay que permitir que este siga en el palacio. O sea, desgraciadamente siguen diciendo de que es un gobierno, presidente. No, es un ladrón de país, o sea, asaltante, sanguinario, quiere matar al Evo Morales. Gracias al Evo Morales, nosotros hemos tenido varios de verdades, teleféricos, autopistas, que ha construido puentes en La Paz, y mucha gente se está olvidando, pero aquí los dirigentes se ha hecho comprar, no dicen nada, el Comité Cívico de La Paz no dicen nada, así que hermana, hay que pensar de sacar a patadas a los, también a algunos funcionarios del

0: El día 19 de octubre, luego el 6 de noviembre, se va a emprender una marcha a la cabeza de la CSUCB de Patacamaya hasta La Paz, rechazando todas las políticas neoliberales, las condiciones del Fondo Monetario Internacional, rechazando los decretos, las leyes, rechazando la corrupción, rechazando la mentira, rechazando a estos grupos mafiosos que están saqueando nuestro país, rechazando a los mentirosos que están en el poder. Bien, tenemos contacto. Muy buenas tardes, Causa Chuncoca, ¿lo escucha?
1: Señora periodista, muy buenas tardes. Me llamo desde La Paz para René Quispe. Bueno, señora periodista, estaba escuchando en ese momento qué dice la ciudadanía. La ciudadanía decía que los militares y los policías que siempre han sido cómplices con los gobiernos dictadores. El día que le vamos a voltear a este gobierno, todos los militares que tienen grado de coronel, no lo vamos a votar de la institución, grado de coronel, desgradarles a grado de capitán. Aquellos que tienen grado de capitán, desgradarles a subteniente. A ver, ¿qué es lo que hacen? Porque ellos mismos se han de pedir esto por el pueblo boliviano. Son muy abusivos, cómplices, porque ya hay comentarios, creo que de más parte que no me llamas allá, porque hay tanquitas que ya están sacando. Pero esa tanquita es un chatada, es la época de Banzer, que conoce a la gente que quiere asustar. No, yo estaba en cuartel aquí en Tarapacá, cuando era Tarapacá, con Banzer. De esa época es ese tanque, que conoce que va a asustar. No, señores, repito. Ahora, el día que le vamos a sacar a este mañudo, a los empresarios, hacerles firmar un documento. Si usted, manejando tierra boliviana en Santa Cruz, los soyeros, qué lindo sacan al exterior, ¿no? Qué lindo, cuántos dólares se reciben y no llega a Bolivia. Hacer firmar a los empresarios, tú vas a firmar aquí el 85% de $3. No traes, el Estado te fiscaliza. Tantos jóvenes que no tienen trabajo profesional, señora periodista. Tengo sobrinos, arquitectos, ingenieros, abogados, tengo sobrinos. No tienen laburo. Entonces, reclutarles a estos jóvenes para que vayan a trabajar en la ciudad. ¿Cómo es posible? Tierra boliviana van a mover y si se quiesen, al exterior sacan, ¿cuántos dólares están entrando? Y aquí a Bolivia, una migaja. Entonces, esas cositas hay que quitarles grandes empresarios. Después dice, invertimos millones de dólares. Ah, qué lindo, muy bien. Invierten millones de dólares. Entonces, ¿qué será cuando sacan afuera? Será más millones. Fácil darse de cuenta. Entonces, señora periodista, repito cómo se termina. El día que a este chango, así lo voy a tratar, a este chango le vamos a sacar, vamos a voltear, todos los militares, policías, que se atengan a la consecuencia. He dicho de que un coronel agrada de capitán. Un capitán agrada de subteniente. Así les tenemos que fregar a estos militares. No hay otro camino. Bueno, muchísimas gracias, periodista. Muchas gracias. Hasta luego. A estos militares. No hay otro camino.
0: Bien, seguimos entonces con más llamaditas telefónicas al 7220-6290.

0: Bien, tenemos nuevo contacto. Muy buenos, buenas tardes. Causa Chuncoca, ¿lo está escuchando?
1: Hola, hola.
0: ¿Ya está al aire, hermano?
1: Muy buenas tardes, estimada conductora del programa Causa Chuncoca. Uh-huh. Bueno, yo también quiero llamar a la unidad, a todos mis hermanos, hermanas de todo el país. Bueno, creo que es el momento de hacer a un lado a las diferencias que podíamos haber tenido, dejando a un lado los colores políticos. Creo que en este caso, en esta oportunidad, se trata de luchar por mejores días de nuestro país. Ya basta de este gobierno, ¿no es cierto?, decir de que nos está engañando con cada medida que está lanzando, con cada decreto que nos está haciendo creer de que son por días mejores de nuestro país. Creo que, estimadas compañeras, compañeros, es ahora cuando debemos unirnos cada uno de nosotros. Demostrar nuestra lucha, demostrar esa esencia revolucionaria que nosotros tenemos, la clase humilde, la clase media. No podemos dejarnos seguir engañando con este gobierno mentiroso, mentiroso de verdad. Cada día nos miente con cada cosa, haciéndonos creer de que es por el bien de cada uno de nosotros. Mentira, compañeros y compañeras, estimados bolivianos, bolivianos, reaccionemos de una vez por todas y salgamos a la lucha de estos días que está convocando a las marchas, a las movilizaciones, y ya veremos en su momento qué otras medidas más tomamos, compañeros. Bueno, esto nada más quería hacer conocer mi opinión, estimada compañera, desde acá de Cochabamba, Sacaba.
0: Gracias, hermano. Ahí estamos. Continuamos entonces con más participación, las llamaditas telefónicas. Es importante que usted se pronuncie, se manifieste.
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0: que nos... Todo lo que pasa en el país. Usted está con trabajo, sin empleo, hay venta, no hay venta, cómo le afecta el tema del gasolinazo. Ahora a partir de enero 2027 se implementa el gasolinazo, va a subir el gas natural, GLB. No, es mucho lo que está pasando en el país, el tema de corrupción. Sí, somos el primer país en corrupción a nivel Latinoamérica. Sí, de verdad. Eso es lo que hizo Rodrigo Paz.
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0: Bien, continuamos entonces. Más llamaditas. Buenas tardes, Causa Chuncoca, ¿lo está escuchando?
1: Buenas tardes, Causa Chuncoca.
0: Sí, ya está al aire, hermano. Por favor, continúe.
1: Aló, aló.
0: Hermano, ya está al aire, Bolivia lo escucha.
1: Ya, hablo de Cochabamba. Soy López. Uh-huh. Hola, hola.
0: Hermano, ya está al aire, debe bajar su...
1: Sí, buenas su tardes, Concepción Coca, gracias.
0: Por favor, mi querido hermano, ya
1: está. Quería opinar. Sí, hola, hola. Sí, buenas tardes. Y quería opinar, ¿no? Y quería decir a nuestros dirigentes, ¿no? De los bloqueos, por ejemplo, se avisa fecha y todo, ¿no? Creo que no está bien así. Yo creo que al enemigo no hay que decir qué fecha vamos a venir, porque el enemigo siempre va a esperar adelante. Y no es bueno avisar. Yo pienso que todo tiene que ser estratégico. Ya no avisar las fechas, meses, no, eso para mí que no está bien. Y ahora otra cosita quería decir, ¿no? Ya me he preguntado, ¿por qué Bolivia ha perdido más de la mitad de su territorio? ¿Alguna vez se han preguntado bolivianos quiénes han gobernado durante todo eso, desde la fundación de la República, ¿no? ¿Quiénes han gobernado? Los mismos que están ahorita, los criollos, ¿no? bajo tratados han perdido, supuestamente, pero han hecho negociados por debajo, han agarrado millones de dólares, y Bolivia ha ido perdiendo con diferentes países. Y ahora están los mismos, estamos viendo, ¿no? Todos los bolivianos. Y la verdad da pena, ¿no? Como el país ha perdido más de la mitad, ¿no? El territorio. Da pena. Pero son los mismos que están ahora en el gobierno, jodiendo al país, ¿no? Desgraciando al país. Yo creo que tienen que pensar los jóvenes también, ¿no? Muchos no están de acuerdo. Pregúntense, ¿por qué Bolivia ha perdido? Todo eso, dicen, negociado por debajo de la mesa, han agarrado millones de dólares y han firmado tratados, como dije, ¿no? Lamentablemente, hay muchos bolivianos quienes han ido a la guerra, son indígenas, los campesinos. No tenían ni agua, ni comida, ni fusil, ni balas. Y así Bolivia ha manejado hasta este tiempo, digamos. Da pena, ¿no? Y eso quería opinar, ¿no? Y animar a todo trópico, creo que nos están dando ejemplo, ¿no? Son más unidos. También a Ciudad de La Paz, ¿no? Que se ve algunos dirigentes que se venden fácilmente al gobierno, no está bien así. Da pena de esos dirigentes no pensaran en sus bases, digo, en el país. En los militares también, ¿no? Hay patriotas, pero hay militares que da pena también. Da mucha pena de los militares. De los policías, ¿de qué decir? ¿De qué decir de los policías? No son vendidos. Tal vez una parte no también, pero casi los que tienen grados de teniente o capitanes, coroneles o generales, realmente da pena de esa gente, ¿no? Que se vende como actualmente, en vez de defender, están persiguiendo, ¿no? Al pueblo. Que realmente a mí me da pena, ¿no? Yo veo en la calle gente ambulando, ¿no? En su carretilla. ¿Cuánto gana al día? Tiene hijos, no alcanza lo que gana cortando piñas o sandías, ¿no? No alcanza. Yo, por ejemplo, yo no almuerzo porque no me alcanza la plata. Tengo que desayunar y la cena. Lamentablemente, tengo que aguantarme, ¿no? Porque no alcanzan la plata. Yo sé que muchos de los bolivianos están pasando eso en el país. También hay gente que tiene mucho dinero, se ríe. Hay gente que tiene mucho dinero. Cuando hacemos un bloqueo, protestan. Yo tengo que vender mis productos. Por favor, todo el año exportan, tienen millones y millones. Esos son los más necesitados, ¿no? Que siempre están protestando, todo el tiempo, ¿no? Entonces, adelante, pueblo de Bolivia, ¿no? Fuerza. Desde que Cochabamba estamos con Bolivia, ¿no? Entonces, hay que apoyar al compañero Evo Morales, ¿no? Y yo quisiera decirle a él y que sea más crítico. Él es muy blando. Yo quisiera que sea más crítico y que tenga más autoridad, ¿no? Así le van a respetar, ¿no? Porque hay mucho que decir, ¿no? Pero gracias. Bueno, Causas Choncoca, muchas gracias. Hasta luego.
0: Libertad. 17:40, momento de cumplir con nuestros auspiciadores aquí en Revolucionando la Tarde.
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Así es, Rodrigo Paz, empieza a temblar porque el pueblo se va a unir. Sí, sí, así es. Bueno, vamos a guardar las últimas llamaditas telefónicas al 7220-6295. 7220-6295.

0: Bien, las últimas llamaditas telefónicas en Revolucionando la Tarde. Causacho Uncoca lo está escuchando.
1: Muy buenas tardes, señorita conductora. Hola, ¿me escucha?
0: Claro que sí, hermano. Bolivia lo escucha.
1: Ya, perdón. Quería decirles a todos los bolivianos, es momento de levantarnos porque hay que hacer un análisis. Por eso a todo el mundo les digo, empatícense con la historia de Bolivia. Este narcogobierno es el peor de toda la historia. Ni los golpistas de la derecha, que son súper, súper maleantes y delincuentes, no han hecho lo que este caballero está haciendo. Este señor, si no lo sacamos, disculpe, no lo va a hipotecar, lo va a destrozar Bolivia. Por eso, mis amigos, les digo, cuando una sociedad se vuelve cómoda con la ignorancia, el imperio, el autoritarismo no necesita pelear, pensar. Entra como Pedro por su casa. Por Dios, esta es la oportunidad por todos los jovencitos que vengan, porque los mayorcitos ya nos vamos a ir. Pero ¿qué les espera a los que, a ustedes, a los jóvenes? Van a tener que pagar de por vida y nunca van a terminar de pagar, porque este desgraciado lo está directamente robando más que cualquier otro país. Yo no sé hasta dónde más vamos a permitir. Cada día, cada semana sale esos videos, audios. Por Dios, ya es increíble todo lo que estamos pasando. A Evo con calumnias, a cualquiera que sea de la izquierda con calumnias, con el famoso Pechmen, con el Lofer, han destronado, han evitado que participen en las elecciones. Pero estos señores que han hecho atrocidades son unos atorrantes, perdónenme, unos parásitos ignorantes, que para lo único que sirven es para robar y destruir países. Mil disculpas por las palabras que me expresas, porque la bronca que tengo dentro de mí, ténganlo por seguro que llega la marcha, yo voy a esperar. En dos o tres marchas que ha venido, Evo, he estado ahí, y ahora voy a estar más que nunca para sacar los restos desgraciados. Mil disculpas por las palabras y que tengan muy buenas tardes.
0: Bien, con esto hemos llegado al final del programa Revolucionando la Tarde. Gracias por su participación. Vamos, hermanos y hermanas, unidad más unidad. Un repudio y desaprobación total contra este sujeto llamado Rodrigo Paz, porque de presidente no tiene nada, han mencionado los hermanos y hermanas que han llamado. Bueno. Buenas tardes, permiso a las 18 horas, Bolivia, la noticia.

0: Momento de concluir el programa Revolucionando la Tarde. Gracias por ser parte de esta revolución radiofónica. Hasta el próximo encuentro.
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0: Pensamientos y reflexiones con Evo Espuel.
2: Reunidos en el trópico de Cochabamba del Estado Plurinacional de Bolivia, las y los representantes de movimientos sociales provenientes de 12 países, fundamos la Coordinación Internacional de Movimientos Sociales Antiimperialistas de la AVI Ayala. Primero, fundamos CIMA como una organización antiimperialista, anticapitalista, anticolonialista, antifascista y comprometida con la construcción de sociedades socialistas, comunitarias, democráticas, plurinacionales y solidarias. Segundo, defendemos el derecho de la autodeterminación de los pueblos para decidir libremente su organización política, económica, social y cultural, sin intervenciones extranjeras, bloqueos, amenazas militares ni imposiciones financieras. Rechazamos la injerencia del Fondo Monetario Internacional, del Banco Mundial y las imposiciones de los tratados de libre comercio, y le apostamos por el comercio justo y comunitario de la AVI Ayala. Tercero, declaramos que el agua, la tierra, los bosques, los minerales, la biodiversidad, los hidrocarburos, el litio y demás riquezas naturales deben servir al bienestar colectivo. Por lo tanto, rechazamos el colonialismo, el saqueo transnacional, la contaminación y la apropiación privada de bienes indispensables para la vida. Cuarto, exigimos la recuperación de los bienes estratégicos, defendemos el derecho soberano de los estados y los pueblos a nacionalizar, recuperar y administrar democráticamente sus recursos estratégicos mediante mecanismos de propiedad pública, social y comunitaria. Rechazamos la criminalización de los dirigentes sindicales y luchadores sociales, la precarización laboral, la entrega de servicios por medio de la tercerización, la discriminación y las reformas laborales regresivas. Sexto, rechazamos todo tipo de violencia, discriminación jurídica, laboral, sexual, ejercida contra las mujeres. Llamamos a fortalecer espacios de mujeres con carácter de clase y avanzar en la despatriarcalización de la sociedad en todo el continente. Promovemos la creación de una agenda informativa de la AVI Ayala y una red continental de comunicación popular que nos permita dar la batalla ideológica, fortalecer las voces de los pueblos, la defensa de la libertad de expresión, que combata la desinformación y garantice espacios propios de comunicación. Reconocemos la unidad popular, la organización y movilización social como herramienta de disputa contra el capital y sus imperios, por cambios radicales que superen ese modelo depredador. Reivindicamos la soberanía nacional y el derecho de autodeterminación, así como el ejercicio de la democracia directa es la construcción permanente del poder popular que haga posible las condiciones materiales para la vida digna de todas y todos. Y 20, proponemos declarar octubre como el mes de la lucha antiimperialista, la descolonización y de la dignidad de los pueblos de la Vía Yala. Cada 9 de octubre, en homenaje al comandante Che Guevara, iniciaremos jornadas continentales antiimperialistas. Compañeras y compañeros, ante el escudo de las Américas, levantamos la muralla antiimperialista de los pueblos. Ante el escudo de las Américas, levantamos la muralla antiimperialista de los pueblos. Muchas gracias.
0: Pensamientos y reflexiones con Evo Espuel.
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17: Muy buenas tardes, oyentes, amigos en todo el territorio boliviano. Resulta que el gobierno incrementará las tarifas de pago de luz. El gobierno ha modificado por decreto el cálculo de tarifa eléctrica con variable con el dólar y el combustible. Así como lo escucha, el gobierno de Rodrigo Paz ha promulgado el decreto supremo 5750 que modifique el mecanismo de actualización de precios y tarifas máximas de electricidad. La nueva norma establece fórmulas para recalcular periódicamente los costos del sector, tomando en cuenta la variación del tipo de cambio oficial del dólar. Es decir, si el dólar sube de precio, entonces el pago de luz también lo hará. Pero también será el índice de precios al consumidor y los precios de los combustibles y los aranceles aplicados a los equipos electromecánicos importados. Vale decir, todo lo que van a comprar en el sector eléctrico, lo que van a importar, los aranceles van a subir, eso se va a indexar al costo de energía eléctrica. Si compran algún poste eléctrico de afuera, del exterior, en vez de comprar con $1,000, lo han comprado con 10,000, ese costo lo van a indexar a la factura de los usuarios, es decir, de usted, de nosotros, de todos los bolivianos. Pero también van a indexar el precio del combustible. Si el combustible sube, ya no es 18, ahora son 22, entonces el precio de la factura de luz también va a subir. El dólar sube, sube también el costo de energía eléctrica. Eso dice este decreto supremo 5750. La disposición modifica los reglamentos de precios y tarifas de operación del mercado eléctrico e incluye componentes como los precios de nodo, los peajes de transmisión, los costos de inversión y operación y las tarifas base de distribución. Además, instruye a la AETN de carga a aplicar de inmediato las nuevas fórmulas desde la publicación del decreto. Una vez se tenga la publicación del decreto, las tarifas ya van a comenzar a subir. Vale decir, los bolivianos, todos nosotros, vamos a pagar el costo de energía eléctrica, ya no el mismo, sino indexado al precio del dólar, indexado al precio del combustible, sobre los costos de importación de los materiales que traigan. Eso dice el decreto 5750 y es noticia a nivel nacional. Para la actualización mensual de precios de generación y peajes de transmisión, el valor del dólar será el promedio registrado entre el día 25 de los dos meses anteriores y el día 25 del mes anterior, aquel en el que se aplicará el ajuste. Por ejemplo, para una actualización que corresponda a noviembre, ese periodo comprende del 25 de septiembre al 25 de octubre. En el caso del IPC, se utilizará el índice del segundo mes anterior al de aplicación. Las fórmulas distinguen los componentes de costos relacionados con equipos importados, gastos de moneda nacional y de combustible. Cada uno tiene una participación en el cálculo, por lo que el movimiento del dólar no se aplica con el mismo peso a todos los costos. En otras palabras, lo que nos están diciendo es que el consumo de energía eléctrica, la luz que normalmente utilizamos y tenemos un pago actualmente, va a subir, señoras y señores. Va a costar más el pago por servicio eléctrico, por la luz. Va a subir. Eso dice el gobierno a través de este decreto. Chay chumana rabia, decía mi abuelita. Sí, señor, por eso se hizo la marcha contra este gobierno. Por eso fue la marcha de los 53 días, para que no suban los precios de combustible, para que no suban los precios de las tarifas de luz, para que el gobierno busque otras alternativas para financiar, para que genere recursos económicos el Estado y no no nos prestemos dinero lo del Fondo Monetario Internacional. En este momento el Fondo Monetario Internacional está obligando a el gobierno, y el gobierno por supuesto hará caso de ello, para que el pueblo sufra. El gobierno va a incrementar todos los precios, y no va a haber más bonos como los que en años anteriores. Claro, la gasolina va a subir, el diésel ya ha subido, dicen que va a subir incluso un poco más, la garrafa de gas seguro que también va a subir, el agua va a subir, la energía eléctrica ya lo están haciendo subir. Por todas estas razones, organizaciones campesinas anuncian una movilización, una conferencia de prensa al mediodía de hoy. La CSUCB daba cuenta de este importante anuncio de movilización.
15: Una conferencia de prensa con dirigentes ejecutivos de la Confederación Sindical Única de Trabajadores Campesinos de Bolivia. Cedemos la palabra al hermano ejecutivo Feliciano Vegamonte. Hermano Feliciano, muy buenos días. Adelante, por favor.
16: Muchas gracias. En principio, un saludo a todos los hermanos y hermanas en todo el territorio nacional. Esta conferencia de prensa es justamente para hacer conocer algunas aclaraciones en principio. Un ampliado nacional determinó, por supuesto, hacer una serie de movilizaciones nacionales a partir del 13 de octubre, pero sin embargo, consultando con algunas organizaciones sociales y también con los hermanos ejecutivos del Pacto de Unidad, hemos decidido realizar las movilizaciones a nivel nacional a partir del día lunes en los capitales de los 9 departamentos. Y el día 6 de noviembre se realizará una movilización nacional partiendo de Patacamaya con rumbo a la ciudad de La Paz. Entonces son decisiones que se ha determinado bajo la consulta a nuestros hermanos dirigentes. Es que el Pacto de Unidad, la Confederación Sindical Única de Trabajadores Campesinos de Bolivia, siempre manejamos de manera orgánica, planificamos de manera orgánica a fin de que de esa manera podamos garantizar cualquier actividad. Esta movilización es justamente una movilización en defensa a la economía popular del pueblo, porque en este momento estamos viviendo una crisis profunda, el pueblo boliviano, una crisis económica que azota el bolsillo de las familias más empobrecidas del país. Una crisis que afecta incluso a la pequeña y mediana empresa. Entonces es por eso importante defender la economía popular del pueblo. Por otro lado, también esta movilización es en defensa de los recursos naturales, que es la única economía que nos pueda quedar, única garantía económica que nos puede quedar para las futuras generaciones. Por tanto, nuestra obligación es defender los recursos naturales y no permitir la privatización de estos recursos como litio, tierras raras y otros recursos naturales que se entregue a las transnacionales, porque el gobierno de manera abierta quiere acelerar la privatización de estos recursos. También entendemos perfectamente que el gobierno de Rodrigo Paz entregó la soberanía a los gringos. Ahora Bolivia no goza de la soberanía, vulnera abiertamente la constitución política del Estado, ya sea con los acuerdos con el Fondo Monetario Internacional, pero también con los acuerdos y solicitud que hace al escudo de las Américas. ¿Eso qué significa para nosotros? Es un segundo plan Cóndor, ¿no? Que viene a través del escudo de las Américas para perseguir a los dirigentes políticamente y judicialmente, pero además para acallar los medios de comunicación, como en esos tiempos de la dictadura militar, como acallaron a la Radio Bolivia, ahora quieren callarlo con nuestra emisora Causachuncoca. Entonces, estamos viviendo una dictadura, ¿no?, de un gobierno totalitario que no respeta a la democracia, no respeta la libre expresión, ¿no?, del pueblo. Entonces, nosotros frente a eso, las organizaciones de manera natural, orgánicamente, deciden no salir a las calles en defensa de los derechos colectivos del movimiento indígena, originario, campesino, de todos los ciudadanos del campo y la ciudad, a defender una verdadera democracia, a defender nuestra constitución política del Estado y la soberanía nacional. Por eso, el pueblo boliviano, de manera natural, se organiza contra las políticas económicas neoliberales. No podemos aceptar que vengan recetas desde el imperio, desde el capitalismo, para imponer leyes, incluso la modificación de nuestra constitución política del Estado. Frente a eso, el pueblo organizado siempre defenderá todos los derechos y las conquistas sociales que hemos conseguido durante las luchas largas que se ha emprendido desde el movimiento campesino, desde el movimiento indígena. Hermano Vicente.
18: Bueno, muchas gracias, hermano ejecutivo. Esta convocatoria que estamos haciendo la Confederación Sindical Única de Trabajadores Campesinos a nivel nacional, a toda su estructura de los 9 departamentos, a movilizarse. En los 9 departamentos, principalmente en las capitales de la ciudad, ratificando eso. Segundo, es a partir del 6 de noviembre, la marcha desde Patacamaya rumbo a la ciudad de La Paz. Entonces, desde acá nosotros queremos decir a mis hermanos, hermanas, a nivel nacional, hoy estamos en una situación muy difícil económicamente en nuestro país. El gobierno no va a atender, aunque algunos dirigentes, quiero referirme a algunos dirigentes que todavía creen que el gobierno les va a atender las demandas sociales. El gobierno es mentiroso. El gobierno día y noche miente al país, principalmente con el tema económico, con el tema de la gasolina. Y sabemos que también se vienen días muy difíciles si en caso va a levantar el precio de la gasolina o nivelar el precio de la gasolina. Y a partir de enero se viene el garrafazo. En este caso, el gas licuado va a estar entre 130 a 150 bolivianos que vamos a poder comprar. Entonces, ante estas medidas económicas neoliberales, el pueblo se va a levantar. Y el pueblo se levanta en Cochabamba a partir del día lunes, reclamando sus derechos, reclamando principalmente las necesidades que el pueblo tiene en este momento. No hay empleo, no hay trabajo, la plata no alcanza para poder comprar o en este caso abastecer la canasta familiar. Entonces, de esa manera, en una reunión entre ayer, antes de ayer, de manera conjunta con los dirigentes nacionales, consultando también a nuestros dirigentes departamentales regionales, se ha decidido sacar ya la convocatoria y la instructiva, movilizarnos a nivel departamental. Después la movilización se viene a partir del 6 de noviembre con una marcha rumbo a La Paz. Entonces, compañeras y compañeros, prepararse principalmente para esta movilización. Como movimiento indígena originario campesino, como siempre hemos luchado por nuestra soberanía, por nuestro país, por nuestros derechos, como nuestros líderes, Tupac Katari ha peleado por una injusticia en su momento. Hoy también como dirigentes responsables tenemos que luchar ante este gobierno neoliberal, ante el imperio que en este momento a Bolivia lo ha convertido en una colonia. Ustedes saben, el gobierno ha sometido a través del Fondo Monetario, económicamente somos sometidos. Políticamente, decisiones desde Estados Unidos y decretos, por supuesto, que el gobierno saca a medianoche. Ahora, el Comando Sur ha metido las manos a nuestras instituciones como la policía y asimismo también militares. En este último, lo peor, el fiscal general es puesto por Estados Unidos. Entonces, compañeras y compañeros, no podemos dejarnos. Creo que la dignidad del país está sobre todas las cosas. Hoy el gobierno no respeta la constitución política del Estado, no respeta los derechos humanos, secuestra a los dirigentes. Y vamos a ser secuestrados, compañeras y compañeros. Por eso, las bases de manera textual han expresado, antes que el gobierno quiera poner las manos a la vida de varios dirigentes, a la vida de nuestros hermanos campesinos, nos tenemos que movilizar, nos tenemos que hacer respetar. Por eso se saca esta instructiva desde la Confederación Sindical Única de Trabajadores Campesinos, invitando a todas las regiones, a todos los sectores sociales como comerciantes, transportistas, asimismo también profesionales, asimismo también otros sectores que no son afiliados a la Confederación Sindical. Por supuesto, tenemos que ser partícipes en esta lucha para defender, para poder decirle no al gobierno ante las políticas neoliberales.
17: Determinación entonces de movilización de parte de las organizaciones campesinas que se ha dado a conocer la jornada del día de hoy. Esta noticia ha repercutido en todos los medios de comunicación, por supuesto, señalando que el sector campesino Evista anuncia movilizaciones. ¿Qué dicen los tiempos? Evistas deciden iniciar su marcha a La Paz en 23 días más, dice el periódico Los Tiempos. Señoras y señores, oyentes, amigos, bienvenidos y bienvenidas. 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
17: Revisamos a continuación los datos del tiempo. 26 grados centígrados. Tendremos lluvia más tarde en la región tropical con tormentas eléctricas. El pronóstico para mañana jueves, cielo nublado. En Cochabamba, 21 grados centígrados, el cielo poco nuboso. Más en la tarde, cielo despejado. En La Paz, tenemos al momento 16 grados centígrados, el cielo está despejado. En Oruro, 18 grados centígrados, el cielo poco nuboso. En Potosí, al momento en la ciudad de Potosí, tenemos 14 grados centígrados, el cielo está despejado. En Sucre, 22 grados centígrados. El cielo despejado también a esta hora de la tarde. En Tarija, 13 grados centígrados, el cielo está nublado. En Santa Cruz de la Sierra, 22 grados centígrados, cielo parcialmente nublado. Más tarde tendremos un cielo nublado con lluvia. En Trinidad, 32 grados centígrados, cielo poco nuboso. Más tarde, cielo nublado con tormentas eléctricas y lluvia. En Cobija, Pando, 32 grados centígrados, el cielo parcialmente nublado. Las 6 de la tarde con 22 minutos, algunos de nuestros titulares.
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17: Ahora, Rick, ¿qué vamos a hacer? Era nomás marchar, ¿no? Y paralizar el país. La gente de la ciudad no se ha movilizado. Ahora, Citay, Comadritay, las tarifas eléctricas se ajustarán con el dólar. Dice el gobierno a través de un decreto. Sube el precio del consumo de luz. Grave, gravísimo. ¿Qué haremos, no? Campesinos del país en la CSUCB se organizan para iniciar marchas y movilizaciones. Y una gran movilización comenzará el próximo 6 del mes de noviembre.

0: Más titulares en esta jornada informativa. Pagar un sueldo a expresidentes es incentivar a la flojera. Mi abuela decía los quellas, cuestionó un asambleísta del departamento de Tarija. Jaime Paz debería trabajar, ¿no? Bueno, ya está viejito, dicen. Entonces, tantos años de percibir una jubilación o el sueldo, en fin. Ahí está. La gente comienza a protestar. Gremialistas en Santa Cruz cuestionan los privilegios de los que gozaría Fernando Cerimedo dentro de la cárcel de Chonchocoro tras filtrarse nuevos audios donde continúa coordinando acciones políticas dentro del gobierno de Rodrigo Paz. Cerimedo sigue gobernando, sigue nomás y nadie más lo procesa. El tarifazo a la energía eléctrica con el decreto 5750 genera reacciones de rechazo de las organizaciones sociales. Urgente, urgente, hay que instalar paneles solares. Personas con discapacidad denuncian abandono del gobierno y anuncian movilización para este jueves 15 de octubre. La exdiputada Gladys Quispe denuncia que el gobierno golpea a las familias bolivianas y tener servicios básicos vuelve a ser un privilegio. Ahora volveremos a las velitas. ¿Qué pasa, pues? Distrito 9 de La Paz denuncia represión, corrupción, alza de la canasta familiar. El dinero ya no nos alcanza. Expresan su respaldo al expresidente Evo Morales. Desde el trópico de Cochabamba denuncia una persecución del gobierno contra dirigentes sociales del trópico por un posible ingreso de la DEA, policías y militares de la región. Ante esta situación declaró alerta máxima en la vigilia. Y en el panorama internacional, ¿qué es lo que vamos a destacar? Rusia informa, Ucrania atacó dos refinerías pese a las últimas exigencias de Donald Trump. Miles de colombianos marchan en primer paro nacional contra De la Esprilla. El gobierno de la derecha en Colombia ya está generando movilizaciones. Señoras y señores, en breve estamos desarrollando estas y otras noticias.
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Histórico con el lanzamiento de la Coordinación Internacionalista de Movimientos Sociales Antiimperialistas de la Via Yala, CIMA, que se constituye en la muralla antiimperialista de los pueblos. Esta es nuestra respuesta digna y soberana frente a la amenaza intervencionista del escudo de las Américas. Con claridad y firmeza de nuestros pueblos y sus revoluciones quedaron plasmadas en las resoluciones aprobadas tras tres jornadas de debate en el trópico de Cochabamba. Este documento final es el mandato para organizarnos y defender la soberanía, dignidad y la vida en el continente. Hoy, más que nunca, reafirmamos que la unidad es nuestra principal arma de liberación. Mientras el imperio insista en someternos, los pueblos de la Via Yala responderemos con más revolución. De la resistencia a la rebelión y de la rebelión a la liberación. Causacho encima, dice arroba, Evo es pueblo.

0: Puente X de nuestro líder y comandante nacional, Evo Morales Ayma. Señoras y señores, las 6 de la tarde con 28 minutos en todo el país.
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0: A propósito del expresidente Evo Morales Ayma, la mañana del día de hoy hemos tenido una conferencia de prensa. El expresidente se ha referido a otra actividad que se va a realizar en esta región del trópico de Cochabamba. Una actividad educativa, una actividad que tiene que ver con nuestros estudiantes, una competencia de saberes. De esto hemos hablado esta mañana con el hermano Evo y está publicado también en su cuenta de redes sociales. Vamos a escuchar la explicación que nos da cuenta a propósito. Un contacto
2: breve para informar con urgencia y de emergencia, especialmente a los padres de familia, a directores de unidades educativas, de colegios que tienen sexto de secundaria, a profesores de mate, física, química, con relación a las Olimpiadas del Saber. Anoche tuvimos con el hermano presidente del Consejo Educativo del Trópico, Ronaldo Rodríguez, y varios de ellos debaten esta tarde para garantizar, y está garantizado, la segunda fase. Lamento mucho, somos sinceros, la primera tenemos dificultades porque era difícil en cada colegio. Son como 150 colegios que tienen sexto de secundaria. Y por fin ayer debatimos horas, tengo acuerdo que el día 24, de acuerdo a la convocatoria, hay una pequeña nota complementaria para este evento educativo. Olimpiadas Científicas del Saber, ¿no? Sobre las materias mate, física y química. Está garantizado que el día 24 de octubre de este mes, 24 de octubre de este año, se realizará acá en Coliseo de Sinabato. A los consejos educativos, a los papás, mamás, a los estudiantes que van a competir, quiero decirles que el profesor, a la cabeza de su director, van a elegir al mejor alumno y a la mejor alumna de cada colegio. Pero hay dos categorías, un mejor alumno o la mejor alumna y un mejor alumno o la mejor alumna de la categoría A, significa quinto y sexto de secundaria. Categoría B, de tercero y cuarto de secundaria. Por razones de equidad, quiero explicar, que lo entienda muy bien, si la mejor alumna es mujer, ya va bajo la elección desde el colegio, a la cabeza del director y los profesores de debate, física y química. Si el segundo también es mujer, lamento mucho no participar, tercero varón,

0: el varón, ¿no? Igualmente, si es a la inversa, primer alumno es varón, segundo es varón, tercera mujer, entonces va a ir el primero y el tercero, equidad, ¿no? Eso queremos comunicar, repito nuevamente, esa elección está a cargo de los profesores de unidades educativas del nivel secundario que tienen sexto de secundaria, ¿no? Y finalmente, para resumir, la prevención está garantizada. El quinto lugar se va a premiar de primero al quinto. Quinto, 500 bolivianos, el cuarto, 1000 bolivianos, el tercero, 1500 bolivianos, el cuarto, 2000 bolivianos y el primero, 3000 bolivianos. Más sus certificados, del primero al tercero, sus medallas. Y va a haber al primero un trofeo, va a ser como honor o homenaje para su colegio. Eso hemos decidido, y con las consultas ya hay un equipo técnico que va a analizar las preguntas correspondientes y oportunamente comunicaremos, ¿no? Que de la malla curricular ya saben, ¿no? Todos saben, ese es nacional único, ¿no? En base a eso se va a dar estas bolivianas científicas del saber.
1: Muchísimas gracias, hermano presidente Evo. Vamos a ceder la palabra también al hermano Ronaldo para que pueda también explicarnos un poco más respecto de esta convocatoria que se hace efectivo, y es una alegría para nuestros estudiantes, por cuanto creo que hay mucha expectativa. Hermano Ronaldo, para complementar, por favor, adelante, te escuchamos.
2: Bien, muchas gracias. Quiero saludar primero a nuestro presidente Evo, como expresidente, es de nosotros como un padre de nosotros. Él nos enseñó, respeto, igual nos enseñó en educación. Quiero felicitar primero que nada, igualmente a ustedes como a don Ramiro, en todo momento, en las buenas, en radio trabajando para todo el pueblo y para todos los padres de familia en todo el trópico de Cochabamba. Nuestro para el trópico nomás, para a todo internacional. Recalco, yo también, anoche estábamos reuniendo con los presidentes y con todos los presidentes de los 5 municipios. Ya hay un acuerdo bien detallado, como dice nuestro presidente. Solamente quiero invitar a todos los estudiantes del trópico de Cochabamba de los 5 municipios. Como dice nuestro presidente Evo, las preguntas de cada materia son 15 preguntas. Entonces, si un estudiante no resulta en una materia, entonces en otra materia va a resultar. Tienen las ventajas de cada estudiante, los que van a participar. Entonces, prepararse en todas las unidades educativas para este evento, lo que estamos llevando coordinadamente con nuestras autoridades, aunque no es fácil en momentos difíciles, pero estamos llevando, vamos a demostrar. Yo quiero decir a todos los presidentes, consejos educativos, a socializar, a informar a nuestros padres de familia, a nuestros estudiantes, que estén preparando para el sábado, el 24 de octubre. Eso va a ser el final aquí en el municipio de Villa, en Chinahuata.
1: Importante actividad que se va a cumplir próximamente entonces. Señoras y señores, son las 6 de la tarde con 36 minutos. Permítanos una pausa. Enseguida estamos de vuelta.
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2: Y seguimos con más informaciones, oyentes amigos de la radio. En la región del trópico de Cochabamba se viene reforzando la vigilia. Miembros de la Federación Única Centrales Unidas construyen garitas para los puestos de vigilancia y control en Lauca Eñe. Vamos a ir con este reporte.
6: Un saludo cordial a toda la audiencia de la radio Causachuncoca. Bueno, en este momento ya la Federación Centrales Unidas está realizando ya la construcción de un puesto de control para hacer la seguridad correspondiente a nuestro hermano Evo Morales Aima. Bueno, también están presentes aquí parte miembros de la Federación Única Centrales Unidas, asimismo también el Central de Santa Rosa. Y vamos a estar conversando con uno de los miembros de la Federación respecto a ya en este momento, esta mañana, han realizado el cargado de las maderas, ahora ya están construyendo.
7: Sí, buenas tardes. En primer lugar, sí, esta mañana hemos realizado un trabajo, ¿no? Y cargar las maderas, tablas, para construir nuestro puesto para seguridad. Y ahora ya estamos concluyendo, ¿no? La otra puesto, y entonces mañana el otro vamos a hacer. Yo creo.
8: ¿Alguna vez te has preguntado?
7: Nuestros compañeros se van a venir a la vigilia, y entonces parecían cómodos a los compañeros. Uh-huh. Igualmente, nosotros como directorio de la federación estamos haciendo nuestros trabajos y nuestros que día a día, ¿no? Nosotros tenemos las actividades, todo, entonces tampoco nosotros como directorio de la federación no podemos mirar en calor, en la lluvia, a nuestros compañeros, y nosotros tenemos que hacer también las cosas buenas para que aguantemos el vigilia más que todo, ¿no? Entonces, eso sería en el momento.
8: ¿Van a construir dos o solo este?
7: Sí, este es para mi central Santa Rosa Eñe, y el otro es para seguridad de más que todo, como una garita, ¿no? Entonces, dos vamos a construir. Entonces, yo creo, si mañana el otro se va a terminar, estas horas ya estaban a punto de acabar.
6: Muchas gracias. Bueno, ya han informado que se va a realizar la construcción de dos puestos de control de seguridad aquí en el sector de la Ocaeñe de la Federación Única Centrales Unidas. También está presente en este momento el Central de Santa Rosa Eñe, quien también está acompañando la construcción en este momento.
9: Muy buenas tardes a la audiencia de Radio Causachuncoca. Yo como central y con mis directores y con mis dirigentes estamos mejorando, ¿no? Para poder mantener la vigilia y siempre estamos aquí. Hoy día hemos trabajado todos, ¿no? También de la federación hemos trabajado y hoy se está terminando ya para Central Santa Rosa Ñ, para la seguridad, para nuestro compañero Evo. Entonces, es por ese motivo, hoy estamos ya casi por concluir la casita que van a estar aquí nuestros compañeros, para estar aquí siempre de pie para poder resguardar para nuestro compañero Evo.
6: Explíquenos un poco, ¿en qué consiste la construcción? Ahí vemos en las imágenes, por ejemplo, están realizando de pura madera, ¿no? Es una tradición que se utiliza bastante aquí en la región del Trópico de Cochabamba, donde todavía existen las viviendas construidas hechas de madera. ¿Qué tipo de madera están utilizando? ¿Cómo es la forma de construcción?
9: Bueno, siempre, ¿no? Entonces, de la madera se ve bonito porque es desde más antes, entonces, de más antes se construía de esta manera, ¿no? De palos, de changas, así, pero hoy, entonces, un poquito, entonces, de madera, ¿no? Esta madera, por ejemplo, más que le llaman madera toro, y después hay diferentes clases de madera, ¿no? Entonces, es por ese motivo como esta casita lo estamos haciendo porque nuestros compañeros día a día están aquí. Entonces, a veces las carpas con el sol rápido se hace desgaste. Entonces, por ese motivo, entonces la calamina es más duradera y a veces con las goteras, con todo eso, mis bases sufren también, ¿no? Es por ese motivo estamos mejorando para que estén ahí un poquito más adecuados, ¿no? Es por ese motivo yo como central y con mis miembros y tanto con el apoyo de mis dirigentes y estamos construyendo para Central Santa Rosa Ñ, que somos 8 sindicatos, ¿no? Entonces, yo gracias por el apoyo también de parte de la federación, entonces ahí estamos coordinando siempre y es por ese motivo ahora ya estamos, pero casi por concluir, ya de aquí una hora o poco más ya vamos a estar techando y después ya yo creo que vamos a terminar y entonces después de mañana estarían comenzando de la federación, ¿no? Eso sería.
6: Ya, muchas gracias. Bueno, de esta manera han informado también el central y el cuerpo ejecutivo de la Federación Única Centrales Unidas que en esta oportunidad se van a realizar dos construcciones, uno que sería para el uso de todos los miembros que vienen a realizar la vigilia a nuestro hermano Evo Morales Ayma, por supuesto resguardando la vida y su seguridad, ¿no? Por parte también de la Federación Única Centrales Unidas. Y otro va a ser una garita donde van a realizar la vigilia constante, van a ver el panorama.
10: Muchas gracias a nuestra compañera de trabajo, Zulma Porco. Vamos a seguir con más informaciones a través de Bolivia en la noticia. Y el diputado Reyes debería ser investigado por el Ministerio Público y puesto ante la Comisión de Ética al tener un audio con Cerimed. Vamos al reporte, Nelson Col, que nos informa.
11: Gracias. El diputado Reyes debería ser investigado por el Ministerio Público y puesto ante la Comisión de Ética al tener un audio con Cerimedo, donde se habla de asesinato de compañeros en los conflictos pasados, ha indicado el vocero de la Gobernación, Sergio de la Cerda.
12: En función de que el acusado de hablar con este Cerimedo no se pronuncia al respecto, con lo que da por sentado que se trata de su voz. Se trata de una alocución en la que definen prácticamente la muerte durante los conflictos de bolivianos en aquellas meses precedentes, y es por eso que debería ser esto investigado de inmediato por una fiscalía que parece que se ha olvidado este caso. Han cambiado de fiscal, han vulnerado la constitución, las normas para dar un golpe institucional a la fiscalía a partir de un audio, de un video donde Marcet dice que había sido amigo del fiscal Mariaca, de acuerdo, pero no se hace nada con estas otras evidencias que no son las únicas, en función incluso del asesinato, que hablan del asesinato de compatriotas bolivianos, que hablan de corrupción en la compra y venta de combustibles, que hablan de manipulación en los ministerios con el personal, que hablan de beneficios ilícitos que ha obtenido Fernando Cerimedo, por ejemplo, en la importación de combustibles. Nada de estas investigaciones avanza. Es más, se dice que le van a dar el gusto a Fernando Cerimedo de ser trasladado nuevamente a Palma Sola, que este es un tema que sería inminente, lo denunció ayer el vicepresidente, y no hay ningún avance, ninguna citación a ningún ministro, ni siquiera a la familia del presidente, que también ha estado involucrada, ni a este diputado que planeaba el asesinato de bolivianos junto a este extranjero, que era el que mandaba en realidad en el país.
13: ¿Confirma cómo él hablaba con ministros para dar la instrucción que hagan prácticamente el estado de excepción?
12: Por supuesto, y este diálogo, este mando que tenía este superministro Fernando Cerimedo, no solamente data de este audio, sino de declaraciones de exministros que han confesado cómo es que Fernando Cerimedo hacía y deshacía reparticiones como, por ejemplo, yacimientos petrolíferos, la Agencia Nacional de Hidrocarburos, un conjunto de instituciones en las que quien mandaba era este argentino, y no con fines lícitos para nada, sino para perpetrar delitos de corrupción, de encubrimiento incluso al narcotráfico, como se ha denunciado también en audios en los que este Fernando Cerimedo confiesa, da a entender cómo es que él autorizaba la partida de avionetas que trasladaban droga desde el Beni hacia el exterior del país. Pero claro, nada de esto se investiga y se ha propiciado este golpe institucional a la fiscalía para, nosotros lo vemos ahora, más bien tapar estos casos.
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10: Muy amable Nelson, muchísimas gracias. Vamos a seguir con más informaciones. En Bolivia en la Noticia, vamos hasta La Paz. El Distrito 9 de La Paz denuncia represión, corrupción, alza de la canasta familiar. El dinero ya no alcanza y expresan su respaldo al expresidente Evo Morales. Vamos a ir al reporte con esta entrevista de nuestra compañera de trabajo, Lice Morales, en la ciudad de La Paz.
15: Puedo entrar de que el gobierno de Rodrigo Paz arremete a la población de que no puede expresar libremente. Ayer, anteayer, habíamos visto la movilización que lamentablemente ha sido reprochado por la policía boliviana. Señores de la policía boliviana, ¿ustedes están para resguardar al pueblo boliviano o para prestarse al gobierno ladrón? Es muy lamentable de que la policía boliviana actúe de esta manera. Por eso, desde la zona sur de la ciudad de La Paz, nos pronunciamos. No vamos a permitir de que la policía boliviana reprima al pueblo boliviano. El ejército que pueda ser parte para reprimir al pueblo boliviano. Hermanos y hermanas, también llamamos a la unidad, a todo el pueblo boliviano, organizaciones sociales, por todo el daño que está haciendo este gobierno de Rodrigo Paz. Rodrigo Paz solo saca el estado de excepción para seguir robando. Rodrigo Paz ha sacado su estado de excepción para ser un narcogobierno. ¿Y qué de sus diputados? Todos los días se llenan la boca diciendo Evo Morales debe ser detenido. ¿Por qué? ¿Acaso no fue Evo Morales quien les ha dado cátedra a ustedes, señores? ¿Acaso no fue Evo Morales que les ha enseñado a gobernar? Gracias a Evo Morales tenemos doble vías, tenemos colegios, tenemos tinglados en las provincias, también en las ciudades. En zona sur tenemos lindos colegios que ha hecho Evo Morales. Por eso es el odio, señores diputados, por eso es el odio. Para eso ustedes han sido elegidos, o para fiscalizar al gobierno de Rodrigo Paz. ¿Acaso no fueron elegidos para fiscalizar a su gobierno? Señor Alejandro Reyes, lamentablemente Usted había sido, ¿no?, uno de los que ha estado hablando con Fernando Cerimedo. ¿Quién había gobernado al país? Ha sido Fernando Cerimedo, un argentino. Y no así Rodrigo Paz. Rodrigo Paz fue solamente un títere. Ahora desde la cárcel sigue gobernando Fernando Cerimedo. Lamentamos de que estas acciones puedan pasar a espaldas de nosotros, a espaldas del pueblo boliviano. Por eso denunciamos a todos los diputados y senadores. ¿Cuál es su trabajo de ustedes? ¿Acaso no puede fiscalizar a su gobierno? ¿Acaso no es respaldar al pueblo boliviano? ¿Acaso no es su trabajo ser portavoz de la población? Y si ustedes no hacen ese trabajo, váyanse. ¿Qué hacen en esa casa grande que ha construido Evo Morales? La asamblea legislativa que construyó Evo Morales. Ustedes solamente calientan los asientos. Y no trabajan para la población. Pero sí están apoyando a su gobierno ladrón, a su gobierno narcoterrorista. Ustedes serán buscados pronto.
10: Declaraciones dadas a conocer en una conferencia de prensa en la ciudad de La Paz. Y las personas con discapacidad denuncian abandono del gobierno y anuncian una movilización para este jueves 15 de octubre. Volvemos hasta La Paz.
6: Gracias, continuamos con más información. Personas con discapacidad denuncian falta de avances y respuestas por parte del gobierno. El sector exige coordinación con sus representantes y rechaza que se impulsen actividades sin consensuar con las organizaciones. Asimismo, mostraron su indignación por la falta de políticas de atención, medicamentos y recursos para terapias.
16: Mi nombre es Elizardo Chillo, secretario ejecutivo departamental de personas con discapacidad.
17: La palabra. ¿Cuáles son sus principales demandas, por favor? ¿Podemos recordar?
16: Nuestra demanda es tema de UFNC y Conalpedis. Estas dos instituciones que trabajan a nivel nacional, desde el mes de noviembre hasta esta fecha, no hemos tenido ningún avance, no hay ninguna respuesta favorable.
17: ¿Qué es lo que piden ustedes?
16: Nosotros queremos que haya una coordinación a nivel nacional con los secretarios ejecutivos departamentales que hay. Ellos es el responsable para bajar a la base sus informaciones. Hemos exigido a estos dos directores, pero hasta el momento no hay ninguna gestión, ningún avance. Por eso estamos rechazando. Ellos exigen a su querer llevar algunas actividades, pero sin consensuar con el sector de persona con discapacidad. Estamos también presentes con la presidenta del Regional del Alto, también le voy a dar la palabra. Adelante, hermana.
18: Gracias, hermana Elisa. Muy buenos días a toda la población. Bueno, nosotros estamos aquí presentes como personas, madres, tutores de personas con discapacidad, haciendo conocer nuestra molestia, nuestra preocupación y nuestra frustración. Nosotras, las personas con discapacidad, también somos bolivianos, también somos ciudadanos, y lo que duele que es el gobierno se olvide de este gran sector que en el momento pasa hambre. No tenemos políticas de parte del gobierno, de la gobernación, y nuestras autoridades municipales no hay políticas para que se trabaje con el sector discapacidad. Esa es nuestra gran molestia. Lamentablemente, los tutores, las madres, están pasando momentos muy difíciles. Con esta situación que nuestro gobierno hemos tenido esperanzas de que vivamos mejor, hemos empeorado hasta la situación que ya no podemos llevar a terapias a nuestros hijos. No tenemos, no contamos con medicamentos. Y se dice, los derechos de la persona, de toda persona, es la salud, la alimentación, vivienda. Eso se nos ha negado a nosotros, no nos llega a nuestro sector. cuando vamos a terapias, los hospitales, los centros están totalmente colapsados. En aspecto medicamentos, lo único que podemos encontrar es paracetamol o algunos medicamentos, pero los medicamentos mayores que son más caros para los convulsivos o otros tratamientos que hay, no nos llega. Es por eso que demostramos nuestra inconformidad, nuestra indignación, que estamos abandonados por nuestro gobierno. Por eso, aquí en nuestro municipio de El Alto, estamos organizados más de 40 organizaciones de personas con discapacidad, en lo cual recién he sido elegida como presidenta. Por eso es que ahora decimos, exigimos a nuestro gobierno nacional que se recuerde de este sector, no solamente por Día Nacional de la Persona con Discapacidad, porque también nosotros somos bolivianos y tenemos derechos.
19: Doctor, ustedes dijeron que van a marchar, ¿verdad?
18: Nuevamente hacemos la invitación, como nuestro ejecutivo departamental ha mencionado, mañana tenemos una caminata que nos vamos a concentrar 8:30 en la cervecería, luego vamos a ir hasta la Plaza del Estudiante. Los años anteriores hacíamos celebración, había políticas, habían autoridades que se recordaban y decían vamos a hacer, incluso el año pasado y todos los años hemos hecho ferias productivas, porque la persona con discapacidad también son emprendedores. Y ahora mañana no tenemos nada de feria, pero sí tenemos esta marcha para que vean cómo nuestro sector se está empobreciendo más.
19: ¿Qué mensaje le envía al gobierno, por favor?
20: ¿Cuándo sería que bloqueen?
18: Al gobierno, espero que esta palabra le llegue.
20: Hasta el momento,
18: hermano, con tanta esperanza a usted le hemos elegido. Usted decía, va a cambiar. Bolivia, Bolivia, Bolivia. Nosotros también somos bolivianos. Las personas con discapacidad también somos bolivianos. Pero más al contrario. Usted nos está quitando el pan de la boca. Nuestros hijos ya no podemos con qué alimentar ni con qué terapias poder hacer recuperar nuestros hijos. Hermano, de todo corazón, en nombre, como dirigenta, yo le pido en nombre de todos mis hermanos a nivel del municipio del Alto y toda La Paz y a nacional, recuérdese de nuestro sector, por favor. Nosotros no tendríamos que pedirle un favor, es un deber como primer mandatario recordarse de nuestro sector que es la discapacidad.
6: De Bolivia para el mundo, en el informe Lisset Morales, La Paz.
10: Muchas gracias, Lisset. Las 7 de la noche con exactamente 2 minutos llegamos al final. Final de nuestro servicio informativo. Como siempre, agradecidos por su gentil sintonía. En cualquier momento vuelve la noticia y ahí estaremos. Muchas gracias. Permiso.
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Paseñitas también, seguramente a esta hora nos están escuchando la radio causa chungoca. Ciudad del Alto, Sencata, asimismo a la ciudad de La Paz, ¿no? Un saludo cordial para todos ustedes, mis queridos hermanos. Asimismo, mandar un saludo al departamento de Santa Cruz, al sector Montero, Yapacaní. Un saludo cordial para todos ustedes, de la misma forma al departamento de Beni. Un saludo cordial para todos ustedes también, mis queridos hermanos benianos, benianitas, ¿cómo están? Un saludito les mando desde aquí, desde la región del trópico de Cochabamba. 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
3: El Banco Nacional de Bolivia presenta su programa de educación financiera Aprendiendo con el BNB. ¿Qué es la ASFI? Es una institución de derecho público encargada de regular, controlar y supervisar los servicios financieros, el mercado de valores y entidades auxiliares del mismo. Por lo tanto, sus principales funciones consisten

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1: Por esa misma razón, por ese mismo motivo es que llamamos a la concientización de lo que estamos haciendo. Estamos enfermando nuestra próstata, estamos haciendo de que nuestra próstata se irrite y producto de aquello vienen síntomas como levantarse constantemente, orinar por las noches, aparece la prostatitis, la hiperplasia prostática, y estas dos enfermedades hacen de que el varón se convierta en candidato a sufrir cáncer en la próstata. Nadie quisiera tener este tipo de situación, nadie quisiera tener este tipo de problemas. Es por esa razón que si usted presenta síntomas como los que voy a nombrar a continuación, que se está levantando constantemente a orinar por las noches, ya el médico le dijo que es hiperplasia prostática o que es prostatitis, es el momento de que usted tome las debidas precauciones del caso. A ver, se está levantando constantemente a orinar por las noches, se levanta 1, 2, 3, 4, 5, 6 veces a orinar por la noche, no puede conciliar su sueño, no tiene un descanso reparador. Resulta que usted durante todo el día ha destacado en sus labores cotidianas, ha ido a trabajar, ha ido a desenvolverse en la función en la cual usted desempeña para llevar el sustento a su hogar, pero resulta que en la noche quiere tener un descanso reparador. ¿Qué sucede? Que a las 10 de la noche, cuando usted ya se va a acostar, a las 11, a modo de ilustración le estoy diciendo, resulta que usted no puede conciliar su sueño porque a la hora tiene que levantarse a orinar y resulta que ya se le quita el sueño. Así nuevamente a las 2 horas otra vez se levanta a orinar. Eso no logra que usted tenga un descanso placentero. Por eso es que usted el siguiente día va mal genio, va con coraje. Entonces, levantarse constantemente a orinar por las noches no es normal, mi amigo. Luego de eso aparecen síntomas como ardor al momento de miccionar, orina poquito, orina conchoso, pestilento, náusea, abundo, incluso siente dolor en la parte de su espalda y muchas personas la atribuyen a su columna, pero no es así, son problemas que la misma próstata está haciendo o provocando retención de líquido. Mi querido amigo, por esa razón yo le llamo a la concientización. Si usted tiene problemas, está levantando constantemente a orinar por las noches, le arde al momento de orinar, está orinando conchoso, pestilento, nauseabundo o eso levanta así como espuma, hace, es el momento de que usted tome precaución de lo que está sucediendo. Querido amigo, no queremos que esto se prolifere y llegue a lo peor. Por esa razón, mi querido amigo, incluso hay varones que cuando tienen ese problema, comienza a presentar los problemas de disfunción eréctil, cuando ya lastimosamente el acto sexual deja de ser presente en usted y usted ya no tiene apetito sexual. Usted simplemente está orinando la punta de los zapatos, perdónenme la expresión, o está haciendo de que usted haga fuerza al momento de miccionar, ya no orina a los 2 metros, sino que orina ahí cerquita, a 20 centímetros, y a veces eso es muy tormentoso. 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

Paz Juan Villa y Cunita, Servicio Departamental de Salud Cochabamba, Magallanes Coordinación, a través de Red 3 de Villa Tunari. ¿Y?